0: poco no? Ese borracho, pero de amor. Ahí subimos ahí complaciendo a través de nuestro WhatsApp 968-125-1919. Y sobre todo, estamos en el tianguis. Tianguis al extremo, llegó. Eso, mándanos su WhatsApp. ¿Qué vendes? ¿Qué compras? ¿Qué tienes? ¿Qué no tienes? ¿Qué buscas? Sí. ¿Por qué le digo que busca? Porque a veces, suele pasar de que, fíjate que me interesaría comprar tal producto de medio uso. Sí, o vender unas llantas, vender un carro, vender el otro, vender esta cosa, sí. O vender un cilindro de gas.
1: Se llama el cable, hermanos
0: carnitos. Un mueble que ya en tu casa, pues ya compraste otro nuevo o tienes una urgencia de dinero. Ahorita todo mundo anda con la crisis, todos estamos ahí, no hay paga, pues. Ay, no, ¿qué voy a hacer? Vendemos, volteas, mira para allá, miras el mueble, miras para allá, miras la tele, miras para allá, miras la bocina. O hasta la cama. Hay veces que la cama ya no te está sirviendo porque ya tu hijo se fue a estudiar, ya se casó. Sí, pues ya. Hay que venderlo. ¿Para qué está ocupando lugar? Sácalo de la casa. Véndelo en tianguis al extremo. Mándanos su 968-125-1919. La colita se te mueve. ¿Quieres preguntar? ¿Quieres cotizar? Eso sí, mira, ¿cómo es o cuáles son los requisitos o el mensaje que tú nos vas a enviar? Bueno, o nos vas a marcar al 42341. Se puede también salir al aire. Vendes tacos, vendes empanadas, vendes chicharrín, vendes nuegado, vendes atol, vendes pozol, también se vale. Lleve uno, lleve otro. Vende otro, vende otro. Mira, mándanos y nos dices, bueno, me llamo Lupita, vendo tamales. Un ejemplo, es un ejemplo. Me llamo Lupita, vendo tamales de chipilín, de cambray, al precio que tú quieras. Y este es mi número. Para que el que le interese comprarlo se comunique directamente contigo, no aquí conmigo en la radio. No, yo no me llamen ni me escriban para comprar ni para vender. No, esa compra y venta, venta y compra es directamente con ustedes. Solo ustedes saben de precios, dónde entregan, dónde venden. Mandan imágenes del producto. ¡Sale, vale! Y un, dos, tres, el cable llegó con este guapango rico, sabroso. Véndalo, cómprelo. Anúnciate en el Tianguis al Extremo y lo más importante que es gratis. Es que por ahí mucha gente todavía nos está conociendo, se está empapando de este programa. Y dice, ¿cómo es Lupita? Pues ahí te va el asunto, ¿cómo es? Es gratis. Gratis, que te vamos a anunciar, te vamos a pasar tu producto, lo que vendas. ¿Qué vende? 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

0: ¿Y a poco no, en extremo? Seguimos contigo, son las 6 de la tarde con 15 minutos y está en la línea telefónica en el 423-41. Nuestro buen amigo que dice que él vende elotes. ¿Qué pasó, mi amigo?
1: Como de que ño, claro que sí, vende elotes y esquites, ¿y a poco ño?
0: ¡Eso! Mi amigo, ¿a poco no? El dice que ahorita está bueno ahí en la madera, ¿no?
1: Sí, estamos...
0: Pero que hay... Hermano, ¿qué les... Hay elotes preparados y esquites, y que otros dos está vendiendo por ahí.
1: Hay elotes preparados, esquites, elotes revolcados y lo que guste.
0: Oh, y, pero descríbanos su elote, pues, para que nos antoje y la vayamos a comprar.
1: Seguro que sí, bueno. Quiero que antes nada, no me saludaron, Chanqui.
0: Ok, claro que sí, muchas gracias. Oiga, pero ¿qué número le pueden marcar para los elotes?
1: 968.
0: ¿Sí?
1: 103.
0: ¿103? 13, 29. Para preguntar si todavía hay. ¿Desde qué hora está usted ahí vendiendo los elotes?
1: De 5 de la tarde a 9 de la noche.
0: De 5 a 9 ahí en la Humadera. Pero para los que no lo conocen, para que lo pasen a visitar, ¿dónde está ubicado?
1: La Humadera, a un lado de la escuela Leona Vicario.
0: Allá en Jiquipila.
1: Pila con el bulevar.
0: Ok, pues ya, ya está precisamente. Eso es el aire, 968-130, no, 103-1326. ¿Estamos bien? ¿Dónde? 968-103-1326 1329 29, 1329. Con el colocho de Jeremías, los elotes y los esquintos, pues ya está, mi buen amigo, muchas gracias.
1: Gracias.
0: Eso.
2: Ahí está, pues, ¿quién más nos llama? ¿Quién más? Dice yo, ¿quién más marca ahorita el 423-41? Lo sacamos al aire. Elote, chicharrines, tamal, hígado, pozol, empanadas, tlayudas, hamburguesas. ¿Qué vendes? ¿Qué vendes? ¿Qué vendes? ¿Qué vendes? Eso, mándanos su WhatsApp, anúnciate con nosotros, es totalmente gratis. Para la gente bonita que nos está por ahí conociendo todavía, pues ya lo sabes. Eso, dice, me llamo Lupita, vendo fundas bordadas. ¡Guau! ¡Wow! Manteles... bordadas a mano. Ay, servilletas, no hombre, ya. Ya me enamoraste, a mí me encanta todo lo que es bordado. Así me gustan mucho los tapetes. Así es que mire, ahí está. Dice que ella se llama Lupita. Vende fundas, manteles y servilletas bordadas a mano. Teléfono es el 968-108-8596. Si usted quiere alguna manta, algún mantel, algunas fundas, algunas servilletas, se comunica usted con Lupita, el 968-108-8596. Y ya, pues ella, si tiene algunos ya hechos ya en su casa, pues le manda fotos. Y si usted quiere alguno en especial, me imagino, Lupita, que te pueden enviar esa foto, esa imagen o esa idea que ellos tienen, o los colores, y ya tú se los haces, ¿verdad? Así es que ahí está, pues, Lupita. ¡Bienvenida al Tianguis al Extremo! ¡Eso! Tianguis al Extremo, vende, compra, anúnciate, comparte, busca, dona, también se puede donar. Sí, podemos hacer el servicio social de arte, que un ejemplo, fíjate, Lobita, que quedaron muy buenos los zapatos escolares de mi hija, de mi hijo. Pues ahí está, es número 2, es número 3.

13 es número 20, es el número 18, es número 15. Ahí está. Tenis, uniformes, talla tal, es tal escuela. Dónalos. O si, bueno, si es tu Lobita, yo quiero venderlos para recuperar y vender, vender eso para poder comprar útiles, para comprarme otros zapatos, también se puede. Yo fui estudiante también, hombre. Cuando uno es estudiante se sufre, sí. Así es que, bueno, si tú eres estudiante y tú, pues ya tu mochila está buena, porque a veces uno cuida sus cosas, ¿no? A veces no. Entonces, dices tú, ah, fíjate que me quedaron muy buenas mis mochilas. O tengo, hago una creatividad, hago, un ejemplo, piñatas, sé hacer piñatas. Pues ahí está, forro libros, forro libretas, no sé. Así es que ya lo sabes, anúnciate en Tianguis al Extremo, es totalmente, totalmente gratis. Corran la voz, venden el chisme, díganle a la comadre, díganle a la amiga, díganle al amigo. Eso, vamos a bailar, se ha dicho. En cumbias, cumbias al extremo, sacala a bailar, no es Lobita, es el tianguis. Es la costumbre. Tianguis al Extremo, vende, compra, anúnciate, totalmente gratis. Corran la voz.

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7: ¿Y a poco no? En Extremo, seguimos contigo. Gracias por estarnos sintonizando por ahí. Nos sigue mandando sus WhatsApp, muchas gracias. Ahorita vamos a regresar del corte con eso, sobre todo. Dice por ahí que nos andan mandando un WhatsApp que están vendiendo un carro ahorita. También se vale, carros, también se vale.
8: Mi compa Memo.
7: Y a través de Extremo, para toda la gente bonita de las colonias, de los ejidos que siempre nos sintonizan, que venden queso, que venden la leche. Aquí en el Tianguis del Extremo, anúnciate, anúnciate con nosotros. Anúnciate a través de Extremo Cintalapa.
9: Gózalo, chiquita.
7: A través de 89.9 FM, es totalmente gratis que tú nos mandes tu venta o quieres comprar, quieres vender, quieres anunciar, andas buscando algún producto aquí en el Tianguis. Es momento que nos mandes tu WhatsApp 968-125-1919. Vamos al corte y volando, ¿a poco no?
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¿Y a poco no es en aire en Extremo Cintalapa? Ya solamente 22 minutos y las 7. A nuestro buen amigo Mario le mandamos un saludo especial, que nos están acompañando, y a toda la banda de los Tequis. Saludos para José Domingo, Tequis 28, Juanito Tequis 06, dice ahí Acuario, a Paco Pacorro, al amigo Armando de 06, Don Memo en el 52, al amigo Norberto, a mi amigo Don... A toda la banda, a toda la banda. ¿Quiénes andan ahí a bordo? Repórtense quiénes andan en turno. Saludos, saludos. También en el Tienes del Extremo anunciamos a los Tequis. Servicio de taxi, ¿cuál es el número?

¿Y a poco no en extremo? Seguimos contigo. ¿Cuánto por las nachas, doña Cuca? ¡Hora, tía Cuca! Tenemos saludos para Luna Guadalupe y Francisca Michelle. Lluvia Fernanda del Rancho Santa Clara de parte de Adán Ríos. Y de Mari, que nos están acompañando. ¿Y a poco no? Por ahí nos piden la de la metralleta. Andamos en programación variada. Ya comienza el extremo, ya se fue, se fue. Hola, Lobita. 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Lobita, vendo un carro Ford, modelo 2000, todo pagado, color rojo, ok, a nombre de Rafita. A tratar, dice, lo tengo en Chiapas Nuevo, pero si usted me llama, lo tratamos. Dice, ok, Rafita. Rafita vende un carro color rojo, marca Ford. Y ahí está, pues, ahí está. 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Ahí está, pues, Rafita anda vendiendo un carro. Lobita, vámonos con el otro de una vez, Colocho, de una vez para irnos a rola. 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De una marca muy conocida. Eso, mi amigo Guachi Guachi. Ahí está, pues. 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Ah, hoy hay ley seca, Lobita. Hoy no abrí el depósito. Así pues, hoy no se bebe, ¿no? Hoy no se toma cerveza, se toma pura agua. Ah, ahí ley seca, mi amigo, no abrí el depósito hoy. Mi amigo el Guachi. Saludos, Lobita. Gracias. Bueno, a ver, de este lado tenemos otro. Si no, nos vamos a canción. Recuerda que estamos en el Tianguis el Extremo. Compra, vende, anúnciate. Servicio social, puedes donar medicamentos, puedes donar ropa, calzado, juguetes, una andadera, un mueble, una silla. A veces tenemos un juego de sala que dices tú, ya voy a comprar otro, ¿no? O me regalaron otro, ¿no? O mi estufa, pues ya quiero una de horno, pero tengo una de dos, de cuatro hornillas. La estoy vendiendo. Ahí está, pues. Tienes el extremo, corre la voz con la loba. Aquí estamos. Lunes y miércoles de 6 a 7 de la noche. Y los viernes de 6 de la tarde a 6:30 de la tarde. ¡Sale! Ahí estamos. ¿Qué vende? ¿Qué compran? ¿Qué anuncia? ¿Qué vende? A través de Extremo, tu amiga la loba le saluda. Gracias. ¡Wow! ¡Tamal! ¡Babe tamal! ¡Babe pique! ¡Ay, chicharrón preparado! Oh, ¡sabroso! Bueno.
Vamos para continuar porque tengo la canción de Provócame, una canción que tengo pendiente y la vamos a complacer. ¿Quién dice yo? ¿A poco no?

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2: Hola mi gente, les saludos amigos Luis Ángel, el Flaco.
3: Y su compa Manchurés, y le dejamos este tema que se llama
2: Ni el cielo ni el infierno. Fierro, vámonos, oiga.

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2: Y regresamos de nuevo con el ritmo lacanero, mi compa, para que la goces, chiquitita, suave.
3: ¿Y a poco no? 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

¿Y a poco no? En extremo seguimos contigo. Ya nos vamos despidiendo, pero saludos ahí para los amigos que nos están acompañando allá al ladito de la farmacia Yolmar. Dice, gracias, Lobita. Y saludos cordiales ahí para los amigos de la taquería Clemente, que ellos también están con el tianguis al extremo, a un costado de lo que es la Yolmar. Taquería Clemente les estará ofreciendo tacos de tripa asada, puerco de 8 de la mañana a las 12 de la noche. ¡Eso! ¡Qué sabroso! Tianguis al extremo. La boda la celebraba. Tengo gallos de rancho grande, dice. ¡Oh, oh! ¿Cuánto grande? El gallo. Así es que eso es el tianguis al extremo. Puede usted preguntar ahí si quiere usted su gallito. Están vendiendo 968-152-5779. Ahí está pues la información. Muchas gracias, ya me voy despidiendo. Esto fue tianguis al extremo. Se quedan ya con el rudo de León. ¿A poco no?

0: Nos escuchamos el próximo lunes, miércoles o viernes, con más oportunidades para comprar, vender y ganar. 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
3: Es una hora.

0: Sebastián Yatra, Tacones Rojos. Las 7 con 4 minutos. Muy buenas noches, familia. Yo soy León y estamos aquí en cabina, ubicados en carretera panamericana, kilómetro 1006, en nuestra valla de Sintalapa, Chiapas. Números de contacto: 968-125-1919. La línea directa: 684-2341.
1: Estás perdiendo mucho tiempo. 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
0: te... Las 7:05 hasta el momento en nuestro valle de Sintalapa, Chiapas. Una temperatura de 29 grados, parcialmente nublado. Una sensación térmica de 28. Habrá algo de llovizna por la madrugada, leve. Y la temperatura mínima para esta noche será de 24 grados centígrados. Sabroso.

Así que de aquí hasta las 9 de la noche a través de 89.9. Buenas noches, saludos para Don Juve, que se encuentra con su mamá y su hija. Una canción de Los Tigres del Norte y su nieta también, saludos. Algo de Los Tigres del Norte. Hay muchas canciones de Los Tigres del Norte que han sido muchos éxitos. ¿Cuál sería? A ver. Vamos a poner algo de antaño, pero muy bonito, de Los Tigres del Norte. ¿Qué vas? No pude enamorarme más. Son Los Tigres del Norte, las 7:06. Buenas noches.

Los jefes de jefes, los Tigres del Norte. No pude enamorarme más. 7:09. 7:09. En esta noche de miércoles 26 de agosto, mitad de semana. Y de la mitad para abajo es lo bueno, es lo sabroso, ¿a poco no? Yo soy el León y te acompaño hasta las 9 de la noche. Oigan, ¿por qué sigues ahí si ya no eres feliz? La psicología explica qué te impide dejarlo. Bailar hasta quemarnos, bailemos hasta quemarnos, bailar. ¿Por qué sigues ahí si no eres feliz? Hay relaciones que terminan emocionalmente mucho antes de que alguno de los dos se atreva a decirlo. La persona puede saber que ya no se siente bien, reconocer algo que cambió y aún así encontrar una y otras razones para quedarse. No siempre se trata de falta de claridad. A veces, dejar atrás una relación implica enfrentarse a miedos mucho más profundos. La investigación psicológica ha encontrado que el miedo al cambio y a estar solo puede influir en que algunas personas permanezcan comprometidas con relaciones insatisfactorias. Un estudio publicado en el Journal of Social and Personal Relationships encontró precisamente una asociación entre ansiedad de apego, miedo al cambio y permanencia en relaciones poco satisfactorias. Una de las razones más difíciles de reconocer es el temor a arrepentirse después. Puedes pensar que quizás las cosas mejoren, que estás tomando una decisión demasiado impulsiva o que descubrirás demasiado tarde que todavía hay algo que salvar. Este miedo puede mantenerte en un estado de espera permanente, especialmente cuando no existe una certeza absoluta sobre lo que ocurrirá después de terminar. La investigación sobre relaciones insatisfactorias ha relacionado el miedo al cambio con una mayor dificultad para abordar estos vínculos. Ahora, a veces la pregunta es, ¿soy feliz aquí? ¿Te asusta más estar sola que seguir sintiéndote infeliz? ¿Qué voy a hacer si me voy? El miedo a la soledad puede hacer que una relación conocida parezca menos amenazante que la incertidumbre de empezar de nuevo. Así es. Hay estudios donde se encontró que en personas con mayor ansiedad de apego, el miedo a estar solas podía contribuir al miedo al cambio y posteriormente a una mayor permanencia en relaciones insatisfactorias. Después de años de relación, es fácil pensar que todo lo que has invertido, tiempo, recuerdos, proyectos, esfuerzo y momentos difíciles que atravesaron juntos, entonces aparece una idea muy humana. Después de todo lo que hemos vivido, ¿cómo voy a terminar? La Asociación Americana de Psicología ha explicado el llamado efecto de costos hundidos, una tendencia a mantener una decisión debido a lo que ya se ha invertido en ella, incluso cuando esa inversión pasada no debería determinar lo que conviene hacer en el futuro. Una relación puede cambiar sin que desaparezcan inmediatamente todos los sentimientos. Quizá todavía recuerdas cómo era al principio, cómo te hacía sentir o los planes que alguna vez imaginaron juntos. Esa versión de la relación puede mantener viva la esperanza de recuperar algo que ya no existe de la misma manera. Estudios sobre las razones para permanecer o abandonar relaciones muestran que el amor se encuentra entre los motivos que las personas señalan para quedarse, incluso cuando también existen razones para marcharse. Cuando una relación atraviesa problemas, es común pensar que todo podría mejorar si la pareja modificara determinados comportamientos. Puedes decirte que solo necesitas esperar un poco más, que cuando cambien las circunstancias todo será diferente o que la persona volverá a ser como antes. Sin embargo, construir una decisión sobre una transformación que todavía no ha ocurrido puede mantenerte atrapada en una expectativa. La psicología de pareja ha estudiado precisamente cómo la expectativa de que el otro cambie puede convertirse en un obstáculo para afrontar la dinámica real de la relación. ¿Y te preocupa decepcionar a quienes te rodean? Atención con esto, no todas las decisiones

0: Estable. La investigación sobre permanencia en relaciones insatisfactorias también ha señalado que las presiones sociales y las expectativas del entorno pueden influir en la decisión de continuar. Así es, familia. También confundes la costumbre con una razón para quedarte. Atención, después de mucho tiempo, una relación puede convertirse en parte de tu identidad y de tu rutina diaria. Compartir casa, planes, amistades, responsabilidades y recuerdos hace que imaginar una vida diferente parezca enorme. Por eso, a veces no es que quieras seguir exactamente como estás, sino que no sabes cómo sería tu vida fuera de esa estructura. La psicología muestra que las decisiones de permanecer o marcharse son complejas y pueden estar determinadas por una combinación de satisfacción, amor, inversión y percepción de alternativas. Es lo que la psicología explica. ¿Qué te impide dejarlo? ¿Por qué sigues ahí si ya no eres feliz?
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0: Saludos para Candelaria y Consuelo, que están disfrutando de un rico cafecito. Saludos. Buenas noches, Leoncito. Me pasas un saludo para mi hermana Sandra y mi sobrino Jerónimo. Te escucho en Santa Cruz. Saludos hasta Santa Cruz. Gracias por estarnos sintonizando a través de 89.9. Muchas gracias. Vámonos con más música aquí en 89.9. Las 7:16. 7:16. Llega Yuridia. Esto se llama Ya te olvidé, aquí en 89.9.
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3: Vámonos con esto que dice así. Vamos, Dani.
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0: Amor de Internet. Los socios del ritmo, Daniel Gutiérrez. Es lo que acabamos de escuchar aquí en 89.9. Oigan, saludos a Male Ramos, fiel radio escucha. Siempre nos sintoniza a través de 89.9, Male. Qué lástima que solo por el WhatsApp. Las 7:27 minutos, 968-125-1919. Ahí está el número de WhatsApp y de mensaje de texto normal, la línea directa, 684-2341.
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0: Vamos con más música. Algo que piden mucho a cargo de Julión Álvarez. Y está muy buena esta canción. La 7:28. Llévala a la luz.

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7:41. 968-125-1919, este número de WhatsApp, tiene mensaje de texto normal, la línea directa 68-423-41. Vámonos con algo de cumbia. Los Ángeles Azules y el Potrillo, Alejandro Fernández. Es la cumbia 13.

11. Las 7 con 45 minutos. Seguimos a través de 89.9 del disco Pa'l Otro Lado. Chichi Peralta.

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1: ¡Qué buena canción! 7:49 PM. Seguimos aquí a través de nuestra señal de XM 89.9. Hasta el momento, en nuestro valle de Sindalapa, Chiapas, tenemos una temperatura de 28 grados centígrados, parcialmente nublado. Sensación térmica de 27 y la mínima será de 24 grados centígrados. Son las 7:50, momento de ir a consejos publicitarios. Y regresamos con más música aquí en 89.9. Buenas noches, yo soy el León.

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6: Esto es de Luis Miguel. Se llama Entrégate. Solo 8 minutos nos separan de las 8 de la noche. Ahí está. Para Amalia Ramos.
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0: Queridas amigas, queridos amigos, les habla con el cariño de siempre Juan Santiago Bautista, dándoles la bienvenida a este espacio que nació para orientar, para sanar y para decir verdades que muchas veces nadie se atreve a decir. 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No la pierda. Porque aquí estamos para ti, para ayudarte. Lo hacemos siempre, siempre sin esperar nada a cambio. Y es por eso que te digo en cada programa, no creas ciegas. No creas ciegas. Primero hay que ser como Santo Tomás, ver y después creer. Búscanos, consúltanos, conócenos y entenderá que te hablamos con la verdad y que estamos aquí para ayudar. Ahora vamos con los primeros mensajes de este día. Agradecemos a la persona que nos envían su mensaje. Mensajes que hablan de trabajo, de dinero, de mala suerte. Y mensajes que hablan de decisiones mal tomadas. Y es por ello que tenemos esta sesión especial. Pregúntale al experto, donde atendemos tu mensaje y lo hacemos siempre con la intención de ayudarte.
1: El primer mensaje que puse en mi mano dice así de esta manera: yo nací en el año 1964, un día 12 del mes de enero. El motivo de que le escribo, hermano, al programa es que quisiera que usted me ayudara. Yo le escribo porque estando yo trabajando en mi potrero, nosotros siempre talamos para limpiar media o una hectárea para sembrarla de jitomates que estoy produciendo. También nosotros nos dedicamos a lo que es el cultivo de la cebolla y del ajo. Yo le escribo, hermano, porque limpiando la tierra, destapamos una piedra y cuando quitamos la piedra, se veía como un hoyo, como algo que lo hicieron alguna persona para guardar algo. Mis hijos me dijeron que no siguiera cavando ahí porque puede ser algo malo que haya enterrado y que esto se le pegue a mi familia. Yo le escribo el mensaje para que me digan y vea si es algo malo lo que destapamos ahí. Gracias, hermano, por su mensaje. Preste mucha atención que a usted tenemos a bien hablarle. Amigo, vemos claramente que usted está en algo positivo, en algo bueno. Lo que usted encontró en su tierra no es malo. El hoyo que usted encontró, que destapó, que quitó la piedra. Vemos claramente, hermano mío, que ahí lo que existe es un entierro de dinero. Se ve claramente que ahí hay oro enterrado. No es malo. Ahora, va a tener que hacernos una visita porque nosotros sabemos trabajar lo espiritual y estamos viendo que ahí hay un espíritu, una alma en pena. Trate de venir con nosotros, que nosotros por bendición de Dios sabemos desenterrar este tipo de entierro de oro. Consúltenos, tráiganos usted un kilo de tierra de ahí, de ese lugar donde usted presiente que hay algo, y tráigalo personalmente con nosotros, que aquí en la consulta nosotros le vamos a hablar. Amigo, gracias por su mensaje. Que Dios guarde y dirija su destino.

0: El mensaje que posa en mi mano viene marcado con el seudónimo El Carro de Compuesto. Dice este mensaje: yo escucho el programa todos los días. Yo vivo aquí donde usted está trabajando. Pero le escribo por un hermano mío que vive como a una hora de aquí, en la sierra. Nosotros nos dedicamos a cosechar agricultura, pero me comentan los primos que vienen del rancho para acá que mi hermano está muy mal y yo quisiera saber a qué se debe la enfermedad que tiene mi hermano. Me dicen mi primo que mi hermano ya no puede caminar, que él se siente muy mal de una pierna y que le da mucha diarrea y que también se marea y le da dolor de cabeza. Quisiera que usted me ayudara, maestro. Todos los días escucho su programa. Gracias, hermano, por tu mensaje. Presta atención que a usted tenemos a bien hablarle. Vemos que su hermano es más grande de edad que usted. Pero voy a hablarle sincero porque a pesar de que usted es más joven que él, veo que el amor de la familia lo ha movido a usted a una manera de preocuparse. Y eso es bueno. Cuando vemos que hay personas que se preocupan por las otras partes de la familia, nos da gusto al ver esta situación porque estas actuaciones que tú haces son mensajes productivos para ayudar a los demás. Veo claramente, hermano mío, que vamos a tener que echarle la mano a usted. Nosotros como curandero vamos a tener que poner nuestro conocimiento y ayudarlo a usted. Porque su hermano no está enfermo de una enfermedad buena. Su hermano está enfermo de una enfermedad mala. Vemos que los problemas que su hermano está pasando es por la segunda mujer con la que él está viviendo. Él está separado de la primera mujer de él, la madre de sus hijos. Vemos que ella también vive aquí donde nosotros estamos trabajando, al igual que tú, que me escribe el mensaje. Aquí vemos que tu hermano, el que está en el rancho, allá en el campo, se llevó una muchacha, pero vemos claramente que la muchacha no está con él por gusto, sino por interés. Vemos claramente que esta muchacha vive haciéndole trabajo de amarramiento a tu hermano. Este tipo de mujer que le dan bebedizo todos los días a su pareja para tenerlo con ella y que no se le zafe del lado, que no busque otra mujer. Porque esta segunda mujer que tiene tu hermano, vemos aquí que tiene miedo de que tu hermano regrese con su primera mujer. Por eso es que ella es la que lo está enfermando. Ella es la que le está dando de beber a tu hermano. Por eso te lo decimos así claro, porque vemos que va a ser difícil que tú le hagas ver a tu hermano que esta segunda mujer que él tiene es la que lo está enfermando. Si tú no lo puedes convencer, trae la foto, que nosotros aquí contigo te vamos a dar una preparación para que tú se la eche en algo que él se lo pueda tomar, para que los trabajos que le está haciendo esta segunda mujer a tu hermano ya no le funcionen, para que se debaraten. Cuando ella lo quiere embrujar, se debarate lo que ella le quiera hacer con el trabajo que nosotros te vamos a dar para que lo riegue, que es más fuerte que lo que ella está haciendo. Nosotros la calmamos, nosotros hacemos que se le vaya del lado a tu hermano, que deje a tu hermano tranquilo. Trata de hacernos una consulta que te vamos a ayudar. Traen una fotografía del enfermo de tu hermano y aquí junto contigo te hacemos la consulta. Amigo, gracias por tu mensaje. Que Dios guarde, proteja, te dé suerte, vida y salud. Amigo mío.
1: Fíjense, amigas y amigos, aquí hay algo que se repite. Cuando los negocios no avanzan, cuando el dinero se va, cuando la suerte se estanca y la vida se empieza a descomponer, no siempre es mala suerte. Muchas veces son decisiones mal tomadas, miedos no enfrentados y caminos que no eran los correctos. 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

0: Escuchamos a Maná. Esta canción que se llamó En el Muelle de San Blas, del disco Sueños Líquidos. Las 8:28, vámonos a publicidad, regreso con más. Muy buenas noches.
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¡Qué buena y magnífica canción! Amaral y Chetes, Si tú no vuelves. Nos despedimos, muchas gracias por dejarme acompañarlos. Hasta esta hora, 2 horas de buena música a través de 89.9. Yo soy León y Dios mediante, mañana nos escuchamos en otra aventura más en El Empujoncito. Que tengan una linda y bendecida noche. Ay, que les sea leve, banda. Adiós. Nos quedamos con algo de Alex Intec, del disco de Una Noche en la Ciudad, Por Volverte a Ver. Bendecida noche.

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0: Bien, ¿qué tal? ¿Cómo estás? Muy, pero muy buena noche. Bien llegados una vez más a este espacio de los grandes de la IN en este día de hoy correspondiente a este miércoles 26 de agosto de este 2026. Es un placer enorme estar contigo. Recuerda que estamos transmitiendo totalmente en vivo. Nuestra línea telefónica directa en cabina 968-684-2341. Nuestro mensajero vía WhatsApp, vía mensajes de texto, el 968-125-1919. Recuerda que estamos totalmente en vivo y en directo. Iniciamos en esta noche para estar contigo de aquí hasta las 11.
1: Me va.
0: Y así es, así que vamos ya dándole buena programación a toda la banda que está por allá ya en sintonía. Muchísimas gracias, muy buena noche. Iniciamos, es Camilo Sesto.
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1: Son las 9:11.
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4: Bien, muchísimas gracias. Ya estamos por acá retornando. Un placer enorme estar contigo aquí a través de este espacio. Muchas gracias por acompañarnos aquí a través de la señal de Extremo 89.9. Y bueno, amigo, buenas noches. Por favor, pásame una canción con Rocío Dúrcal. Fue tan poco tu cariño. Nos escribe por ahí el buen Guacamayo. Enviamos el saludote muy grande al buen Guacamayo. ¿O es indirecta o cómo está de que te dieron muy poco cariño? ¿O cómo está el asunto, mi buen Guacamayo? Comenta. Platícame qué es lo que te sucede, quién te maltrata o cómo está el asunto. Pero bien, yo ahorita te envío por ahí este tema que nos solicitas de Rocío Dúrcal. Vamos a buscarlo por acá rapidito. A ver, Rocío Dúrcal, fue tan poco tu cariño. Con muchísimo gusto vamos a buscarla y vamos a descargar el tema para poder compartirlo por acá con todos ustedes aquí a través de este espacio. Recuerda que estamos totalmente en vivo de aquí hasta las 11 de la noche. Un placer enorme. Y sobre todo es un gusto enorme que siempre estén por ahí disfrutando de la programación.

Bien, escuchamos este gran tema con la mismísima Rocío Dúrcal y eso titulado Nada más ni nada menos que ¿cómo es el todo el poco amor? Pues, fue tampoco tu cariño que te dio la pícara o cómo es el asunto, pero bueno. Le enviamos el saludote muy grande. Muy buena noche. Continuamos. Vamos a enviar por acá este tema que nos pide por ahí nuestra buena amiga Fernanda. Son Los Temerarios, Una guitarra llora.

Bien, continuamos. Gracias, muchas gracias. Escuchamos a Los Temerarios con este gran tema de Una Guitarra Llora. Bueno, un saludo muy grande para nuestro buen amigo, el buen Acuario, que nos está acompañando en el 044. Saludote muy grande. Andan por ahí dando la vuelta y vuelta. ¿Quiere algo de José Domingo? También un saludo. Ah, no, para José Domingo. Le envío un saludo para el taxi 028. Y para Juan, el TX006, le damos un saludote muy grande. Y bien, amiguito, buenas noches. Me pasas una canción, por favor. Dice, Mi Necesidad, de Vagón Chicano. Mi amiga Candita. A ver, vamos a buscarlo ahorita. A ver, vamos a buscarla porque no me aparece. Necesidad se llama la canción. Así se llama, para que no nos equivoquemos para la otra. Continuamos.

Bien, escuchamos este gran tema con muchísimo uso con los chicos de Vagón Chicano y pues vamos a irnos con esta melodía que me gusta mucho, una canción muy bonita que se llama Entre Pairos y Derivas. Espero que la disfruten allá en casita. Muy buena noche. Recuerda que estás en sintonía a través de Extremo 89.9. ¿A poco no?

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1: Son las 9:33.
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13: Bien, continuamos en esta noche. Muchísimas gracias por estar en sintonía aquí a través de Extremo 89.9. Y bueno, nos vamos a ir por ahí con una petición que nos hace nuestro buen amigo, el buen Acuario. Nos pide por ahí algo de Noelia. Con muchísimo gusto disfrutamos este gran clásico titulado Tú. Buena noche.
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1: Son las 9 con 41 minutos.
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2: Aunque la emergencia sanitaria por COVID-19 quedó atrás, sus efectos continúan en miles de personas. De acuerdo con la Organización Mundial de la Salud, alrededor de 6 de cada 100 personas que padecieron la enfermedad desarrollan síndrome post-COVID, una condición que puede prolongarse durante meses o incluso años. Lo anterior puede provocar fatiga, problemas de memoria, mareos, alteraciones del sueño, dificultad para respirar y otros trastornos. Investigaciones recientes apuntan a que el virus puede alterar el funcionamiento del sistema inmunitario, afectar la flora intestinal y dañar los vasos sanguíneos, además de reactivar los virus que permanecían latentes en el organismo. Entre los virus hay algunos relacionados con la fatiga crónica, la discapacidad física y la persistencia de síntomas asociados con el COVID prolongado. Los especialistas señalan que estos procesos estarían vinculados con la inflamación provocada por la propia infección. Los hallazgos podrían ayudar a comprender mejor el COVID prolongado y desarrollar estrategias para identificar a las personas con mayor riesgo y atenderlas oportunamente. Hasta el siguiente comentario.
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1: Bien, ya estamos por acá retornando. Muchísimas gracias por continuar con nosotros. Nuestro buen amigo en Yehuahua, pásame un saludo, dice, para Evi Velázquez, de parte de Alexis Díaz. Y con muchísimo gusto nos sigue por ahí una canción de Clasiqueros. Y a ver, solo que es suave y tierno, no está por acá. Pero bueno, la podemos buscar y con mucho gusto la ponemos. A ver, andamos por acá buscando. Y Nice and Slow, una canción original en inglés. Con mucho gusto, la verdad, una canción muy, muy, muy buena. Pues que los clasiqueros hicieron por ahí de las suyas y la hicieron así en ritmo medio... guapachosón, ¿no? La verdad, el sabor que le pusieron. Y bien, entrando un poquito en materia de lluvias, que por ahí andaban con que, ay, ¿qué será que va a llover, que no va a llover y todo este asunto? Pues les quiero comentar que, pues prácticamente, el asunto está difícil, en serio. El asunto está difícil. Hay lugares en los que está lloviendo mucho, lugares en los que no está lloviendo. Y pues por ahí se aproxima una tormenta tropical en lo que es el Pacífico, que ojalá que en futuros tiempos y demás es, bueno, que también se disipa como a las 10 de la noche. Ahorita estaba por allá en el Pacífico, a todo lo que da, pero no quiere llover. La verdad, yo les digo, cuiden el agua. Sí, de aquí hasta las 12:30, no, naranjas. No hay ni por tantito el asunto de las cuestiones de... A ver, mañana jueves, a ver qué nos depara el destino. Nada. Bueno, mañana jueves, pues, parece que voy por Pijijiapan. El viernes parece que quiere, a lo mejor quisiera llover por acá por Cintalapa, pero bueno, esperaremos. Vamos a esta pequeña canción y ahorita retornamos antes de que nos agarre la tarde. Sí, vale, algo de compromiso. Continuamos.

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1: Son las 9:51.
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3: Bien, ya retornando, muchísimas gracias por estar con nosotros aquí a través de este espacio de los grandes de la IN Extremo 89.9 FM. ¿A poco no? Y bien, continuamos con más aquí a través de la programación. Y por ahí nos solicita nuestro buen amigo Alexis, esa melodía. Hay un saludo para nuestra buena amiga Violeta también. Nos sigue por ahí algo de Chelo. Ahorita te lo envío. Vale, con muchísimo gusto. Vámonos con clasiqueros aquí a través de Extremo Suave y Tierno. 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

Pepito, muy buenas noches, chulo. Te podía mandar un saludo para mi esposo Tevita Vera. Él nos escucha en carretera Sayula de parte de su esposa Blanca López. ¿Me podía complacer con una melodía, por favor? Unidos para siempre de los Tigres del Norte, ¿sale? Bendiciones, Pepito, que tengas buenas noches.

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2: Son las 10 con un minuto.
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5: Bien, estamos por acá ya retornando, muchísimas gracias. Y bueno, vamos a complacer por acá con mucho gusto allá nuestra buena amiga, la mismísima Violeta, allá está Iquipilas. Le enviamos un saludo también para nuestra buena amiga, doña Elida, para Ámbar, que están por ahí en sintonía y nos siguen por ahí la canción de Decídete. Ahorita se la enviamos con mucho gusto. Dice por ahí Chelo, ¡qué sacrificio!

0: Bien, escuchamos ahí este gran clásico que nos interpreta la mismísima Chelo, con muchísimo gusto. Nuestro buen amigo Miguel Ángel nos contacta. A ver, dice por acá otra vez otro mensaje.
1: Pepito, buenas noches. Disculpe, ¿me podía mandar un saludo para mi comadre Candelaria López Castellanos y mi ahijada Paulina López Castellanos, de parte de su comadre Blanca López? Ellas nos escuchan en el barrio de San Martín, en la octava sur, entre 10 y 11 poniente. ¿Me podías complacer con una melodía esta reunión con los Tigres del Norte, porfa? Gracias, bendiciones.
0: Bien, otra canción, bien. Ahorita, primero tengo que complacer a los que no les he complacido canciones, ¿sí? Y en su momento, ya de que pasen las demás canciones, pues ya complacemos de nueva cuenta las peticiones que nos hacen por segunda ocasión los radioescuchas que tenemos acá, ¿vale? Dice por acá, me pasas otra canción. No, pues tienes que esperar el turno. El color de tus ojos, tu amiga Candita. Sí, tenemos que esperar el turno, Candita. Lo siento mucho, pero primero van los que no han pedido y ya después ustedes de nueva cuenta, ¿vale? Nos vamos con ese tema con muchísimo gusto. Dice nuestro buen amigo Chencho Velázquez, nos escucha allá en la colonia Jacinto Tirado. Hasta allá, Jacinto, un saludote, buena noche.
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Y bien, escuchamos este gran clásico que nos interpretan por ahí los chicos de Temerarios, Suelo, yo, quien le complacemos con muchísimo gusto. Por allá nuestro buen amigo, el buen Chancho, con muchísimo gusto. Continuamos con más en esta noche. Recuerda que estamos contigo de aquí hasta las 11 a través de tu espacio de los grandes de la INM.

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0: 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Radio. ¿Sabías que un mal uso de tu rastrillo desechable no solo acorta su vida útil, sino que también favorece la aparición de bacterias? Cuidar tu piel empieza desde saber elegir el producto correcto en el supermercado.
1: Además, si viajas a alguna de las sedes de la Copa Mundial 2026, te compartimos las mejores opciones para mantenerte conectado. De esto y más platicamos hoy. Quédate en Revista del Consumidor Radio.
0: Revista del Consumidor. Los rastrillos desechables son herramientas de afeitado que tienen como objetivo ofrecer una opción práctica, higiénica y económica para el cuidado personal. Este tipo de productos son de uso limitado, ya que dependiendo de su calidad, pueden durar de 5 a 10 afeitadas.
1: Su bajo costo los vuelve ideales para viajes o uso ocasional. Además, su distribución es amplia, pues se encuentran en supermercados, farmacias o tiendas de conveniencia. Están fabricados principalmente de plástico, lo que puede facilitar su manejo. Cuentan con un mango, un cabezal con navajas preinstaladas de acero inoxidable y una banda lubricante.
0: En el mercado podemos encontrar modelos para mujer y para hombre, y aunque la tecnología es similar, cada tipo de rastrillo se segmenta por género para adaptar su forma y banda lubricante a diferentes zonas del cuerpo. Esta segmentación

0: responde a las necesidades prácticas y estrategias de marketing, que suelen reflejarse en los precios, ya que los productos de mujer son más caros que los de hombre.
1: Para ayudarte a elegir mejor, el Laboratorio Nacional de Protección al Consumidor puso a prueba la resistencia y desempeño de 26 modelos distintos, 13 modelos para mujer y 13 para hombre. Se realizaron distintas pruebas para comprobar que los empaques incluyeran la información comercial en español de acuerdo con las normas oficiales mexicanas. También se revisó a detalle el estado de las navajas, analizando el estado original del filo y que estuvieran libres de oxidación o cualquier daño.
0: También se determinó la carga máxima de los mangos antes de romperse. En este caso se convocó a un panel de personas consumidoras que calificaron aspectos como la efectividad en el afeitado, la experiencia de uso y el cuidado y protección que brindan a la piel.
1: En el caso de los rastrillos para mujer, los resultados fueron los siguientes. Todos los modelos analizados presentaron su información comercial correctamente. El modelo de la marca Chedraui presentó imperfecciones en las hojas, navajas. Tres modelos de Gillette, dos de Equate, Chic, Envisage y Big obtuvieron la excelencia en la prueba de cuidado y protección de la piel. Los productos que calificaron con excelencia al promediar todas las pruebas fueron Big, Envisage, Chic y tres modelos de la marca Gillette. Recuerda que la calidad puede ser la misma, pero el precio no. Por ejemplo, el paquete de Chic cuesta 161 pesos y trae 4 piezas. Estarías pagando 40 pesos por rastrillo. Por su parte, el paquete Gillette Venus Extra Suave cuesta 154 pesos, pero al traer menos piezas, cada rastrillo te cuesta 77 pesos, casi el doble. Por eso es importante que compares los precios y desempeño de cada producto.
0: Ahora, en el caso de los rastrillos para hombre, se encontró que todos los modelos presentaron correctamente su información comercial. Tres modelos presentan imperfecciones en las navajas, Chedraui y dos de la marca Daycare. Cuatro modelos calificaron con excelencia en la prueba de cuidado y protección en la piel, tres de la marca Gillette y uno de la marca Envisage. Es importante evaluar el desempeño y el costo por unidad antes de elegir. Por ejemplo, en el paquete Envisage, calificado con excelencia, cuesta 40 pesos y contiene dos piezas. Estarías pagando 20 pesos por rastrillo. Por su parte, el paquete Big de cuatro piezas cuesta 107 pesos, lo que eleva el costo a 27 pesos por cada pieza.
1: Usa tu presupuesto de manera inteligente. Presta atención a las recomendaciones de compra y uso. Compra tus rastrillos en comercios establecidos y revisa que el empaque esté en buenas condiciones. Guarda tu comprobante en caso de que necesites realizar algún cambio por defectos de fábrica. No compartas el rastrillo con otras personas, aunque sean de tu propia familia. Cámbialo cuando notes que necesitas hacer más presión para rasurar adecuadamente.
0: Usa gel o crema para afeitar. De esta forma tu piel sufrirá menos. Usa crema sin fragancia o aloe vera para cuidar tu piel después de afeitarte. Déjalo secar después de utilizarlo. La humedad puede dañar las navajas. Guárdalo en un lugar limpio y sin humedad después de usarlo.
1: Tu elección va más allá de la marca. Se trata de calidad, precio y sobre todo responsabilidad. Al terminar la vida útil de tu rastrillo, no olvides desecharlo de forma segura. Envuélvelo en material resistente o colócalo dentro de un envase vacío para evitar que las hojas queden expuestas. No olvides que la información es tu mejor aliada para consumir de manera responsable.
2: Revista del consumidor.
0: Boletos digitales, mapas, transportes, pagos y hospedaje dependen del acceso a datos móviles. Pero, ¿sabes cómo mantener la conexión al cambiar de ciudad o país sin agotar el saldo, pagar cargos inesperados o perder tu número? Para controlar el uso de tus datos móviles y evitar gastos excesivos en tu celular, tienes que saber qué es lo que estás usando.
1: Si cruzas la frontera y quieres seguir conectado, el servicio de roaming permite que tu número funcione fuera de México, ya que al momento de pisar suelo extranjero, tu celular se conecta a la red de otro operador para que no dejes de postear ni de llamar.
0: Es importante que tomes en cuenta que las tarifas internacionales suelen ser más elevadas, dependiendo de tu plan o operador y país que visites. El cobro puede ser por cada minuto, mensaje o megabyte que uses.
1: Si el roaming no es para ti, sigue estas recomendaciones. Primero, revisa si tu plan ya lo incluye. Y si no es así, desactiva la opción en tu configuración, porque al cruzar la frontera, el equipo podría conectarse automáticamente y generar cargos imprevistos.
0: También verifica cuál es tu línea predeterminada para llamadas y datos. Así evitarás activaciones por error y costos adicionales. Viaja con información y evita sorpresas con la cuenta.
1: Ahora hablemos de las eSIM, un chip digital que se descarga mediante un código QR o una aplicación.
0: Este puede incluir llamadas y mensajes o solo datos. Su ventaja es que te permite conservar el número habitual, ya que los dispositivos pueden manejar dos líneas simultáneamente, la física y la digital.
1: Para viajes internacionales, muchas personas optan por una eSIM regional que les brinda datos móviles y simultáneamente mantiene la línea original exclusivamente para llamadas importantes o emergencias.
0: Presta atención, sigue estos tres pasos clave. Primero, verifica qué incluye exactamente el servicio. Segundo, revisa a detalle los términos y condiciones. Y tercero, confirma quién es el proveedor y bajo qué esquema opera.
1: Toma en cuenta que no todas las eSIM cumplen con los mismos requisitos regulatorios que los operadores tradicionales. Por eso, antes de pagar, lo mejor es informarte bien.
0: Por ello, te traemos una guía rápida para que sepas si debes usar roaming o una eSIM. En caso de que uses roaming antes del viaje, verifica si tu plan incluye Estados Unidos y Canadá. Confirma si se activa de manera automática y revisa muy bien los límites de uso y las tarifas adicionales. Ya cuando estés en tu destino, activa el roaming solo si lo necesitas. Monitorea constantemente tu consumo desde la app de tu operador. Y cuando por fin regreses a casa, desactiva el roaming si ya no lo vas a usar. Y revisa cuidadosamente tu factura.
1: En cambio, si eliges la opción de la eSIM, toma en cuenta lo siguiente. Antes de empacar tus maletas, verifica la compatibilidad y confirma que tu equipo esté desbloqueado. Compara planes regionales para Estados Unidos, México y Canadá. Descarga y activa la eSIM antes de salir de viaje. Durante tu estancia, configura la eSIM como tu línea principal de datos. Desactiva el roaming en tu línea principal y monitorea el consumo de datos en el plan que contrataste. Y al volver a tu hogar, elimina la eSIM temporal si solo era para el viaje y verifica que tu línea principal vuelva a ser la predeterminada.
0: Una estrategia que puede funcionarte es mantener tu línea física activa para cualquier emergencia y utilizar una eSIM regional para el consumo intensivo de datos.
1: Recuerda que la conectividad la vas a necesitar para todo, desde mostrar tu boleto digital hasta encontrar a tus acompañantes. Lo mejor es conocer todas las variantes, porque solo tú puedes decidir qué opción se adapta más a tus necesidades.
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5: Son las 10 con 30 minutos.
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Bien, ya retornando, muchísimas gracias por continuar con nosotros. Nos vamos directamente con más de la buena música en esta noche. Por ahí vamos a complacer este tema que nos han solicitado con muchísimo gusto. Es la mismísima Rosy War, Nunca Pensé Llorar. Nuestro buen amigo Miguel Ángel.

0: de la IN. Vamos, regresamos y no tardamos. 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
1: Son las 10 con 40 minutos.
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14: Bien, enviamos un saludote enorme por allá a nuestro buen amigo, el buen Eric Vázquez Velázquez, hasta Comitán de Domínguez, Extremo 89.9, ¿a poco no? Luis Miguel, no me platiques más. Buenas noches, aquí en el espacio de...
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Y bien, por ahí le enviamos un saludote para mis tíos Teba, Tevita Vera, su esposa Blanca, Irma López Galdames, que los quiero mucho. Los saludos de parte de Candita López Castellanos. Así un saludote muy grande, muy buena noche.

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1: Son las 10 con 51 minutos.
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Bien, ya nos despedimos. Muchísimas gracias. Un saludo para la señora Patty, allá de parte de su hija, me imagino, que es el motor de mi vida. Nos escucha en la colonia urbana. Bendiciones, o de su hijo, no sé quién le envía el saludo. Gracias por estar con nosotros. Lo dejo con esto que nos interpreta la banda MS, El color de tus ojos. Muy buenas noches, saludos a nuestro buen amigo Helio también. Y mil disculpas por allá a nuestra buena amiga Candita López, que ya no me va a dar tiempo. Pues, ya le habíamos complacido esta melodía. Buenas noches, que descansen de lo mejor.

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2: La fecundidad forzada en niñas y adolescentes se ha incrementado durante los últimos 7 años en Chiapas, a diferencia de la tendencia nacional. Datos de la Comisión Nacional de Población, CONAPO, indican que la entidad pasó de una ración de fecundidad forzada de 2.53 nacimientos por cada 1,000 niñas de 10 a 14 años en 2018 a 3.19 en 2025, lo que representa una grave violación de los derechos humanos y un problema de salud pública, ya que la mayoría de los embarazos son consecuencia de violencia sexual. Durante 2025 en México se registraron 7.887 nacimientos en niñas, equivalentes a aproximadamente 22 casos diarios. Además, los embarazos y partos a edades tempranas implican mayores riesgos para la salud y la vida de las menores. Ante este panorama, el Consejo Nacional de Población plantea la urgencia de fortalecer las acciones de protección para las niñas y adolescentes, tanto de las autoridades federales como estatales. Resulta necesario atender también las desigualdades sociales que contribuyen a este problema y garantizar condiciones que permitan prevenir la violencia sexual y proteger los derechos de las infancias. Hasta el siguiente comentario.
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5: Extremo 89.9. Continuamos en El Almohadazo. Ya a las 5 de la mañana con 27 minutos. Yo soy Altejón. Me quedo contigo hasta las 7 de la mañana. Así que comunícate con nosotros al 968-125-1919 y 968-684-2341. Un número que tenemos en cabina para contacto directo contigo. 5 con 27, nos vamos con más música. Vamos escuchando esto que se llama 30 años, algo de el señor Eliseo Robles. Continuamos en Extremo 89.9.

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6: Hoy celebro con profunda emoción a la radio que me vio nacer profesionalmente. La entrañable XHEIN, Extremo Cintalapa, 89.9 FM. Que arriba a sus 51 años de surcar el espacio a través de las ondas hercianas. Mi gratitud será eterna para la querida familia Simán Estefan. Y de manera muy especial, elevo un recuerdo lleno de respeto y cariño para don Amín Simán. Mi reconocimiento a quienes han formado parte de esta gran historia y a quienes hoy mantienen viva la esencia de esta emisora. Que sigan muchos años más llevando su voz a todos los rincones de Chiapas, especialmente a las familias de Cintalapa y Jiquipilas. Enhorabuena, muchas felicidades por estos 51 años de historia, servicio y pasión por comunicar. Soy Francisco Javier Figueroa Niño. Hasta el siguiente comentario.
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8: Extremo 89.9, ¿a poco no? Continuamos en El Almohadazo, aquí a través de Extremo 89.9. Yo soy el Tejón. ¿Para qué me dicen? Saludos para la familia Morales Cruz. Y puedes complacerme con la canción Aprendiste a volar. Bueno, déjame te la busco, te la busco con el señor Vicente Fernández, ¿verdad? Bueno, te la buscamos. Hola, buenos días, puedes saludarme a Jesús Martínez Rodríguez, que está cumpliendo años el día de hoy. Saludos de parte de su madrina Judith, que lo quiere mucho, y de su padrino Patricio. Ok, perfecto. Dice por acá, conversemos con las mañanitas. Bueno, un rato más pasamos las mañanitas, ¿eh? Pasamos las mañanitas más al ratito. Me voy con esto. Es el señor Vicente Fernández. Se llama Aprendiste a volar. Y te vas a volar. 25 minutos y las 6 de la mañana. 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

0: Extremo 89.9, a poco no, 23 minutos faltan antes de las 6 de la mañana. Escuchamos esto de Vicente Fernández, Aprendiste a volar. Y ahora nos vamos con esto de Juan Gabriel y David Bisbal, se llama Yo te bendigo, mi amor. 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
4: Extremo 89.9. ¿A poco no? Las 5 de la mañana, 44 minutos, 5:44, saludos al buen Jorge Arce, que se anda comunicando con nosotros, saludos para Monse, saludos allí, dice por acá, Tejón, hola Tejón, saludos, saludos por mis 10 años de casada, ayer hicimos 10 años de casada con mi esposo Jesús, Jesús y Mechita, le damos gracias a Dios por permitirnos llegar hasta hoy, así que sean muchos, así sean más altos y bajos, pero siempre juntos por nuestros hijos Jordan y Joxan. Una bolita de Marco Antonio Solís, va, yo te la mando, y muchas felicidades por tus 10 años de casada, 10 años de matrimonio, 10 años de estar junto a tu esposo y junto a tus hijos, ¿eh? Hay que echarle más ganancias para que sean más altos que bajos, ¿eh? Así debe ser. 15 minutos antes de las 6 de la mañana, por acá tengo nota de audio, vamos a ver quién gana por acá.
5: Muy buenos días, mi amigo Tejón. Me voy a pasar un saludo para la señora Lupita de la Trinidad de parte de Jorge Arce. Y una cancioncita. Hay uno del grupo Romance, Rosas Rojas. Y también que tengas bonito día. ¿Y a poco no?
4: Gracias, Jorge. Gracias. Saludos allá, Jorge Arce. Buenos días. Me voy a comenzar con la canción de John Sebastián, Sentimental. Gracias. Bueno, ya te la mandamos, Monse. Saludos, Monse. Donde quiera que nos andes escuchando. Por cierto, ¿dónde nos escuchas, Monse? ¿Dónde andas? ¿Dónde andas? 5 de la mañana con 46 minutos. 5:46 en este momento, acá en Cintalapa de Figueroa, Chiapas. Oigan, nos vamos con esto de Industria del Amor, ¿verdad? Con esto, porque por ahí nos decía Jorge algo del grupo Romance, pero no lo tengo con Romance, lo tengo con Industria del Amor. Esto se llama Rosas Rojas, Extremo 89.9. ¿A poco no?
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0: Extremo 89.9. Escuchamos esto que se llamó Rosas Rojas a cargo de Industria del Amor. Okay, continuamos con más, continuamos con más. Faltan 11 minutos antes de las 6 de la mañana. 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Voy a pausa y ya regreso.
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0: Extremo 89.9, ¿a poco no? Y a las 5 de la mañana con 51 minutos, vámonos con eso de Marco Antonio Solís. Se llama Mi Eterno Amor Secreto. Extremo 89.9.
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1: Extremo 89.9. Saludos para Abraham. Y nos vamos con eso de los super caracoles. Se llama el de la tanguita roja. 5 minutos y las 6 de la mañana. Extremo 89.9.

Extremo 89.9, la tanguita, el de la tanguita roja. Ellos son los super caracoles. Continuamos con mucho más aquí a través de Extremo 89.9. Y ahora nos vamos con esto de John Sebastian. Esta melodía se llama Sentimental. Ahí saludos para Monse. 2 minutos y las 6 de la mañana. Extremo 89.9.

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4: Extremo 89.9, ¿a poco no? 6 de la mañana con 5 minutos, 6 con 5, saludos a todo el convoy. Al convoy de Albasur que ya va pasando por Cintalapa. Ahí, gracias, gracias por el saludo, ¿eh? Gracias por el saludo, saludos ahí también para ellos. Nos pasan saludando con el claxon, así que les mandamos un fuerte abrazo, un saludo enorme. Que lleguen con bien a su destino y que hoy tengan un día maravilloso, ¿eh? Un día excelente ahí para mis carnalitos del convoy de Albasur. Que acaban de pasar por Cintalapa ahorita, ¿eh? Bueno, acá frente a la estación. 5 minutos después de las 6 de la mañana, por acá tengo mensajes. Saludos allá a don Carlitos Morales. Y gracias también por las felicitaciones, don Carlitos Morales, ahí en el barrio de Santo Domingo. Nos están escuchando. A ver, ¿qué tengo por acá? Hola, buenos días, Tejón. La rolita Espinas de Rosas de Cañaveral. Saludos al convoy de Albasur. Bendiciones. Gracias, carnalito, ¿eh? Saludos al convoy de Albasur. Ya pasando. Una rola, please, qué bonito. ¿A poco no? Bueno, déjame te busco la rola, ¿eh? Ahí saludos a Angelita. Bueno, vamos a ver qué nos dicen por acá, doña Angelita.
5: Buenos días, Tejoncito. ¿Será que me puedes complacer con una canción? Quiero una de Antonio Aguilar, Caballos de Patas Blancas. Te escuchamos aquí en Osposito. Y un saludito para ti, de parte de doña Angelita. Que tengas un bonito día. Bye.
4: Gracias, doña Angelita. Hola, paisano. Buenos días. Saluditos. Saludos allá a nuestra amiga Fabiola. A Fabi. Allí en Gutiérrez, Zamora, Veracruz. Nos están escuchando. Hasta allá le mandamos el saludo. Hola, buenos días. Oye, me pasas una canción, por favor, mi niña bonita, con Chino y Nacho. Para mi princesa Saori, que ya se levantó. Saori, saludos para ti también, Saori. Y saludos para tu mami, Candita. Hola, buenos días. Pásame, me puedes mandar un saludo para Jordinés Vázquez García, que se encuentra en Bonfil, municipio de Ocosocoautlán. La canción de Conjunto Primavera, Ave Cautiva, ahí de parte de Camilo. Muchas gracias, lindo día. Gracias, Camilo, Saludos, Camilo, saludos para ti, Camilo. Que te la estés pasando bonito. 6 de la mañana con 7 minutos en este momento, 6 con 7. No te olvides, comunícate al 968-684-2341. Llamadas directas al 968-125-1919. A través de mensajes, notas de audio, mensaje de texto. Los mensajes SMS, los tradicionales, también nos pueden mandar a ese número. Y con gusto vamos a atenderte por ahí, ¿eh? Bueno, te invito para que nos sintonices todos los días desde las 5 de la mañana hasta las 11 de la noche. Sintoniza Extremo 89.9. Vámonos con eso de Antonio Aguilar, se llama La Chullita. Ahí saludos a don Carlitos Morales. Seguimos en Extremo 89.9.
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0: Extremo 89.9, a poco, no, 6 de la mañana con 16 minutos. Continuamos en Extremo 89.9. Vámonos con saludos, vámonos con mensajes. Por acá nos dicen: gracias por los saludos, paisano. Excelente mañana, saludos Fabi, saludos a Fabi allá en Gutiérrez, Zamora, Veracruz. Hola, buenos días, puede complacer con la canción de Ricardo Núñez, La Viña Bendita. Bueno, ahorita te la mandamos, te la mandamos. Ahí saludos al buen Luis Cadenas. Hola, muy buenos días, Tecom. Puedes saludarme a mi mamá, Ana María Padilla Valdés. Nos escucha en el barrio del Seguro Social y espero que se mejore. Gracias, que tengas un excelente día jueves. Por favor, la rolita Alma Enamorada de Chalino Sánchez. Va, yo te la mando, Luis, yo te la mando. Ahí saludos para Maggie también, por ahí se anda reportando con nosotros. ¿Qué me dicen por acá? Buenos días, mi estimado Tejón. ¿Me podría pasar la de Vicente Fernández, Camino al Cielo? Excelente programa, te escuchamos acá en una conocida casera. Bueno, saluditos, saluditos en el trabajo ahí, a donde quiera que nos estén escuchando. Saludos para Maggie. Buenos días, ¿me podría poner la canción de Marco Antonio Solís, La Viña Bendita? Híjole, se me la pidieron con Edgardo Núñez también esa rolita, ¿eh? Ahorita le vamos a hacer al Team Marín a ver cuál de las dos le toca. Hola, buenos días, buenos días, buenos días, buenos días, saludos. Quiero mandarle un saludo para la señorita Dulce. Ella vive en la Flores Magón, hoy está cumpliendo años. Porfa, pónganle las mañanitas, lo estamos escuchando. Y que cumpla muchos años más de vida. Saludos, Dulce, ¿eh? Que cumplas muchísimos, muchísimos años más. Vámonos con eso del grupo Cañaveral. Se llama Tienes Vinas, El Rosal. Extremo 89.9.
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2: Extremo 89.9. ¿A poco no? 6:24 es el caballo de patas blancas, Antonio Aguilar. 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
2: Extremo 89.9. ¿A poco no? Escuchamos al señor Antonio Aguilar con el caballo de patas blancas. Esto se llama Qué Bonito. Es algo de Pancho Barraza y Edén Muñoz. Seguimos en Extremo 89.9. ¿A poco no?

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2: Extremo 89.9. ¿A poco no? Continuamos en Extremo 89.9. Ahí saludos para el señor César Trinidad, para su esposa Adaí, que los escuchan en Zapata, ponen la canción como los viejos Robles, de parte de alguien que los quiere mucho. Bueno, ya te la mandamos, ya te la mandamos un rato más. Hola, buenos días, salúdame a mi papá José Cruz González, para mis hermanos Cruz Hernández, saludos para, de parte de Martín Cruz, los escuchan en Pino Suárez. Por favor, pásame Rama Seca de Antonio Aguilar, gracias, que pase bonito día, gracias, gracias. Ahí saludos a tía Sarita, saludos a tía Amelia, también nos están escuchando ahí en Fraccionamiento San Marcos. Buenos días, bendiciones, gracias tía Sarita, gracias, que se la esté pasando bonito, que disfrute la programación de Extremo 89.9 mientras prepara el pozol. Vámonos con esto, se llama Ave Cautiva, es Conjunto Primavera, Extremo 89.9.

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0: Las 6 de la mañana con 44 minutos, 6:44 en este momento. 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
3: Extremo 89.9. Nos vamos con eso de Chino y Nacho. Se llama Mi Niña Bonita. 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
3: Que la emergencia sanitaria por COVID-19 quedó atrás, sus efectos continúan en miles de personas. De acuerdo con la Organización Mundial de la Salud, alrededor de 6 de cada 100 personas que padecieron la enfermedad desarrollan síndrome post-COVID, una condición que puede prolongarse durante meses o incluso años. Lo anterior puede provocar fatiga, problemas de memoria, mareos, alteraciones del sueño, dificultad para respirar y otros trastornos. Investigaciones recientes apuntan a que el virus puede alterar el funcionamiento del sistema inmunitario, afectar la flora intestinal y dañar los vasos sanguíneos, además de reactivar los virus que permanecían latentes en el organismo. Entre los virus hay algunos relacionados con la fatiga crónica, la discapacidad física y la persistencia de síntomas asociados con el COVID prolongado. Los especialistas señalan que estos procesos estarían vinculados con la inflamación provocada por la propia infección. Los hallazgos podrían ayudar a comprender mejor el COVID prolongado y desarrollar estrategias para identificar a las personas con mayor riesgo y atenderlas oportunamente. Hasta el siguiente comentario.
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10: Extremo 89.9, ya nos vamos, ¿eh? Ya nos vamos despidiendo. Excelente mañana para todos. Saludos a doña Estherita Velázquez, que nos escuche la ranchería San Carlos. Saludos para Suse, para Gaby, para Nicole, para María del Mar y para Uber. Hola, buenos días. Escuchamos en la colonia Jacinto Tirado. Saludos para el niño Dylan Alberto. Una rolita, porfa, con música romántica de los Guardianes del Amor. Lindo día, gracias. Ahí saludos a tía Sarita. Me dice una de Gerardo Reyes. Híjole, ya no me da tiempo, ¿eh? Ya no me da tiempo. Ya estoy despidiéndome, ya estoy cerrando este espacio. Yo me despido, soy el Tejón. Excelente mañana para todos. Síganse la pasando rico. Sigan disfrutando la programación de Extremo 89.9. Regreso más al rato, ¿eh? Más al rato estaré con ustedes. Extremo 89.9. Esto se llama Alma Enamorada y él es Yalindo Sánchez. 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
8: Amigas y amigos de este gran valle, ¿cómo están? Gracias. Gracias a ti por darte este momento para ti. Este es un espacio para entender lo que sientes, sin juicios, y comenzar a sanar desde lo más profundo de ti. ¿Te ha pasado que de pronto te sientes mal, sin una razón clara? ¿Te cuesta dormir? ¿Te sientes inquieto? ¿Piensas demasiado? ¿Sientes miedo? ¿O una sensación extraña que no puede explicar? Y entonces aparece la duda. ¿Será ansiedad? ¿Me hicieron algo? Quizás esas sean tus preguntas. En nuestra cultura es muy común pensar en energías, en envidia, en brujería, en mal de ojo. Y no es algo que podamos ignorar, porque forma parte de lo que muchas personas creen y sienten. Pero también hay algo importante que entender. Muchas de esas sensaciones también pueden venir de tu mente y de tu cuerpo. El estrés acumulado, las preocupaciones, las emociones que no has expresado, todo eso también se siente fuerte, también pesa, también desordena tu tranquilidad. Y aquí es donde muchas personas se confunden, porque lo que sientes es real. ¿Oíste bien? Lo que estás sintiendo es real, pero la causa no siempre es la que crees. No todo es espiritual, pero tampoco todo es físico o emocional. Hay momentos en los que las personas sienten bloqueos, sensación de estancamiento o cargas que no logran explicar. Y de acuerdo con muchas creencias, también puede haber energías negativas que influyen en tu estado y que afectan tu claridad, tu camino, tu salud, afectan tu vida en general. Por eso te va mal en la salud, te va mal en el amor, te va mal en los negocios, te va mal en el entorno con tu familia, batalla en todo. ¿Por qué? Porque hay energías negativas, hay mala suerte, hay envidia de personas cercanas a ti. Y por ello llegan los padecimientos, llegan las enfermedades. 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Trae un poco de agua bendita si te es posible. Vamos a hacerte una limpieza espiritual, pero una limpia de verdad, desde la cabeza hasta los pies. 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
6: El primero dice así: Maestro Michael, al recibir mi mensaje, yo espero que usted se encuentre gozando de una perfecta salud al lado de sus seres queridos. Quisiera que usted dure muchos años con nosotros. Después de mi corto saludo, quisiera que usted me haga el favor y me diga qué es lo que está pasando con mi tío. Mi tío es un hombre bueno. De la noche a la mañana lo siento muy apagado. Lo siento ahora bebiendo, que era una persona que no bebía. Y francamente estoy muy preocupado por él. Le pregunto a mi tía política qué es lo que está pasando. Y ella me dice que le pregunte a él. Por eso le he enviado este mensaje, para que usted me hable la verdad acerca de lo que tiene mi tío. Amigo, después de analizar tu mensaje y darte las gracias por haber usted depositado confianza en mí al enviarme tu mensaje, debo decirte que lo que está sucediendo es que tu tío encontró a tu tía política con su sobrino Toño teniendo relaciones íntimas. Y él no ha podido soportar eso. Ya en dos ocasiones ha agarrado un veneno para quitarse la vida. Tienen que ustedes andar rápido y tratar de dialogar con él y explicarle que las cosas no son así. Viven como perros y gatos, él todo día reclamándole a Violeta de que lo encontró con su propio sobrino. Tu hermano Toño estuvo teniendo relaciones con tu tía política, y eso es lo que está pasando en el hogar, que ahorita no hay paz, no hay armonía, no hay tranquilidad, y se vive en una completa guerra fría. Francamente yo no sé en qué va a terminar esto, porque tu tío tiene malas intenciones. Así que mi consejo es decirle que ustedes deben interferir, tratar de hablar con él, aconsejarlo, porque tienes malas intenciones con su vida y con la vida de tu tía política. Gracias por tu mensaje y que Dios te colme de bendiciones. Seguimos adelante con grafología a través de la radio. Tengo otro mensaje más. Este viene marcado con el seudónimo de mujer desesperada y triste. He nacido el 20 de abril del año 1979. Dice: Maestro, que Dios lo bendiga y que cada día le dé más sabiduría para que usted pueda continuar realizando el trabajo tan efectivo que usted hace diariamente, tanto en el programa como también en su consultorio. Quisiera que me haga el favor y me diga, ¿dónde está mi hija? Hace 6 meses que se fue. Tuvo una discusión con mi ex marido, que también ha desaparecido, y se fue ella y él también enojado a los 8 días también se marchó. Quisiera que usted me diga dónde se encuentra ella. Amiga, después de analizar tu mensaje y darte las gracias por haber depositado usted confianza en mí, debo de hablarle con toda la verdad. Tu hija y Pascual andan juntos. Lo que hicieron fue apantallar de pleito, de discusiones, para que usted no se diera cuenta de que ellos se iban a ir juntos. Van camino a Estados Unidos. Debo de hablarle que ya están en Reynosa. Así que mi consejo es decirte que no esté preocupado por esos dos sinvergüenzas, porque ellos están juntos y lo que le hicieron fue creer a usted que ellos estaban peleando. Ya ellos vivían, ellos tenían relaciones a escondida de usted. Así que mi consejo es decirte que no te esté preocupando ni por ella ni por él, porque los dos te han pagado mal y ellos están juntos y van a llegar a Estados Unidos. Gracias por tu mensaje y que Dios te colme de bendiciones. Seguimos adelante y tenemos otro mensaje más que dice así: Maestro Michael, espero que usted se encuentre gozando de una perfecta salud al lado de las personas que lo rodean. Mi pregunta es una sola. Quisiera que usted me haga el favor y me diga, ¿por qué de la noche a la mañana yo no puedo cumplir con mis deberes maritales en mi casa? No puedo tener relaciones con mi compañera. Yo soy un hombre joven, pero no sé qué me pasa. Quisiera que usted me diga si es que me están haciendo algo por ahí. Yo tenía una mujer que nos dejamos y pienso que de ahí vienen las cosas. Quisiera que usted me explique qué es lo que está sucediendo. Amigo, después de analizar tu mensaje y darte las gracias por haber depositado usted confianza en mí al enviarme tu mensaje, debo decirte que lo que está sucediendo es que tu mujer, pensando en que tú estás andando con tu ex mujer, porque eso le contaron a ella, cosas que son mentiras, porque usted jamás se ha vuelto a ver con Pancha. Entonces ella piensa que usted anda con ella y lo que hizo fue que fue donde un curandero y mandó hacer unas gotas para tumbarte la naturaleza para que nada más pueda funcionar con ella. Y ahora ella, donde fue, le hicieron la cosa mal y te está dando esas gotas y también le está afectando a usted con ella, porque tampoco con ella puede estar. No es en la calle que te están haciendo ninguna brujería, no es tu ex mujer que te está haciendo nada. Tu propia mujer, queriéndote tumbar tu naturaleza para que tú no funciones en la calle, le ha hecho daño a usted y no puede funcionar con ella también, porque lo que le prepararon no se lo prepararon bien. Gracias por tu mensaje y que Dios te colme de bendiciones.
8: El maestro Michael siempre acertadas sus recomendaciones. Por ello es importante que no te quede con la duda, que no te quedes con el dolor ni con el sufrimiento. Puedes enviarnos tus preguntas, tus mensajes, puedes llamarnos. Mándanos tu mensaje. 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A través de esa nota de voz, podemos darte la respuesta clara, certera. 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Y lo vamos a hacer sin esperar absolutamente nada, nada a cambio. No importa cuál sea tu problema, no importa que sea de salud, de suerte, lo que esté viviendo, nosotros estamos aquí para ayudarte, porque tenemos una obligación histórica, histórica, porque para eso nos dieron el don, para ayudar a lo más necesitado. 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Esto fue Caminos de Esperanza. Como siempre, que Dios bendiga tus pasos. Yo sé que Él bendice tus decisiones.
7: Así cerramos la conversación con Juan Santiago Bautista. Gracias por acompañarnos. Seguimos hablando claro, sin rodeos y siempre desde el corazón. 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

0: ¡Eso! ¡Buenos días! Ya estamos de vuelta, ya estamos en este maravilloso jueves 27 de agosto, ya saliendo un solecito radiante. ¡Cintalapa! ¡Eso! ¡Cintalapa de Figueroa, Chiapas, México! Estamos transmitiéndote en vivo tu amiga La Loba y sobre todo, pues ya, continuando con la programación. Previo ya a nuestro macro evento mañana, primeramente Dios, a las 7 de la noche, arrancando con Calle 9, continuando con Alex y su magia digital, cerrando con broche de oro con la banda Los Andariegos. Así manito es, qué bárbaro. Mañana tú estás invitado, es un evento totalmente gratis. 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Muchas sorpresas para ti. Así es que estás invitado toda la familia, todas las edades, hasta que el cuerpo aguante, se va a ir la banda Los Andariegos. ¡Qué bárbaro!
1: Y a regresar, verás.
0: Así es que ya lo sabes, ¿eh? Tú ya lo sabes. Va a estar muy bonito ese evento. Estaremos transmitiendo a través de redes sociales, a través del Facebook de Extremo Xintalapa 89.9 FM y a través de radio 89.9 FM, para que nos sintonices, para que ahí te vayas animando a ir a este evento que es especialmente para todos ustedes, agradeciendo el 51 aniversario de esta casa radiofónica. Te recuerdo nuestro WhatsApp 968-125-1919. Me tengo que ir al corte, volando como el papalote. Vámonos al corte.
1: Sin consideración al gato y al ratón.
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1: 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Son las 7:22. Un abrazo, unos cumpleaños.
2: Y eso es.

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0: Y eso es, y eso fue, y eso dice María, no, que no querías. ¡Ea! Lo bailado, ¿quién te lo quita? Báilele, lávese la cara y el mono, no. Ya es hora de levantarse. Deje de cabecear en la cama y vámonos con las tradicionales mañanitas, porque hoy está cumpliendo años su preciosa sobrina Mónica Robledo Escobar, en Nueva Libertad, de parte de sus primos Jean Carlos y Betito. Ok. También tenemos saludos para Yuji. Julie. Ok. Julie Gil López, que hoy está cumpliendo años en Rancho Las Margaritas, que lo quieren mucho de parte de la familia Santos López y de toda la familia. ¡Eso, mero! Y que vivan los cumpleañeros y que beban. ¡Eso! Gracias por estarnos sintonizando a los de Santos. Que vivan los del Santo del día de hoy, 27, 7 de agosto. ¡Oh, ya bien rápido, colocho! 27 de agosto. ¡Ya es Santa Mónica! ¡Ya para mi amiga Doña Mónica! La esposa de Don Pepe allá en San Francisco, en un abarrotes muy conocido en la esquina, antes de llegar allá al Arturo Esquinca, ¿verdad? ¿Ok? Y bueno, pues, mañana es día de San... ¿De San qué? Mañana es 28, día de San Agustín. Mañana es día de los Gutis. Y día nacional de los abuelos. Así es que mañana los apapachamos. Bueno, todos los días hay que apapacharlos. Entonces tenemos que irnos al corte. Nos identificamos, nos enlazamos a Notinúcleo. Ya primera emisión. Buenos días.
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15: El Tribunal Electoral determinó sancionar al alcalde de Huixtla, Regulo Palomeque Sánchez, por ejercer actos de violencia política contra la síndica municipal, Luz del Carmen Nazar. Como parte de la sentencia, al edil que actualmente ejerce el cargo en el periodo 2024-2027, se le impuso una multa superior a los 50,000 pesos. De acuerdo con la resolución, Regulo Palomeque quedará impedido para buscar otro cargo de elección popular durante los próximos 3 años, derivado de la violencia política de género acreditada en su contra. Además, debe ofrecer una disculpa pública a la síndica municipal y permanecerá inscrito en el registro de personas sancionadas por violencia política de género. La sentencia también obliga a las y los integrantes del ayuntamiento a implementar y difundir medidas para prevenir y erradicar la violencia política contra las mujeres. Mientras tanto, en la ciudad de La Piedra, entre la sanción y las demandas ciudadanas, la resolución se da en medio de un contexto donde Huixtla enfrenta señalamientos indicados por los propios ciudadanos ante los altos índices de inseguridad y la carencia de servicios públicos básicos. Los habitantes de colonias y comunidades han denunciado en los últimos meses falta de alumbrado público, deficiencias en recolección de basura y una percepción de mayor violencia en calles y caminos de la zona. Analistas señalan que el ayuntamiento deberá atender tanto las obligaciones impuestas por el tribunal como las demandas urgentes de la población para recuperar la confianza ciudadana. Desde La Perla del Soconusco, para Notinúcleo, Pamela Hernández.
16: Pues ahí tiene varios asuntitos que le andan por atrás al alcalde de Huixtla. A ver, pues a ver cómo le va con este tema por violencia política de género. Y siguiendo con más temas que competen al estado, seguimos recorriendo nuestra entidad y nos movemos a la región costa. Oiga, cómo está lloviendo de fuerte en aquella zona del estado, específicamente en Mapastepec. El martes, Laura de la O nos informó que pues fueron torrenciales las lluvias, muchas caídas de árboles, y ayer nuevamente otra tromba sorprendió al municipio, y esta vez las corrientes de un arroyo arrastraron a un tráiler y a un vehículo. Inicialmente se había pues hablado de una persona sin vida, después las autoridades desmintieron esto y nada más se habló pues de personas rescatadas sobre este incidente. Vamos con Laura de la O a la región costa.
17: Las fuertes lluvias registradas durante la tarde de este miércoles provocaron el incremento de la corriente de un arroyo en el punto conocido como el Paso Cindy, a la altura del desvío hacia el ejido Ruiz Cortines, donde un tráiler y un automóvil fueron arrastrados por el agua. Elementos de Protección Civil acudieron al lugar para atender la emergencia. Trascendió que no se reportaron personas lesionadas ni fallecidas. Personal de Protección Civil estuvo en la zona mientras se solicitó el apoyo de la Guardia Nacional y grúas para realizar el retiro de las unidades, por lo que se recomienda a los automovilistas extremar precauciones y evitar transitar por zonas donde existan corrientes de agua. Es importante mencionar que de igual manera, por la tarde y gracias a las fuertes lluvias de este miércoles, se reportaron varios árboles caídos en la carretera costera tramo Escuintla-Mapasepec y dentro de la cabecera municipal, donde no se reportaron personas lesionadas, sin embargo, pérdidas materiales sí.
13: Suscitó un embancamiento de un tráiler, paso hondo el retorno de Ruiz Cortines a Simón Bolívar por el retorno de Inmedio. Ya que está fea la curva esa, ese arroyo cuando llueve se ha crecido y pasar a la hora de la crecida ya ha cobrado dos vidas anteriormente. Ahí se embancó un tráiler y un coche, no hay pérdidas humanas.
17: En tanto, alrededor de las 5:40 de la tarde, también en el municipio de Mapasepec, se registró movimiento migratorio con la llegada de la segunda parte de la caravana migrante Sueños sin Fronteras 2026, cuyos integrantes continuaron arribando al municipio después de avanzar por la región. Ante las condiciones climáticas, se exhorta a la población y a quienes transitan por la carretera a mantenerse atentos a los avisos oficiales, evitar cruzar ríos o arroyos y no intentar atravesar caminos inundados. En caso de emergencia, la población puede comunicarse al número 911. Para Notinúcleo, Laura de la O.
16: Dos temas, la lluvia y el auge migratorio todavía pues están presentes en la zona costa del estado. Le vamos a estar dando puntual seguimiento en el transcurso de los días. Vamos a nuestra primera pausa, 7:39 en la capital.

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10: Y analista Gustavo Rentería, a quien tengo en la línea telefónica a esta hora de la mañana para tratar temas importantes en este jueves. Gustavo, muy buenos días.
11: ¿Qué tal, respetado y querido Alexander? Buenos días a ti, a tu muy amplio público. En esta ocasión, con mucho dolor, fíjate, comento para tu auditorio. Mira, en el estado de Quintana Roo, existe un radiodifusor muy querido, de nombre Gastón, de apellido Alegre. Don Gastón Alegre es el iniciador de la radiodifusión en esto que era un territorio y después se convirtió en estado. Desde hace muchos años instaló primero emisoras de amplitud modulada y después de frecuencia modulada. Claro, en Benito Juárez, ahora Cancún, y en otros municipios. E inclusive yo aplaudí muchas veces el trabajo de don Gastón Alegre y sus hijos, porque tenían noticieros o programas en maya. Es decir, a esta comunidad la atendían a través de los espacios de radio. Bueno, hace muchos años, debo decir que don Gastón Alegre siempre fue un personaje pues de la política de la empresa fundamental de Quintana Roo. Su hijo Luis, que en paz descanse, tú eres muy joven, pero había unas chicas muy guapas en la televisión el siglo pasado, que eran las gemelas Yvonne e Yvette. Bueno, una de estas chicas casó con Luis, que era el hijo menor de don Gastón, ya murió, y los hermanos mayores, uno es, por ejemplo, el CEO de Televisa Univisión, es decir, es un personaje del mundo corporativo que llegó a posiciones importantes, entre otras, ya les digo, CEO de Televisa Univisión, vive en Miami. Bueno, pero contrataron esta familia hace muchos años, 25 más o menos, a una chica guapa de la zona que empezó como locutora en cabina, ¿no? El turno de cabina frente al micrófono. Pero su talante de denuncia social, de defensora de los más desprotegidos, su preparación, hay que decirlo, ¿no? Sus ganas, la convirtieron en la periodista más importante de Radio Turquesa y por ende de la radiodifusión de Quintana Roo. Era la Alexander, permíteme el término, ¿no? Del estado de Chiapas, pero allá en Quintana Roo, y esta dama pues era la más escuchada, la de mayor credibilidad, y hábilmente Rafa Malín Molinedo, por instrucciones de López Obrador, le dice: oye, jálate esta chica, es la más conocida, la que hace gestiones en los municipios, en el estado, inclusive a nivel federal, y tiene mucho poder a través del micrófono. Y la convierten primero en candidata, después alcaldesa de Cancún, entiéndase Benito Juárez, y después gobernadora. Y la verdad es que es una mujer que había penetrado a los hogares de todo Quintana Roo y venía realizando un trabajo pues continuado de los micrófonos, ahora con el gobierno. Ella fue una crítica de los gobiernos corruptos del PRI y se convirtió con la bandera de los guindas de Morena como una defensora de los derechos, etcétera, ¿no? Bueno, pero resulta que este lunes el compañero periodista Abel Barajas del Reforma le publica algo que es pues mortal políticamente hablando, al interior de Quintana Roo y a nivel federal, porque viola los principios de Morena, que es, se convirtió en una pues rentadora, ¿no? Una arrendadora de altísimos vuelos, y me refiero a jets privados, vuelos ejecutivos, en particular para ir a Orlando y en particular para ir a Vail. Orlando, ya saben, donde está Mickey Mouse en la Florida, y Vail, las pistas de esquí que desde finales de noviembre hasta finales de marzo, es un exclusivo resort para poder descender por las blancas montañas de Vail. Bueno, y no estamos hablando de pocos vuelos. Documentó Abel Barajas 119 vuelos. Para darnos una idea de los aviones que rentó, porque no crean que rentó aviones pequeñitos, verdaderos palacios en el aire, de 5,000 o $6,000 la hora. Inclusive hay un dato fundamental de Abel Barajas, donde establece que ella estaba esquiando en Vail, le avisan que va a llegar López Obrador a un municipio que se llama Felipe Carrillo Puerto, y ella, pues como buena fifí, ¿no? Buena fifí, pues pidió el avión, dejó las montañas, se quitó las botas, se quitó los esquís, regresó a Cancún, fue en automóvil a Carrillo Puerto, se disfrazó de una maya más, ¿no? Por las ropas indígenas, concluyó el asunto y se volvió al aeropuerto de Cancún y se regresó esa tarde noche a esquiar a Bail o a llegar a cenar a un buen restaurante fifí en Bail. Entonces, esto es parte de un montaje, ¿no? Y digo que me duele mucho porque pues esta señora ya con recursos se convirtió pues como cualquier otro gobernador del PRIAN con mucho dinero utilizando recursos. Ahora bien, concluyo con esto. Ella ya respondió a estas acusaciones y respondió con una carta que la sepultó más. Si ya estaba bajo tierra, pues cavó más el hoyo, porque su justificación fue, número uno, que no fue con recursos públicos. Bueno, tendrá que demostrar con facturas cómo se pagó esos vuelos, porque pues con su sueldo no le alcanzaría. Tendría que trabajar muchos años de gobernadora y únicamente tener a un solo proveedor, ¿no? O pagarle a una sola persona, que es a los aviones privados. Y número dos, justificó que lo hacía porque tendría que atender las actividades de mamá, porque su hijito vivía en Estados Unidos. O sea, este es un violín que le pinta a millones de mamás, que todos los días se levantan a las 5:30 de la mañana para atender a los niños, para irse a la escuela, que tienen que tener dos o tres trabajos, desde el trabajo de casa hasta ir a buscar unos centavos para poder mantener a los hijos. Y de verdad, unas tienen que caminar o subirse al camión, o otras hasta subirse un burro. Y esta señora, para cumplir sus buenas actividades de mamá, usa aviones privados. Pobrecita. Esta es una mentada de madre a millones de mexicanas que han hecho de este país un país fuerte, un país sólido. Pero la señora, para cumplir como buena madre, rentaba aviones privados. Qué linda señora. Bueno, pues esto es la gobernadora de Quintana Roo. Duele mucho, y sobre todo duele mucho un violín guinda, porque se supone que el López Obrador y el movimiento no permitían este tipo de cosas. Concluyo con esto. En la época de Peña Nieto, había un señor de la comunidad judía, David Korenfeld, que en Huixquilucan, en Estado de México, se comprobó que utilizaba el helicóptero de Conagua, el director de Conagua. Entonces iba y venía, por cierto, también para ir a Bail a esquiar, unos helicópteros y aviones de Conagua. Le costó la chamba. Y a otra señora, Félix Valdés, Fabiola, creo que era ella, era la secretaria de turismo en la época de Claudia Sheinbaum, jefa de gobierno, que también utilizó un avión privado para ir a Guatemala y le costó la chamba. Pero ahora, fíjate qué ironía, la presidenta de la República defiende a la gobernadora. Entonces, pues es doloroso, por eso decía al principio, platicar de esto, porque ahora defienden a la señora que como buena madre alquila aviones privados para ir a ver a su hijo en las pistas de Bail y cerca de Mickey Mouse en Orlando, Florida. Así están las cosas, querido Alexander.
10: Pues vaya, qué sacrificio por parte de estos personajes. Mi querido Gustavo, como siempre, te agradezco el oportuno comentario como cada jueves y estamos atentos la próxima semana con más temas. Muy buenos días.
11: Te mando un fuerte abrazo, saludos.
10: Vamos a una pausa, 7:53 en la capital.
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0: Prevén lluvias muy fuertes e intensas en Michoacán, Veracruz, Guerrero, Oaxaca y Chiapas. Vamos con el reporte meteorológico.
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2: El Servicio Meteorológico Nacional de la CONAGUA le informa el pronóstico del tiempo. Para hoy, 27 de agosto de 2026, el monzón mexicano e inestabilidad atmosférica sobre el noroeste del territorio nacional originarán lluvias muy fuertes en Sinaloa, lluvias fuertes en Sonora y Nayarit, así como lluvias e intervalos de chubascos en la península de Baja California, Chihuahua y Durango. Todas las lluvias estarán acompañadas con descargas eléctricas y rachas de viento. Simultáneamente, canales de baja presión en el interior de la República Mexicana, una circulación ciclónica a niveles altos de la atmósfera, la onda tropical número 32 sobre el sureste y sur del país, además de la aproximación de una nueva onda tropical a la península de Yucatán, propiciarán chubascos y lluvias fuertes a muy fuertes, acompañadas con descargas eléctricas en el occidente, centro, oriente, sur y sureste mexicano, incluida dicha península. Por otra parte, la aproximación de un sistema frontal a la frontera norte de México y un canal de baja presión sobre el norte del país ocasionarán lluvias y chubascos con descargas eléctricas en dichas regiones. Finalmente, una circulación anticiclónica a niveles medios de la atmósfera mantendrá el ambiente caluroso a muy caluroso en el norte del territorio mexicano, así como estados del litoral del Pacífico, del Golfo de México y de la península de Yucatán, continuando la onda de calor en Baja California Sur, Sonora, Chihuahua, Coahuila, Nuevo León y Tamaulipas.
0: Con esta información vamos a la identificación oficial ya a las 8 de la mañana en punto.
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0: ¿Cómo se van a comportar las temperaturas para el estado de Chiapas? Temperaturas máximas de 35 a 40 grados en la mayor parte de la entidad para este día. Además, hay alerta azul por lluvias fuertes en la zona norte, Maya, Tulijá, Selva Lacandona, Ixmocosta y la región frailesca del estado. La capital presenta 24 grados, máxima de 32, con 35% de potencial de lluvias. Comitán de Domínguez, 18 grados, máxima de 25, 40% de probabilidad de precipitaciones. Villaflores, 24 grados, máxima de 34, con 35% de potencial de lluvias. Tonalá, 28 grados, máxima de 36, al igual que la Ciudad de los Vientos en Arriaga. Tapachula, 28 grados, máxima de 33, 40% de potencial de lluvias, al igual que Mapastepec, 28 grados, máxima de 33 para este jueves. Pichucalco, la zona norte del estado, 25 grados, máxima de 34, 45% de probabilidad de lluvias. Y cerramos con la región de los valles en Cintalapa, 24 grados, máxima de 31, con 35% de potencial de lluvias.
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0: 8:02, vamos a la región Meseta Comiteca Tojolabal. Ahí está Juan Méndez. Han surgido pues información importante en las últimas horas. Juan, muy buenos días.
4: Alexander, un gusto saludarte en esta mañana de jueves con información que ha trascendido en las últimas horas y que, bueno, han dado a conocer las autoridades de dos personas que lamentablemente fueron localizadas sin vida en los límites entre Oaxaca y el estado de Chiapas. Se trata de un conocido médico de nombre Mario Pineda, así como también de otra persona que era muy conocida, Alejandro Solís Argüello, originario de esta ciudad de Comitán. Los cuerpos sin vida de estas personas fueron encontradas en las inmediaciones del Panteón Municipal de la Agencia Los Corazones, perteneciente a San Pedro Tapanatepec del estado de Oaxaca. Junto al cuerpo del médico estaba el de este joven abogado que también trabajó dentro del ayuntamiento de esta ciudad de Comitán, y su señor padre es funcionario municipal. Trasciende que a un costado de los cuerpos fue encontrada una cartulina con el mensaje: la desobediencia cuesta la vida. Y bueno, ya las autoridades mantienen las investigaciones sobre lo ocurrido. En más información, Alexander, las autoridades de seguridad en esta ciudad estuvieron realizando diversas acciones en el corazón de esta ciudad, donde decomisaron los llamados mini juegos mecánicos que obstruían el libre paso de los peatones en los portales del centro de la ciudad. Y es que, de acuerdo con la información que trasciende, fueron notificados con tiempo los propietarios o responsables de estos juegos mecánicos, entre ellos caballitos, minicarros, motocicletas, así como también fue retirada una máquina de helados y también algunos objetos colocados en mallas de exhibición que obstruían el libre paso peatonal, que fueron notificados pero hicieron caso omiso a las recomendaciones. Fueron tres ocasiones que las autoridades los exhortaron a que retiraran todo esto, pero al no tener respuesta satisfactoria, pues procedieron a retirarlo por parte de las autoridades municipales. Finalmente, te doy a conocer que en el municipio de Las Margaritas, las autoridades localizaron una unidad con reporte de robo. Esto ocurrió en las últimas horas, para ser precisos, fue en la comunidad Nuevo San Juan Chamula, perteneciente al municipio antes mencionado. Es una camioneta que estaba en calidad de abandonada en la terracería con rumbo a San Pedro Yutiondic. Se presume que iba rumbo a Guatemala, ya que tenía placas de ese país. Tras revisar cámaras y testimonios de los lugareños, el grupo de operaciones de seguridad se trasladaron a un inmueble donde las personas señalaron que ellos eran los que conducían la unidad, por lo que fueron presentados ante la autoridad correspondiente. Es el reporte en esta mañana, una mañana nublada con algo de frío en la ciudad de Comitán, Alexander.
0: Un clima bastante agradable en la meseta comiteca Tojolabal a esta hora de la mañana. Como siempre, Juan, te agradezco la información. Muy buenos días.
4: Muy buenos días, quedamos al pendiente.
0: Vamos a una pausa, 8:06 en la capital.
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0: Ahora me da mucho gusto saludar, como cada jueves también, a la psicóloga Margarita Rosas Rodas, también con temas importantes que tratar en este jueves, en esta primera emisión. Psicóloga, muy buenos días.
1: Hola Alex, qué gusto saludarte nuevamente en este jueves. Y hoy quiero estar hablando de un tema muy importante porque en próximos días pues estamos por celebrar el Día del Adulto Mayor, ¿no? Y en muchas ocasiones hablar de la vejez, uy, empezamos quizás a sobrepensar que quizás perdemos capacidades o dejamos de hacer cosas o incluso que renunciamos a ciertos proyectos con la edad. Y quiero que sepan el día de hoy que no es así. Recordemos que envejecer es un proceso totalmente natural de la vida y que todos estamos envejeciendo pues desde el momento en que nacemos, ¿no? Y aunque muchas veces relacionamos esta etapa únicamente quizás con arrugas, con canas, enfermedades o incluso limitaciones, pues también debemos de entender que la vejez también es una oportunidad maravillosa para continuar aprendiendo, ¿no? De seguir disfrutando y sobre todo seguir construyendo nuestro bienestar. Y por eso a mí me encanta hablar acerca del envejecimiento saludable, ¿no? Cuando digo esto, no solo estoy hablando de llegar a determinada edad, ¿no? Sin ninguna enfermedad o de intentar conservarnos eternamente con una apariencia de la juventud, ¿no? Envejecimiento saludable es, pues, mantener esa capacidad de vivir plenamente, de conservar nuestra autonomía, ¿no? Pues continuando realizando actividades que le dan sentido a nuestra vida. Y Alex, algo aquí muy importante, pues envejecer saludablemente, pues no significa solamente cuidar de nuestro cuerpo, ¿no? También significa pues cuidar de nuestra mente, de nuestras emociones y sobre todo nuestras relaciones. ¿Por qué? Porque podemos tener una salud, una condición física, uff, al 100, pero sentirnos solos, aislados o sin un propósito, es ahí donde podemos ver cierta sintomatología de depresión o de ansiedad, ¿no? Incluso parte del envejecimiento saludable también implica preguntarnos qué estoy viviendo en esta etapa de mi vida, qué cosas todavía no estoy disfrutando. ¿Cuáles son las personas que son importantes para ti? ¿Qué quieres aprender? ¿Qué te gustaría estar haciendo, no? Sobre todo, una de las cosas que podemos hacer a cualquier edad es aprender a cuidar de nuestras emociones, ¿no? Porque con el paso de los años, pues podemos estar atravesando pérdidas, cambios familiares, la jubilación. Incluso que los hijos se van de la casa, estas modificaciones en nuestras rutinas, ¿no? O cambiar como nuestro papel dentro de nuestra familia. Y es normal que estos acontecimientos pues nos generen tristeza, miedo, incertidumbre, incluso nostalgia. Aquí lo importante es no pensar que debemos acostumbrarnos a sentirnos mal, simplemente porque estamos envejeciendo, ¿no? A hablar de lo que sentimos, buscar acompañamiento, aprender nuevas estrategias para afrontar los cambios, que también es una forma de autocuidado. Fundamental, siempre lo recomiendo a mis pacientes o cuando doy pláticas o talleres, pues mantener nuestra mente activa, ¿no? Los invito a que busquen qué es la gimnasia cerebral, que hagamos esos ejercicios para tener a nuestra a mente muy activa, ¿no? Cómo aprender algo nuevo, resolver crucigramas, escuchar música, escuchar las noticias, ¿no? Comenzar a aprender un idioma, cocinar una receta diferente, aprender a usar las nuevas tecnologías o simplemente mantener estas conversaciones significativas, pues son actividades que pues nos puede favorecer en esta parte cognitiva, ¿no? Sobre todo, quiero hacer una aclaración, ¿eh? No se trata de estar compitiendo contra la edad, ni de demostrar que podemos pensar como cuando teníamos 20, ¿no? Aquí se trata de continuar pues utilizando nuestras capacidades y sobre todo pues mantener esta parte de nuestra curiosidad, ¿no? Sobre todo, importante, también necesitamos hablar de propósitos, ¿no? Y hablar de propósitos no solamente significa tener un gran proyecto, alcanzar una meta, extraordinaria, ¿no? Un propósito puede ser, pues, cuidar tu jardín, acompañar a tus nietos, ojo, sin agotarnos tampoco, ¿no? Y esta parte de organizarnos, de trabajar, de cuidar de nosotros mismos, ¿no? Sobre todo, ¿qué puedes empezar a hacer el día de hoy por llegar a este envejecimiento saludable? Cuida de tu cuerpo, toma agua, procura hacer 20 minutos de ejercicio, ¿no? Aprendamos a relacionarnos de una manera más amable con nuestra propiedad. Sobre todo, no tenemos que sentir vergüenza por nuestras canas, por nuestras arrugas, por los cambios del cuerpo o por necesitar ayuda en ciertas cosas, ¿no? Recordemos que nuestro cuerpo cambia, sí, pero nuestra historia, nuestros aprendizajes, las capacidades que tenemos y esta cuestión de disfrutar la vida continúan. Sobre todo, Alex, pues recordemos que envejecer no es solo dejar de vivir o que dependemos de alguien más, ¿no? Es continuar viviendo de una manera diferente. Sobre todo, no tenemos poción mágica ni lámpara maravillosa para pues detener el tiempo, ¿no? Lo que sí podemos es decidir dentro de nuestras posibilidades pues cómo queremos vivir y acompañar este proceso, ¿no? ¿Por qué? Porque el envejecimiento saludable comienza mucho antes de llegar a la vejez. Comienza pues cuando aprendemos a cuidar nuestro cuerpo, nuestra mente, nuestros vínculos. Así que te dejo la pregunta el día de hoy a las personas que nos están escuchando. ¿Qué estás haciendo el día de hoy por ti? ¿Y cómo quieres vivir los siguientes años de tu vida? ¿Sale? ¿Por qué? Porque nunca es demasiado tarde para cuidar nuestra salud mental, pues para comenzar un proyecto, para pedir ayuda o aprender algo nuevo.
0: Importante, psicóloga, el tema que nos das a conocer. Pues parece que tuvimos algunos detalles con la comunicación. Pues ahí estuvo el tema, envejecimiento saludable. Hay que tomar apuntes en este marco, pues ya prácticamente a unas horas de festejar a todos los abuelitos y las abuelitas mañana 28 de agosto. Con esta información vamos a una pausa, 8:18 en la capital.
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0: En estos días se está llevando a cabo distintas festividades en honor a San Agustín. Uno de ellos es allá en Tapachula, pero también en Teopisca se llevará a cabo el evento Danzando por la Diversidad. Le repito, esto en el marco de las festividades de San Agustín. Daniel Torres en la sección cultural.
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2: ¿Qué tal? Un gusto poder saludarlos. Vámonos con la información cultural. Este jueves 27 de agosto se llevará a cabo el Festival Cultural Pop Oriental Hayu y Otaku, una gran celebración dedicada a la cultura asiática, el entretenimiento juvenil y las expresiones artísticas urbanas. Durante este encuentro, los asistentes podrán disfrutar de una amplia variedad de actividades dinámicas, entre los que destacan presentaciones de K-pop dance, talleres gratuitos de dibujo anime, zonas de ventas e intercambio de mangas, así como diversos emprendimientos y concursos de premios especiales para los mejores cosplays de la jornada. La cita es en el Parque Bicentenario, con un horario establecido de 5 de la tarde a 9 de la noche. Este jueves 27 de agosto se llevará a cabo el festival artístico Danzando por la Diversidad en el marco de las festividades tradicionales en honor a San Agustín de Hipona. Este encuentro cultural contará con la participación especial de las Casas de la Cultura de Venustiano Carranza, Las Margaritas, Las Rosas y Teopisca, las cuales se reunirán para ofrecer una muestra representativa de la riqueza dancística, las expresiones artísticas y las tradiciones de la región. La cita está programada para las 4 de la tarde en el Parque Central de Teopisca. También para este jueves 27 de agosto se llevará a cabo una función especial de cine y un conversatorio denominado Cinefonset, centrados en la conservación ambiental y el bienestar. La cita está programada con un registro previo a las 4 y media de la tarde para dar inicio formal a las 5 de la tarde en el Museo de la Niñez, ubicado en el Boulevard Salomón Gómez Blanco, esquina con Paso Limón, en la colonia Ampliación Las Palmas, frente a la Torre Chiapas, en Tuxtla Gutiérrez. Y por último, también para este jueves 27 de agosto se llevará a cabo la presentación de la obra de teatro El Príncipe Feliz. Este montaje escénico, que forma parte del programa Voces del Mundo, cuenta con la dirección de Elvira Hernández. La cita está programada para las 5 de la tarde en el Museo de Arte Ermila Domínguez de Castellanos, ubicada en la Avenida Central número 51, en el barrio de San José, en la zona centro de Comitán de Domínguez. Para Notinúcleo, Daniel Torres.
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0: Vamos a los deportes a cargo de Gerardo Gómez a esta hora de la mañana.
3: Hola, ¿qué tal? Qué gusto saludarte. Vámonos con información deportiva y vámonos con la Leagues Cup. Y es que ya llegó a su fase definitiva después de la gran cantidad de partidos entre la Liga MX y la MLS. Ayer conocimos ya a los otros dos equipos que van a unirse a las semifinales. Y bueno, el torneo se ha vestido de verde, blanco y rojo. ¿Por qué? Porque América, Rayados, León y Toluca hicieron la tarea en territorio de los Estados Unidos y echaron a los cuatro clubes de la MLS. Y porque por primera vez desde su cambio de formato, el torneo tendrá un campeón de México. Con un cuota mayúsculo, América venció a Columbus Crew y se metió a las semis. Y Toluca, aunque por momentos se complicó con Austin, el gol de penal de Lee.

0: Coutinho, la expulsión de Rosales y el dato definitivo de Jorge Díaz Price, bueno, han puesto al conjunto rojo en las semifinales. ¿Cómo quedaron ya los cruces de semis? América enfrentará a Rayados y Toluca lo hará contra el León. Hasta el momento no han dado a conocer los detalles de las semifinales. Se habla de que podría estar programada para el próximo 6 de septiembre, lo que implicaría, que las semifinales podrían disputarse entre el 2 y el 3 de septiembre a falta de la confirmación. El partido por el tercer lugar también está confirmado para el domingo 6 de septiembre. Bueno, no se han definido ni horarios ni sedes, pero al final de cuentas América enfrentará a Rayados y Toluca contra el León. Vamos a estar muy pendientes de la programación y la información de esta Leagues Cup, que se ha pintado de verde, blanco y rojo. Bueno, y el que también se ha pintado de colores de euforia es allá en Villahermosa, Tabasco, y es que la tropa tabasqueña está más viva que nunca. Los Olmecas de Tabasco respondieron con autoridad en el sexto juego de la serie y derrotaron 8 carreras a 1 a los Guerreros de Oaxaca para llevar la batalla al séptimo y definitivo encuentro. Desde el primer inning, los locales marcaron territorio con un espectacular cuadrangular del tabasqueño Agustín El Guti Ruiz, que encendió el ambiente en el Parque Centenario 27 de febrero en esta serie de la Liga Mexicana de Béisbol. En la lomita, Ronnie Williams se convirtió en pieza clave de lanzar 6 sólidas entradas, mientras que el ofensivo Olmeca respondió en los momentos importantes. Así, la tropa tabasqueña volvió a hacer daño en la séptima entrada con un rally de 3 carreras y sentenció el encuentro en el octavo rollo con un par más para sellar ya la victoria de 8-1 sobre su rival. Ahora todo se va a definir este jueves a las 7:30 horas nuevamente en el Parque Centenario 27 de febrero. Por cierto, el ganador de esta serie de avanzar en la zona sur ya enfrentaría a los Pericos del Puebla. Así las cosas también en el tema del béisbol.
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0: Escuchar lo que dice este piloto chiapaneco.
6: Terminarla allí sin ningún percance y sobre todo que no tengamos una falla mecánica, hacer la carrera de una manera consecutiva sin pararte, porque una Panamericana estornuda si la perdiste. Serán 7 días, pero hay que ser constante, es lo que vamos a buscar, constancia, que me empiece yo a adaptar otra vez al coche, a las sensaciones de la velocidad, a percibir los objetivos, que te acercas muy rápido a los trazos de curvas y todo eso. Es el primer año después de 11 años y pues ahí vamos a echarle todas las ganas, y si no es este año, pues será el otro, ¿no?
0: Bueno, y ahí escuchamos a Jorge Pedrero, experimentado piloto chapaneco, a su regreso a la carrera panamericana. Suerte a él, suerte a su copiloto, suerte a su escudería en esta justa, una de las justas más importantes del automovilismo mexicano. Hasta aquí los deportes. 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
7: Gracias, Gerardo. Antes de despedirnos, pues como bien le hacíamos mención hace unos días, el cielo de México será testigo de un eclipse parcial de luna, y esto será visible en casi la totalidad del continente americano. Solo el extremo de Canadá y Alaska quedarán fuera del umbral, donde podrá apreciarse este fenómeno. Por su parte, el oeste de Estados Unidos y el noroeste de México verán una versión mucho más corta y tenue del fenómeno, debido a que coincidirá con el atardecer. Específicamente Baja California Sur y Sonora no podrán seguir la totalidad del eclipse. No obstante, en el resto del país, el eclipse iniciará en las primeras horas de la noche de este 27 de agosto, poco después del atardecer. A lo largo de la noche veremos cómo la sombra de la Tierra avanza sobre la superficie de la Luna hasta cubrir un 96% de su disco. Pues ahí tiene una cita para el cielo en esta noche, puede disfrutarlo, será un espectáculo sorprendente, uno más de los tantos que nos regala la astronomía. Y con esto llegamos al final de esta primera emisión de Notinúcleo en cadena estatal. Muchas gracias a usted por el favor de su sintonía a lo largo de estos 60 minutos con lo mejor de la información local, estatal, nacional e internacional. Domingo de Asís en los controles técnicos, Daniel Torres a cargo de las plataformas digitales, en la dirección de noticias, licenciado José Ovilla. Soy Alexander Pérez y si me permite, mañana viernes cerramos la semana en punto de las 7:30 de la mañana en la primera emisión, hoy a las 2:30 la segunda y a las 8 de la noche la tercera emisión de Notinúcleo. Que tenga usted un excelente jueves.
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0: Y así escuchamos y bailamos este ritmo de Me Enamoré de Zona Rica a través de 89.9 FM. Saludos a todos los compañeros y te recordamos nuestro WhatsApp 968-125-1919. ¿A poco no? A todos mis amigos locatarios, a todos mis amigos de los mototaxis que también ya nos andan acompañando. Muy buenos días. Nos vamos al corte y continuamos con más de la programación. ¿A poco no? Saludos a Carranza.
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2: La fecundidad forzada en niñas y adolescentes ha incrementado durante los últimos 7 años en Chiapas, a diferencia de la tendencia nacional. Datos de la Comisión Nacional de Población, CONAPO, indican que la entidad pasó de una ración de fecundidad forzada de 2.53 nacimientos por cada 1,000 niñas de 10 a 14 años en 2018 a 3.19 en 2025, lo que representa una grave violación de los derechos humanos y un problema de salud pública, ya que la mayoría de los embarazos son consecuencia de violencia sexual. Durante 2025 en México se registraron 7,887 nacimientos en niñas, equivalentes a aproximadamente 22 casos diarios. Además, los embarazos y partos a edades tempranas implican mayores riesgos para la salud y la vida de las menores. Ante este panorama, el Consejo Nacional de Población plantea la urgencia de fortalecer las acciones de protección para las niñas y adolescentes, tanto de las autoridades federales como estatales. Resulta necesario atender también las desigualdades sociales que contribuyen a este problema y garantizar condiciones que permitan prevenir la violencia sexual y proteger los derechos de las infancias. Hasta el siguiente comentario.
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0: ¿Y a poco no en extremo? Karim León, claro, con ese ritmo de cumbias a través de 89.9 FM. Es jueves, ya casi viernes. Ay, jueves, llegaste tú, 27 de agosto, Cintalapa de Figueroa, Chiapas, 26 grados en ese momento. La máxima para hoy será de 34 grados. Saque la lavadora, saque ya la ropa a lavar.
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0: Tenemos saludos para su abuelita que nos anda sintonizando. Eso. Muchas gracias, dice su abuelita. Bueno, no dice cómo se llama su abuelita. ¿Cómo llama tu abuelita? Fue allá en la finca El Carmen. Allá para los amigos de Rancho Santa Clara. Allá Rancho Santa Clara, allá por la Valdiviana, nos anda sintonizando. Saludos para don Raúl Velázquez y a su linda familia, por supuesto. Gracias por andarnos acompañando. Y a los amigos de Pueblo Quieto. Saludos a los amigos de Pueblo Quieto que también siempre están con Extremo. Ya son las 8:55. Ya nos vamos despidiendo, precisamente continuando ya en la programación de 9 de la mañana, 9:30. Su programa La Hora del Notario con nuestro buen amigo el doctor Francisco Vélez, que ya está aquí en cabina, continuando la programación también del Rudo de León. ¿A poco no?

hermanita Dori Hernández Náfate de la colonia Miguel Hidalgo, ya que está cumpliendo años el día de hoy. Que le deseamos muchas felicidades de parte de todas sus hermanitas, sus hermanos.

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1: Muy buenos días, familia. 9 de la mañana ya con 4 minutos, jueves 27 de agosto. Bienvenidos a una edición más de La Hora del Notario a través de XEM 89.9. En esta mañana saludamos al doctor Francisco Bedwell, notario público titular de la Notaría 163, mejor conocida como la Notaría del Pueblo. Doctor, buenos días.
2: Amigo León, me da mucho gusto saludarte esta calurosa mañana del día de hoy. Jueves 27 de agosto. Saludar a tu persona y saludar a cada uno de nuestros amigos y amigas comparecientes que nos están escuchando este día jueves 27 de agosto. Mi nombre es Francisco Bedwell y soy notario público titular aquí en la Notaría del Pueblo, en la cabecera de mi distrito judicial, en el municipio de Cintalapa de Figueroa. Mi distrito judicial comprende los municipios de Coita, Berriozábal, Jiquipila, Cintalapa, Arriaga y Tonalá. Pero la Notaría del Pueblo está ubicada en la cabecera, en el municipio de Cintalapa de Figueroa. La única dirección actual de la Notaría del Pueblo, como lo ha sido en los 15 años de ejercer la labor notarial, es Avenida Primera Sur, entre Segunda y Tercera Oriente, número 201, en la cabecera del distrito, en el municipio de Cintalapa de Figueroa. Para mayor ubicación, los teléfonos de la Notaría del Pueblo son, el WhatsApp es 96812-93801 y el teléfono local de la oficina de la Notaría del Pueblo es 968-68-42746. Los horarios de atención personalizada del Fedatario Público son, estamos atendiendo de lunes a viernes de 9 de la mañana a 4 de la tarde y los sábados con mucho gusto estamos atendiendo de 10 de la mañana a 2 de la tarde. Usted llega, toca la puerta y siempre está el notario. Es importante mencionar, amigo o amiga compareciente, si tu notario no está presente, no firmes. El notario no solamente es protocolo. Los notarios somos garantes de la certeza legal y de la seguridad jurídica que en cada acto notarial y en cada acto notarial agrario que redactamos, otorgamos certeza legal y seguridad jurídica a cada uno de nuestros amigos y amigas comparecientes, ejidatarios, posesionarios, avecindados, microempresarios, emprendedores, empresarios y por qué no decir también jóvenes estudiantes, porque en el estado de Chiapas, el artículo 1292 del Código Civil vigente, segunda fracción en romano, nos faculta para levantar declaraciones a partir de los 16 años en cada uno de los testamentos. En Chiapas se puede testar a partir de los 16 años y es importante también mencionar, los fedatarios públicos o los notarios públicos somos garantes de la certeza legal y de la seguridad jurídica en cada acto notarial y en cada acto notarial agrario que redactamos en los 125 municipios que comprende nuestra geografía estatal en todo el estado de Chiapas y en las 32 entidades federativas o en los 32 estados que comprenden nuestra geografía a nivel nacional en todo el país y en todo el estado de Chiapas. Pero la Notaría del Pueblo, la única dirección que tiene es en la cabecera de mi distrito, en el municipio de Cintalapa de Figueroa, Avenida Primera Sur, entre Segunda y Tercera Oriente, número 201. Amigo León.
1: 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Doctor.
2: Si me permite, nos vamos a un pequeño corte comercial, respetando el tiempo sagrado de nuestros amigos patrocinadores.

0: Nos vamos derecho a un corte. 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La hora del notario.
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3: 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Notario
4: del pueblo. Las 9 de la mañana con 13 minutos, doctor.
5: Es importante mencionar que la Notaría del Pueblo, además de ser una notaría, somos un centro de mediación, pero con fe pública en nuestro distrito judicial. ¿Por qué? Porque el Fedatro Público es mediador, pero con fe pública, autorizado y certificado por el Poder Judicial del Estado y el Consejo de la Judicatura Local, según la nueva Ley Estatal de Justicia Alternativa del Estado de Chiapas y como norma supletoria la Ley Nacional, la Ley General de Mecanismos Alternativos de Solución de Controversias. Somos 38 notarios en el Estado de Chiapas, que además de ser fedatarios públicos, somos mediadores, pero con fe pública, autorizados y certificados por el Poder Judicial del Estado y el Consejo de la Judicatura Local. ¿Por qué es tan importante la mediación? Bueno, si usted va a iniciar un juicio, si usted va a iniciar un litigio, si usted va a iniciar una litis, o dicho de manera burda, un proceso judicial o un pleito judicial, usted debe de saber que iniciar una litis, iniciar un pleito judicial, iniciar un litigio o un proceso judicial, siempre va a tener tres características. Siempre va a ser muy caro, siempre va a ser muy tardado y siempre va a ser muy tedioso. Por eso en la Notaría del Pueblo nos certificamos ante el Poder Judicial del Estado y el Consejo de la Judicatura Local para poder servirle mejor a cada uno de nuestros amigos y amigas comparecientes. ¿En qué tipo de temas se puede establecer la mediación? En el tipo de temas civiles, en el tipo de temas mercantiles y en el tipo de temas familiares. En cualquier tema podemos mediar. En el único tema que no podemos mediar es en el tema penal. Ahora, cada uno de los acuerdos firmados y rubricados por las dos partes se denomina convenio de justicia alternativa, por la parte actora, claro, por la parte demandada. Cuando ese convenio de justicia alternativa lo inscribimos en el Centro de Justicia Alternativa, dependiente del Poder Judicial del Estado y el Consejo de la Judicatura Local, ese convenio de justicia alternativa adquiere la categoría de sentencia, se eleva pues a ser una categoría de sentencia, tiene pues la misma certeza legal y seguridad jurídica de ser una cosa juzgada. Todo lo que acuerde usted en la Notaría del Pueblo bajo el régimen de la mediación, como somos un centro de mediación pero con fe pública, claro, dilata de 3 a 6 meses. En cambio, cualquier proceso judicial, cualquier litigio, cualquier litis o cualquier pleito judicial que usted lleve por la vía jurisdiccional no dilata menos de 3 a 4 años. Hoy en día la mediación es una alternativa legal muy subsecuente que se puede aprovechar en tiempo y forma. Amigo León.
4: Las 9 de la mañana con 16 minutos, doctor.
5: Es importante también mencionar, todo el tema agrario, todo el tema parcelario y todo el tema ejidal lo traemos a la Notaría del Pueblo. Somos una notaría certificada ante el RAN, ante el Registro Agrario Nacional. ¿Sobre qué estamos hablando? Bueno, sobre los certificados parcelarios, sobre los certificados de derechos de uso común o sobre los acuerdos de reconocimiento de derechos agrarios. Cualquiera de esos títulos agrarios, títulos parcelarios o títulos ejidales, no, ojo con esto. Tienen características muy peculiares, no se pueden vender, no se pueden endosar y mucho menos se pueden empeñar. Dice el artículo 74, lo tutela de manera tácita, el artículo 74. 74 de la Ley Agraria Nacional, que los títulos agrarios, los títulos parcelarios y los títulos ejidales tienen características muy peculiares. Ojo con esto, son inembargables, son imprescriptibles y son inalienables, que no se pueden vender, que no entra la prescripción adquisitiva de dominio sobre una fracción de la parcela, porque de ahí sí se pueden prescribir los títulos agrarios, los títulos parcelarios o los títulos ejidales, se denomina acción plenaria de posesión. Y no se pueden embargar o no se pueden gravar, no se pueden hipotecar. ¿Por qué? Porque no pertenecen al dominio pleno, a la pequeña propiedad o a la propiedad privada. Porque no son títulos de propiedad debidamente inscritos en el RAM y en el Registro Público de la Propiedad. Dicho de manera burda, porque no son solares urbanos. Todos sabemos que los solares urbanos forman parte del asentamiento humano, de la pequeña propiedad o de la propiedad privada y o de las escrituras públicas. Y además, la Ley Agraria Nacional contempla que los solares urbanos son exclusivamente para el hogar campesino. Entonces, cualquiera de estos títulos agrarios, ya dijimos lo que no se pueden hacer, pero sí se pueden enajenar. El acto notarial agrario se denomina enajenación de derechos parcelarios notariado, o se pueden ceder. El acto notarial agrario se denomina cesión de derechos parcelarios notariado, y la cesión de derechos parcelarios notariado en la notaría del pueblo puede ser por la vía onerosa o por la vía gratuita. En la enajenación de derechos parcelarios notariado, según el artículo 80 de la Ley Agraria Nacional, debe de coexistir con la notificación del derecho tanto agraria, que es un permiso que se les está notificando, no es un aviso, es un aviso, la notificación del derecho de tanto, donde se les está notificando a la esposa, a la pareja o a la concubinaria o a la concubina y a cada uno de los familiares consanguíneos en orden descendiente en primera línea recta, a los hijos, de que se va a enajenar la parcela, la totalidad de la parcela o una fracción del certificado parcelario ante el fedatario público. Mi querido amigo León, nos vamos a las preguntas rezagadas en el tintero, mi querido amigo.
4: Las 9:19, doctor.
5: A tus órdenes, hermano.
4: Buenos días. Disculpe, cuando un testamento queda a nombre de una persona y en el testamento dice que puede hacerse de esas cosas hasta después del fallecimiento,
5: claro,
4: ¿qué procede si el señor ya falleció? ¿Qué debe de hacer en este caso su hija?
5: Sí, claro.
4: ¿Qué procede y qué tiempo lleva? ¿Es difícil? ¿Es costoso?
5: Claro, qué buena pregunta. No, todos sabemos que un testamento es una disposición post-morte, como bien lo data la pregunta, la consulta notarial. Un testamento es un acto personalicísimo, revocable y libre, que se hace ante fedatario público, donde el testador especifica qué es lo que quiere que se hagan de sus bienes hasta después de su muerte. El testamento es una disposición post-mortem, después de fallecido. Ahora, ¿qué pasa cuando el testador fallece? Bueno, hay que iniciar un procedimiento sucesorio testamentario ante notario público. Puede ser por dos vías, por la vía cara, por la vía tardada o por la vía tediosa. Por la vía jurisdiccional, por la vía judicial, se denomina juicio sucesorio testamentario, que dilata de 3 a 4 años. Y al último le van a resolver mediante una declaratoria de herederos. Y por la vía más fácil, por la vía expedita y por la vía barata, y no es una vía tediosa, por la vía notarial, se le llama procedimiento sucesorio testamentario. En el procedimiento sucesorio testamentario puede tardar de 3 a 6 meses a lo más, y se le entrega una escritura pública por radicación de herencia inscrita en el Registro Público de la Propiedad a nombre de los herederos o del heredero o de la heredera y a nombre del albacea en su calidad de heredero o el albacea. Solamente el albacea, su figura legal del albacea, solamente la persona que ejecuta o administra los bienes. Y después de eso, del procedimiento sucesorio testamentario, que se le entrega la escritura pública por radicación de herencia inscrita en el Registro Público de la Propiedad, prosigue la escritura pública por adjudicación de herencia inscrita en el Registro Público de la Propiedad, donde los herederos se convierten en adjudicatarios o dueños de cada bien inmueble que forme parte de la masa hereditaria. Amigo Leo.
4: Perfecto, doctor.
5: Nos vamos a un pequeño corte comercial, respetando el tiempo sagrado de nuestros amigos patrocinadores.
1: Nos vamos.
3: tenemos derecho a un corte. Regresamos la hora del notario.
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4: Nos vamos derecho a un corte. 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

0: 9:27, doctor.
1: Bueno, mi querido amigo León, antes de que sigamos platicando, porque en este programa a veces se platica más fuera de micrófono que en el micrófono. Pero bueno, es importante mencionar, entonces ya para despedirnos, pues la Notaría del Pueblo, estamos ubicados en la cabecera de mi distrito judicial, en el municipio de Cintalapa y Figueroa. Mi distrito judicial comprende los municipios de Coita, Berriozábal, Jiquipila, Cintalapa, Arriaga y Tonalá. Pero la Notaría del Pueblo está ubicada en la cabecera. En los últimos 15 años de ejercer la labor notarial, en la Notaría del Pueblo ha sido nuestra única dirección. Avenida Primera Sur, entre Segundo y Tercer Oriente, número 201. El teléfono.

0: 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Los horarios de atención personalizada del Fedatro Público son, estamos atendiendo de lunes a viernes de 9 de la mañana a 4 de la tarde y los sábados estamos atendiendo de 10 de la mañana a 2 de la tarde. Usted llega, toca la puerta y siempre está el notario. ¿Por qué siempre está el notario? Nosotros las llamamos deontología notarial. La deontología notarial es la transparencia notarial, es la probidad notarial y es la pulcritud notarial. Esos tres principios de la deontología notarial yo los encierro en uno, que es ser correcto en nuestro actuar. Y es importante mencionar, como fedatarios públicos, como servidores públicos, pero también, ¿por qué no decirlo?, como personas y como seres humanos. En la Notaría del Pueblo siempre te va a atender el fedatario público en persona. Cada uno de los actos notariales y cada uno de los actos notariales agrarios los lee directamente el fedatario público en la sala de firmas de la Notaría del Pueblo. Ahora, es importante mencionar que todo el tema agrario, todo el tema parcelario y todo el tema ejidal lo traemos a la Notaría del Pueblo porque somos una notaría certificada ante RAM. Si usted va a enajenar una parcela, si usted va a ceder un certificado de derechos de uso común, si usted va a ceder un acuerdo de reconocimiento de derechos agrarios, porque ojo con esto, los certificados de derechos agrarios o los certificados de derechos de uso común, reculo el comentario, los certificados de derechos de uso común no se pueden enajenar, solamente se pueden ceder y a título gratuito. Si usted va a hacer cualquier actividad, cualquier acción en un certificado parcelario o en un certificado de derechos de uso común o en un acuerdo de reconocimiento de derechos agrarios o en un certificado de derechos agrarios, si no es por la vía notarial, ojo con esto, no vale. Si no está ratificado las firmas y el contenido de un notario o de un fedatario público, el acto notarial agrario no vale legalmente y no lo va a poder inscribir en el Registro Agrario Nacional. Eso siempre es importante mencionarlo. Bueno, pues que pase usted muy bonito día, esta calurosa mañana, el día de hoy, jueves 27 de agosto. Mi nombre es Francisco Bedwell y soy notario público titular aquí en la Notaría del Pueblo.
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2: Hoy celebro con profunda emoción a la radio que me vio nacer profesionalmente. 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
9: Muy buenos días, familia, ¿cómo están? Qué gusto saludarles. ¡Llegó el jueves! Casi, casi viernes de Calzón Chiquito. Yo soy el León y estoy contigo una hora hasta las 11 de la mañana. Vámonos con algo de Aarón y su grupo Ilusión. ¡Sin aire! ¡Súbele!
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3: Aunque la emergencia sanitaria por COVID-19 quedó atrás, sus efectos continúan en miles de personas. De acuerdo con la Organización Mundial de la Salud, alrededor de 6 de cada 100 personas que padecieron la enfermedad desarrollan síndrome post-COVID, una condición que puede prolongarse durante meses o incluso años. Lo anterior puede provocar fatiga, problemas de memoria, mareos, alteraciones del sueño, dificultad para respirar y otros trastornos. Investigaciones recientes apuntan a que el virus puede alterar el funcionamiento del sistema inmunitario, afectar la flora intestinal y dañar los vasos sanguíneos, además de reactivar los virus que permanecían latentes en el organismo. Entre los virus hay algunos relacionados con la fatiga crónica, la discapacidad física y la persistencia de síntomas asociados con el COVID prolongado. Los especialistas señalan que estos procesos estarían vinculados con la inflamación provocada por la infección. Los hallazgos podrían ayudar a comprender mejor el COVID prolongado y desarrollar estrategias para identificar a las personas con mayor riesgo y atenderlas oportunamente. Hasta el siguiente comentario.
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15: Buenos días, saludos para Marisol López, que está vendiendo pollos antes de la parada del mototaxi. Está al lado de dos taquerías de 10 pesos. Y esta canción es para ti, Marisol López. Otra como tú, de los Ramazzotti. Por favor y gracias.

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2: 8 minutos, Nel. 7 minutos y las 11 de la mañana. Y ahorita se va a alborotar las mujeres. Y dos que tres hombres. Porque va a hablar el papi de papis, Meche Sharawi.
5: ¿Qué onda, Balayón? Oye, ya checando todo lo que va a pasar el día de mañana, primeramente Dios, viernes 28 de agosto, porque se viene nuestro 51 aniversario, ¿no?
2: Exacto.
5: 50 aniversario.
2: 51 aniversario.
5: Ah, exacto.
2: Qué sí. Diferencia con uno.
5: No, qué diferencia.
2: Habla sí. Ordinariamente.
5: Algo le aprendiste al Master Penguin, ¿no? Entonces. Pero ya preparándonos listos porque hay muchas regalías. Además, ya les mandamos cómo va a estar la logística a los grupos musicales. Arrancamos con Calle 9 a las 7 y media. A las 7 y media está arrancando Calle 9, primeramente Dios. En el lapso de toca una hora y cacho. Y a las 9 arrancaría Alex y su magia digital.
2: Ok.
5: Una hora y media también. Terminaría más o menos 10 y media. Y a las 11 estaríamos arrancando con Banda Andariego.
2: Perfecto. Por ahí me estaba diciendo un compañero. Oye. ¿Que viene Calle 13?
5: No, no. Calle 9.
2: Calle 9.
5: Calle 9 de Casi, ¿no? Talaba. Pero toca muy bien los maestros.
2: Qué chido, sí.
5: Saludos
2: sí.
5: A todos ellos y muchas gracias a la gente que ya está preguntando. Por ejemplo, nos habían estado preguntando si por qué no metimos marimba. Pero pues ya, ¿no? O sea, digo, de que se hubiese podido. Pero así se armó, pues. El hecho era diferente tipo de música, pero es cierto. Aquí nosotros, digamos, hemos inculcado algo, es ese tipo de géneros.
2: Exacto.
5: De todo tipo de música.
2: Y hasta rock hubo, ¿no? ¿Una vez?
5: Sí, hasta rock. El año pasado, ¿verdad?
2: Creo que sí.
5: El año pasado, en la Catrina.
2: En la Catrina.
5: En la Catrina, sí. Sí,
2: mantra, tú.
5: Pues no hubiese gustado meter algún ranchero o algo por el estilo, pero bueno. Hay lo que hay, está lo que está, dijera que.
2: Exactamente. El chiste es disfrutar, hombre.
5: Sí, vaya, totalmente gratis, ¿eh? Domo de Santo Domingo.
2: ¿Qué pasó? ¿Cuándo se ha cobrado? Jamás,
5: no, jamás
2: en la vida.
5: Jamás.
2: Jamás en la vida. Aún no hay hambre aquí en Extremo.
5: Y queremos que cuando esté ahí con nosotros participen, porque de eso se trata también, para ir y divertirnos.
2: Exacto, ¿no? Llega uno a desestresarse.
5: A quitarse el estrés,
2: a pasarla bonito.
5: No piensa otra más que a bailar, a disfrutarse, a reírse. Si quiere usted, nosotros ríase, nosotros también.
2: De por sí se ríen, carajo.
5: Sí, de por sí se ríen. El chiste es llegar y divertirse.
2: Exacto, para pasarla bonito y pasarla genial en este 51 aniversario. El Empujoncito, buenos días.
6: Estimado amigo, buenos días.
2: ¿Qué tal, mi hermanito? ¿Cómo estás?
6: Ah, escuchando tu programa, que se va a poner bueno.
2: Ah, sí, perfecto, mañana.
6: Se va a poner bien bueno, ¿ah?
2: Sí, como debe ser, como cada evento que hace XM 89.9.
6: Tú todavía dices que totalmente gratis ningún evento que es el extremo, ¿no? Totalmente gratis.
2: Siempre gratis, hermano.
6: Y qué bueno que tú lo aclares, porque el año pasado te acuerdas que... No sé si a ti o no sé quién le comenté que comentaban pues, que iban a cobrar en carne, ¿te acuerdas?
2: Ajá.
6: Qué bueno que lo dicen al aire, que es totalmente gratis.
2: Sí, no, jamás se cobran los eventos de Radio Núcleo, porque Radio Núcleo y XM 89.9 es familia.
6: Sí, entonces. Yo, todos los eventos yo puedo garantizar que
2: todos los eventos son gratis de nosotros, gratis. Todos. No.
6: Así que hay que llegar temprano para apartar su lugar.
2: Eso sí, mi hermano. Hay que llegar temprano.
6: Se pone bien bueno, se pone bien.
2: Va a haber harta gente.
6: Yo ya quedo hasta el último.
2: ¿Eh?
6: Ya no dan chance de saludarla, por supuesto.
2: Sí, sí, a veces porque andamos muy apurados, sí, también.
6: Sí,
2: sí, a veces andamos apurados.
6: Me acuerdo cuando fueron a la final, allá en Quintina, de la posada extremo.
2: Ah, sí, estuvo buenísimo.
6: Buenísimo, se llenó y la gente quedó contenta de los concursos que hicieron, ¿no?
2: Es correcto.
6: Igual cuando fueron a Zapata, ¿no?
2: También. En cada evento que va a extremo hay alegría, dejamos y diversión.
5: Dejamos huella, digo.
2: Dejamos huella. Claro, mi hermano.
5: Es muy de flojera, lo vi hoy, ¿no?
6: La verdad, no, poco aguitarón.
5: ¿Qué tienes, carnal? Aquí cuando estés al aire va León Pilas, pues, para que la gente diga.
2: Ganó el América en el X Cops.
5: Le regalaron el partido, bro.
2: Le regalaron el partido, pues, como siempre, pero pues ahí anda, ¿no?
6: Ahí anda, tiene que ser campeón,
2: pues. Pues regalado, ¿quién no, carnal?
5: Sí,
2: ¿no?
5: Con ayuda del árbitro, ¿cómo no?
6: El otro es que le va a los Pumas también. Por eso hay sequía en el pueblo, ¿eh? Porque le van a un equipo que no deben de ver. El Pumas tiene 15 años de sequía, que no ha ganado un título, imagínate que no haya...
2: 16
5: ya.
2: Bendito sea Dios.
5: Bendito sea Dios. Claro, cuatro más.
2: Por lo menos no me dicen que tengo títulos robados.
5: Exacto. Sí, es cierto. Ok, Lobito, nos vemos.
2: Dale, Lobito.
6: Mucho.
2: Un abrazo. Un beso. Gracias. En la lengua. Dios. Lobito. Mañana, gran día. Dice que yo quiero bailar con toda la animalada de extremo. Pero solo los masculinos. Quiero que me hagan el sándwich.
5: Ay, ay, ay.
2: ¿Pero con qué te gusta? ¿Con mayonesa? ¿Con mantequilla?
5: Bayonesa es, bro.
2: ¿O qué sándwich?
5: Con bayonesa.
2: Ah, bayonesa.
5: Bayonesa, sí. Con V.
2: Mira, ¿cómo es uno de
5: sí, mayonesa.
2: De inocente.
5: De inocente. Aquí no. Se dice bayonesa.
2: Bayonesa.
5: Aiga o no aiga lluvia, vamos a estar ahí. Aiga sido como aiga sido, vamos a estar ahí, bro.
2: Oye, dice por acá, buenos días, amigo León. Buenos saludos días. Para usted y un saludo para el ingeniero Jaime y el ingeniero Joaquín. Nos escuchan en el rancho El Saltillo.
5: Joaquín.
2: Joaquín, exacto. Algo de los terrícolas, Luto en mi alma.
5: Luto, ah, qué buena rola.
2: Qué buena rola.
5: Sí. Pero ya vino Tejón, ya nos arruinó el programa, este bro, ¿no?
2: Ya vino la estrella.
5: Entonces sí, ya, como que.
2: ¿Ves?
5: Ah, caray. Lion, ¿dónde vamos entonces?
2: Con Lechera, dice.
5: ¿A Jiquipilas?
2: A Jiquipilas.
5: ¿Grupo Garrido?
2: Grupo Garrido, ahorita nos vamos para allá.
5: Vamos a estar a través de las redes sociales, ¿verdad?
2: Exacto, para perfecto. Que ahorita chequen nuestra fanpage en Facebook, nos encuentran como que somos Intalapa.
5: ¿Quién va corriendo yo?
2: La marmota, güey. Nos mandaron una foto de
5: como
2: la marmota.
5: Como el mundo.
2: Dice que quiere su sándwich con lechera.
5: Alguien lo va siguiendo,
2: Pues, ¿qué será, no? Le quieren dar sus garrotazos.
5: Le quieren dar un garrotazo.
2: Leoncito, buenos días. Quisiera que...
5: Me hicieras un hijo, dice.
2: Con todo gusto. Quisiera felicitar a mi tía Dori. Me salen bonitos, güey.
5: No, sí, gracias.
2: Dori Hernández, perdón. Escucha en la colonia Miguel Hidalgo. Hoy por ser su cumpleaños. Y una canción, mi juventud a los 40. Saludos a la señora Guille, que está cumpliendo años el día de hoy. Ah, mira, nos visita de la Ciudad de México.
5: Saludos.
2: En la colonia Mérida. Del señor Radamés Ramos Ocaña, de parte de María de los Ángeles Ocaña Santiago. ¿Qué óvole? ¿Eh?
5: ¿Cómo?
7: La Ciudad de México y empieza a hablar como
2: ñero. Es que te tranza, ¿alguna Ciudad de México?
5: ¿Qué tranza con la cartera?
2: Ya se la saben, carteras y celulares, carteras y celulares.
5: Calzones también.
2: Sí, la neta, ¿no? Luego, luego.
5: No, señor Lyon.
2: Unos tacos de suadero. Cámara, ya nos vamos. Ahora sí, hablé ñero, ¿no?
5: Sí, se me salió.
2: Cámara.
5: Deberías dar cursos. ¿Qué no estabas en una página y dando cursos?
2: Sí, claro que sí.
5: ¿Cuántos días era de tu curso intensivo ahí para aprender a hablar?
2: En una semana.
5: Ajá.
2: Ya hablas ñero y sacas carteras sin que se den cuenta, carnal.
5: ¿Cuántos alumnos intensivo tienes que tener? Curso intensivo.
2: Gracias a Dios tengo 45 ya alumnos.
5: 45
2: alumnos. 45
5: alumnos. También el bailecito.
2: Claro, ¿no? Exacto. ¿Sí? Si no, está chido, carnal.
5: Está,
2: ¿no?,
5: chido, ¿eh?
2: Para que vean.
5: Y dicen que rematas
2: el peine y el cuento.
5: ¿Rematas dando zumba al
2: tu
5: final?
2: Tu mejor maestra.
5: ¿Rematas dando zumba al final?
2: También.
5: Como tipo, ¿cómo se llama?
2: ¿Paloma Torres?
5: No, el de nosotros los guapos.
2: Ah, el Víctor.
5: El otro.
2: Albertano.
5: Albertano, tipo Albertano. Hay que irte, ¿no?
2: Hay que ir, ¿no? ¿Para que hablen ñero? ¿Para que hablen chido?
5: No tengas miedo a hablar al micro.
2: Dale.
5: Ya guardé mi celular, no me lo voy a...
2: Pues ni dinero tienen, cara, ¿no? ¡Vámonos! Eso fue el empujoncito, hay que le sale, mi banda. ¡Adiós!
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4: Y a las 11 de la mañana, 11 de la mañana con 7 minutos, comenzamos con la Caravana de la Salud. Buenos días, Cupertino.

Bien, tenemos preguntas acá en este momento. Ya nos llegaron las primeras preguntas. Dice, mi hijo sufre de muchas manchitas en la cara y ahorita le están saliendo algunas manchas, pero así como salpullido en todo su cuerpo. ¿Qué me recomienda? Son manchas blancas.

De acuerdo, también me dicen por acá, dice, soy una persona de 64 años, he tenido arenilla en mi riñón, últimamente me ha dado infección en las vías urinarias, ¿algún medicamento naturista que me recomiende? Porque los de farmacia me están cayendo mal.

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5: Las 11 de la mañana con 12 minutos. 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
5: Y a las 11 con 15 minutos estamos de regreso en la Caravana de la Salud con Cupertino Garrido. Adelante, Cupertino.

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1: 1, 2, 3. 11 de la mañana, 22 minutos. En este momento tenemos 29 grados en Cintalapa. 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

Las 11 de la mañana con 36 minutos, 11:36. Continuamos con la caravana de la salud desde la tienda de Jiquipilas. Nos encontramos ya enlazados con el buen Charawi. ¿Cómo andamos, Charawi?

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3: Salte. 11 de la mañana, 43 minutos. 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
2: La fecundidad forzada en niñas y adolescentes ha incrementado durante los últimos 7 años en Chiapas, a diferencia de la tendencia nacional. Datos de la Comisión Nacional de Población, CONAPO, indican que la entidad pasó de una ración de fecundidad forzada de 2.53 nacimientos por cada 1,000 niñas de 10 a 14 años en 2018 a 3.19 en 2025, lo que representa una grave violación de los derechos humanos y un problema de salud pública, ya que la mayoría de los embarazos son consecuencia de violencia sexual. Durante 2025 en México se registraron 7,887 nacimientos en niñas, equivalentes a aproximadamente 22 casos diarios. Además, los embarazos y partos a edades tempranas implican mayores riesgos para la salud y la vida de las menores. Ante este panorama, el Consejo Nacional de Población plantea la urgencia de fortalecer las acciones de protección para las niñas y adolescentes, tanto de las autoridades federales como estatales. Resulta necesario atender también las desigualdades sociales que contribuyen a este problema y garantizar condiciones que permitan prevenir la violencia sexual y proteger los derechos de las infancias. Hasta el siguiente comentario.
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4: Las 11 de la mañana con 51 minutos, 11:51 en este momento. 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
4: Y ya estamos de regreso en la caravana de la salud. Adelante, León.
7: Perfecto, seguimos acá desde Productos Naturales de Garrido.
8: Donde estemos, pues ahí con lo que es contigo. Grupo Garrido y su servidor compartido Garrido se compromete. Siempre vemos una o dos personas que están en circunstancias que de plano no pueden comprar lo que son los medicamentos y el tratamiento. Pero el Grupo Garrido te los regala. Así que yo me comprometo con esa una o dos personas que no puedan, tú con otra una o dos personas que no puedan. El caso es que llevemos salud de una manera alternativa, como lo es Productos Naturales Garrido, a las comunidades a las que tú nos invites y a las que las personas se comuniquen con nosotros o contigo.
9: Me parece perfecto. Lo voy a tomar como reto a tratar de apoyar a estas personas. Por ahí, si hay personas que no tienen la posibilidad económica de acceder a estos medicamentos, yo me voy a comprometer a llevárselos y aprovechar este espacio para agradecerte todas estas actividades y todos estos servicios que estás llevando a todo el municipio de Cintulas, aprovechar la oportunidad de todas las personas que nos están escuchando de aquí del municipio de Cintulas, de hacerles la invitación de que estén atentos a las redes sociales, estén atentos a todo el trabajo que estamos haciendo, porque muy pronto puede ser que lleguemos a la colonia donde nos estén escuchando y que puedan acceder a este servicio, amigo.
8: Excelente. Pues bueno, amigo, muchas gracias por poder estar aquí con nosotros. De verdad, yo creo que ahorita nos vamos a aventar una agenda para estar organizándonos todos los miércoles ya. O sea, me encantaría que los miércoles tuviéramos ya una caravana a donde tú me indiques, ¡pam! ¿Sí? Así sea en burro, llegamos caminando, no pasa nada, vemos cómo le vamos a hacer, pero llegamos a donde nos invites. A veces, pues también quiero que sepas que nos solicitan varias... ¿Por qué te digo esto? Porque nos solicitan varias caravanas de la salud y a veces mi equipo, un equipo se va por un lado, pero a este equipo, que es el doctor Ángel conmigo y con la doctora María Lourdes y varias doctoras que vienen, la doctora Margarita, que nos acompañan a veces desde Tuxtla, la doctora Margarita incluso ya estuvo varias veces con ustedes, Radio Núcleo, Familia Radio Núcleo. Entonces, con nosotros vamos a compartir, nos vamos a comprometer, a ir a donde nos invites y a donde la gente se comunique con nosotros. Recordándoles, nos encontramos en Jiquipilas, consultas gratis ya establecidas aquí en Jiquipilas con el doctor Ángel García, día martes día jueves, a partir de las 7 de la mañana hasta las 5 y media de la tarde. No ocupas venir a hacer cola, no, si acaso te encuentras un pacientito, lo esperas y luego ya pasas. No ocupas hacer cita, no ocupas nada, no ocupas pagar nada. Si vienes, quizá me da pena ir porque no tengo para mi medicamento, que no te dé pena. Es más importante tu salud, es más importante tu bienestar, ¿o me equivoco, amigo?
9: La verdad es que todo este tipo de servicios son muy beneficiosos para la comunidad. Es importante tener esta cercanía con el doctor, que haya esta posibilidad de poder darse una atención médica gratuita. Y pues por ahí, muy contento de estar aquí con ustedes y de que podamos llevar todo esto aquí.
8: Muchas gracias. Perfecto. Amigo Rodrigo, muchas gracias por estar aquí hoy con nosotros. Esperamos tenerte muchas veces más. 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Estamos por ahí a media cuadra de lo que es Abarrotes Los Damianes, enfrente de lo que es la distribuidora Tabasco, el Dogos. Anteriormente me dicen que ahí era de cine. 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Su amigo Cupertino Barrigo, su amigo el arquitecto Rodrigo Betancur, estaremos en la caravana de la salud más frecuentemente con todos ustedes. Ah, bueno. Nos despedimos también de lo que es Extremo 89.9 FM Radio Núcleo. Muchas gracias a las personas que nos escuchan por ahí. Recuerden, mañana en punto a las 11 de la mañana estaremos contestando todas las preguntas que ya no pudimos contestar el día de hoy.
9: Ah, ok. Amigo.

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1: Hola, ¿qué tal? Muy buenas tardes, bienvenidos a este espacio de Nuestra Ciudad. Son las 12:02 de este jueves 27 de agosto. Yo soy César Zárate y como siempre me da muchísimo gusto darle la bienvenida a una emisión más de Nuestra Ciudad. Recordarle que estamos transmitiendo completamente en vivo a través de las instalaciones y los micrófonos de Extremo 89.9 FM, una filial más del corporativo Radio Núcleo. Teléfono en cabina para que usted pueda ponerse en contacto con nosotros. Línea directa 968-684-2341. Número mensajero 968-125-1919. Sean todos bienvenidos a Nuestra Ciudad.
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3: Oigan, muy buenas tardes, bienvenidos a este espacio de Nuestra Ciudad, qué gusto me da saludarlos. Yo soy César Zárate y vamos a estar de aquí hasta las hasta la una de la tarde, atendiendo y canalizando cada una de sus denuncias, comentarios u opiniones. La mecánica ya se la sabe, si no, con mucho gusto le comparto el número telefónico al cual puede ponerse en contacto a través de la línea directa 968-684-2341 o a través de nuestro número de WhatsApp 968-125-1919. Vamos con la primera llamada del día de hoy. Nuestra ciudad, muy buenas tardes.
4: Licenciado, muy buenas tardes.
3: Sí, dígame, ¿con quién tengo el gusto?
4: Con don José.
3: ¿Qué pasó, don José? ¿Cómo estamos?
4: Bien, aquí me de molestándolo.
3: Dígame, a la orden.
4: Quisiera pedir un favor.
3: ¿Sí?
4: Número telefónico de la profesora Carol.
3: De la profe Caro Guizar.
4: Es que ella siempre me ha ayudado con insulina, con medicinas, pues. Uh-huh. De formina, salbutamol, celomicartán.
3: Ok.
4: Nada más que ya el número que yo le marco que yo tenía ya no me responde.
3: Ya no le contesta.
4: Ya no, y yo creo que aquí en Cintalapa es la única persona altruista. Y ayuda a la gente cuando tiene los productos, la medicina.
3: Ok, ¿tiene usted que anotar?
4: Sí, ahorita, sí me lo da, por favor.
3: Ok, claro que sí, es el que yo tengo aquí es 968. A ver, se lo paso a él nada más en... Sí, a ver, ¿sí me escucha?
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3: Oye, ya estamos de regreso. Le mandamos un saludo ya a la profe Caro Guizar. que siempre está pendiente ahí de este espacio de nuestra ciudad, con esta labor tan increíble que hace sin recibir ningún tipo de remuneración económica a cambio de eso. De verdad que eso se aplaude y se nota cuando alguien hace las cosas por voluntad, por corazón, porque le nace, y la profe Caro es una de ellas, ¿no? Esa campaña permanente de donación de medicamentos, de verdad me parece fenomenal. El hecho de que usted en casita pueda darle una segunda segundo uso a esos medicamentos que aún no están caducados, que los vamos a tener ahí en el botiquín y ya no los vamos a usar y solo se nos van a caducar. Entonces yo creo que es importantísimo generar conciencia con este tema y apoyar a personas, ¿no? Como la profe Caro, que siempre está apoyando con el tema de los medicamentos. Pero bueno, ahí está el saludo y la invitación para que usted pueda hacer lo mismo ahí en casita. Dice, Lick, buenas tardes, por favor, ¿será que alguien puede donarme un bastón de 4 puntos? Es para una persona que tiene artritis de rodillas, le duele mucho sus articulaciones, por favor, me dejan aquí este número, teléfono y bueno, me dejan aquí varios datos. Ok, a la persona que me mandó este mensaje, no sé si ya acudiste al sistema DIF, ¿sale? Yo por ahí te voy a encargar muchísimo que acudas al sistema DIF. De todos modos, voy a tocar puertas, ahí vamos a... Sí, bueno, siempre hemos molestado ahí al sistema DIF, a la delegación ahí con la profe Cari, y nos ha apoyado, ¿no? Pero sí, sería importante que te acerques, todos aquí vamos a hacer lo que nos corresponde a nosotros. Buenas tardes, licenciado, dice... ok, dice, ¿le puede pasar mi número al señor que requiere medicamentos, por favor? Ok, muchas gracias, pásame tus datos, si eres tan amable, para que podamos aquí hacérselo llegar a la personita que nos marcó, ¿sale? Pero bueno, oigan, yo los invito a que se comuniquen con nosotros, al teléfono en cabina, línea directa, 968-684-2341, o a través de nuestro número de WhatsApp 968-125-1919. Esos son los números que tengo disponibles para que usted pueda hacer uso de este espacio de nuestra ciudad. Buenas tardes, licenciado. ¿Será que nos darán agua el día de hoy en Santa Cecilia, la parte del panteón? Porque hay días que dan, pero ya muy noche. O que nos digan qué día darán, si jueves o viernes, es lo que me preguntan por acá. Ok, en cuanto tenga oportunidad, con mucho gusto le preguntamos al director de Zapán, referente a el área del panteón, si va a ser jueves o viernes el tema del agua. A ver, ¿qué me ponen por acá? A ver, me mandan unas fotos, un video, dice... Buenas tardes, licenciado. Mire, acá en la tercera poniente seguimos con lo mismo. Dice, hay una persona que saca su manguera temprano y echa la basura a los vecinos. Aparte tenemos una alcantarilla que solo vinieron los de Zapán a abrirla, supuestamente tapada, y no hicieron nada. La dejaron peor, quebrada, caen los carros. Nos gustaría que compusieran toda la calle. Hemos ido a Presidencia y no nos... han resuelto, es lo que me comentan por acá, me mandan el video, dame oportunidad ahorita que tenga chance, lo veo, y la foto de la alcantarilla que está quebrada, ahorita pasamos el reporte, ¿sale? Listo, ya tengo aquí el dato. ¿Y qué más tenemos por acá? A ver, deme oportunidad, dice, buenos días, licenciado, nada más una observación. Estaba por Electra y miraba qué basurero hay en las calles. Digo, ¿dónde están los señores de limpieza? Hay bolsas, botes, de todo. Mantengamos limpio nuestro pueblo. Solo el parque, dice, le dan vuelta. Bueno, aquí hay que checar en dónde viste la basura, ¿no? Si estaban en los... ¿Hay contenedores ahí por Electra? No va. No, los dejan en la esquina, creo. Sí, es cierto, que estaba arribita lo quemaron. Sí, habría que ver en dónde. Y yo creo que no es tanto responsabilidad de las personas de limpieza. es responsabilidad de los ciudadanos que sacaron esas bolsas justo cuando no ha pasado la campana o no está por pasar el camión recolector de la basura. Para todo hay un orden, para todo hay un hay una logística, hay una organización. Entonces, eso es lo más importante. La bolsa, los botes, no llegaron solos, ¿no? Alguien los fue a dejar ahí. Entonces, yo creo que no es tanto el tema de dónde están los de limpieza. No, dónde está la ciudadanía que está sacando, sabiendo que todavía no va a pasar el camión de la basura, que está sacando la basura. Yo creo que cambiaríamos un poquito si logramos entender esa parte y mantendríamos muy limpia la ciudad, ¿no? Recordemos que, ¿cómo es el dicho? La ciudad más limpia no es la que más se barre, sino la que menos ensucia, ¿no? ¿Sí? ¿Lo dije correcto? Perfecto. Entonces, sí, apóyenme con eso, ¿no? Y no solo en esta parte de Electra, yo creo que es en muchas partes. Sí, en todo, vemos vehículos de repente, señor productor, que tiran la basura, nada más sacan la mano. Tengo llamada, nuestra ciudad, muy buenas tardes. Aquí, en el... Bueno... Sí, ahí está, ya la escucho. Dígame, nuestra ciudad, muy buenas tardes. Dígame con... Ajá. Ok. Híjoles, sí, es correcto. Sí, claro, es correcto. Es correcto, ¿sale? No, le agradezco mucho, un abrazo, hasta luego. Oigan, vámonos rápidamente a una pausa. Sí, tiene razón, es la ciudadanía, insisto, con el tema de la basura. 12:20, vamos a pausa.
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0: Ok, perfecto. Bueno, ahí está el comentario. Saludos ahí a todos. Muchas gracias por sintonizarnos. Bueno, aquí insisto, habría que checar bien cómo está el tema del manejo de la basura. No está permitido el estar quemando la basura, pero es un uso ya común. Digo, Cintalapa ya creció, ya estamos en otro panorama. Y pero me va a decir, licenciado, ¿pero qué le hago a la hoja? El camión de la basura no lleva la hoja, entonces, ¿qué procede? ¿Qué hacemos, no? Entonces, híjoles, aquí lo más conveniente es llegar a un entendimiento, una buena plática con los vecinos, ¿no? Aquí no están pidiendo que no lo hagan, solo que platiquen bien, digo, están afectando a otras personas. Entonces, ojalá y puedan ahí entender de alguna situación. Oigan, 12 con 26 minutos. Yo le recuerdo teléfono en cabina 968-684-2341 y nuestro número mensajero 968-125-1919. Por acá me están reportando una luminaria en el barrio San Francisco en Jiquipilas. Dice, a ver, la persona que reportó dice, no le hacen caso, ya es una persona de la tercera edad. Y ok, la lámpara sí se siente, pero es como si estuviera en la disco. Ah, ok, sí enciende la lámpara, pero es como si estuviera en la disco. Dice, está, sí, está, enciende y apaga, dice. Ok, lastima los ojos, por favor, que cambien el foco. Es calle de medio, en medio, dice, al terminar el pavimento. Se lo recomiendo a la luminaria, porque sí lastima de noche, ok. Ojalá le puedan dar prioridad a este tema allá en Jiquipilas. Vamos a pasar el reporte. Ok. Perfecto. Imagínate esto. Vamos a pasar el reporte. Dice, en Jiquipilas, en los contenedores el día de ayer había un inodoro. Imagínate. Es que sí, hay que también diferenciar y ver que sí, que no, qué hacemos. Digo, no lo dejemos todo en manos de la autoridad. Imagínate, sacaron en los contenedores del parque, dice, un inodoro y ahí lo dejaron. Ahora, si es el parque, es zona céntrica y en la zona centro hay comercios. Bueno, ¿de dónde salió el inodoro, no? ¿De dónde salió el inodoro? Ahí hay que tener más precaución con eso, por favor. Les repito, no dejemos todo en manos de la autoridad. Buenas tardes, Lick César. Le mando estas fotos porque la verdad siguen sacando más escombros y la gente se resbala y ha caído. Dice, esto es en la sexta poniente entre cuarta y quinta sur. Nuestra ciudad, muy buenas tardes.
1: Buenas tardes.
0: Dígame, ¿con quién tengo el gusto?
1: Ah, y con Lucía.
0: ¿Qué pasó, Lucy?
1: Mire, escuché sobre las ganas que me dieron los de la vacuna.
0: ¿Le puedes bajar a tu radio, por favor?
1: Sí, permítame.
0: Muchas gracias.
1: Así, mire.
0: Ah, perfecto.
1: Escuché que decían pues, de las ramas que
0: Ajá.
1: dieron los de la basura, ¿no?
0: Uh-huh.
1: Aquí he tirado, mire, he tirado aquí, pero ¿sabe cómo lo hago? En una caja lo acomodo bien las ramas, lo hago
0: Okay.
1: chiquito, lo
0: Ajá.
1: acomodo en una caja y lo amarro y así se lo llevo.
0: Ah, perfecto, perfecto. Sí, porque
1: Sí,
0: luego hay gente que nada más los deja.

0: Sí, ¿no?
1: Sí, pues, pero digo, ese es mi comentario, ¿no? También podrían hacerlo así, ellos también les gusta.
0: Ah, perfecto, perfecto, Lucy, te agradezco mucho el dato, ¿eh?
1: De nada, Alex, hasta luego.
0: Hasta luego, muchas gracias. Oigan, bueno, pues ahí está una forma. Dice, buenos días, darán agua en el Tepeyac porque solo dan un rato y muy poquito, por favor. Ahorita vamos a comunicarnos. Bueno, vamos a ir a pausa. Regresando nos comunicamos con el director de Zapal.
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0: Oigan, ya estamos de regreso en este espacio de Nuestra Ciudad. Son las 12:34. Bueno, aquí tengo una observación. ¿De quién es la responsabilidad en el tema del transporte? De que vayan usuarios que viajando de Tuxtla a Cintalapa o al revés, que vayan parados en las unidades. Es responsabilidad de la empresa, del chofer o de los mismos ciudadanos que, sabiendo que ya no hay lugar, se suben y viajan de esa manera, ¿no? Hago el comentario porque fíjese, me están reportando que ya no es la primera, sino que ya son varias ocasiones en que esta empresa de Rápidos del Sur, cuando se para en Jiquipilas y sube pasaje, pues ya no hay lugar y la gente tiene que irse parada, que van niños, van mujeres, incluso mujeres embarazadas, que van adultos de la tercera edad, y van todos parados, ¿no? Entonces imagina, aquí surge la pregunta, ¿de quién es la responsabilidad? Déjeme atender llamada y ahorita continuamos con el tema. Nuestra ciudad, muy buenas tardes.
15: Muy buenas tardes.
0: Dígame, ¿con quién tengo el gusto?
15: Marcos.
0: ¿Qué pasó, Marcos?
15: Ayer te reporté una fuga de agua.
0: Ajá.
15: Está en la tercera sur, en la tercera poniente entre tercera y cuarta sur.
0: Tercera poniente entre tercera y cuarta sur.
15: De la Cruz Roja.
0: Sí, sí, sí. Ajá. ¿Sigue todavía la fuga?
15: ¿Dónde?
0: ¿Sigue la fuga?
15: ¿Cómo?
0: O sea, si no llegaron los de Zapana a arreglarlo.
15: Sí.
0: Ajá.
15: Mira.
0: Dime, te escucho.
15: Y no lo reportan.
0: Ajá. Sí, te escucho, Marcos.
15: Ahí vive mi hermana, o sea, los tacos hacia la vuelta y ya no se los roja.
0: Sí, ayer me hiciste el reporte, ayer lo pasamos. Mi pregunta es, ¿no han llegado a componerlo?
15: No, mira, ahí estamos hablando que este año dieron agua, hace 2 años, 3 años no daban agua.
0: Ajá.
15: Porque casi no vive nadie ahí, pues, en esta calle no vive nadie.
0: Okay.
15: Hasta acá la profe de Margot, pues, con la Cruz Roja.
0: Uh-huh.
15: Hasta ahí llega el agua, hasta ahí, y ahí para abajo ya no llega.
0: Okay.
15: Y ahorita está roto ahí y no lo reportan.
0: Ok, yo ayer hice el reporte, ayer que me lo reportaste lo pasé con Zapán. Entonces, sí, si no han ido, yo creo que en el transcurso del día van a checarlo, ¿sale?
15: Sí, porque le digo, si vienen hasta el lunes, pues el martes llega agua, lo van a cortar y no hay agua ahorita, ¿no?
0: Ah, ok, ahorita entonces no está visible la fuga.
15: No, pero sí, ya se vio en dos, ya se escarbó, ya salió del impedimento.
0: Ah, ok, hay una seña ahí de dónde está la fuga entonces.
15: Sí.
0: Perfecto. Bueno, voy a checar con Zapán ese tema, ¿sale?
15: Dale,
0: ok, hasta luego. Bueno, así con el tema de las fugas. Oigan, pero regresando con este tema, yo recuerdo en este... Es correcto. Yo recuerdo que hubo un tiempo donde pusieron ahí dentro de Jiquipilas una terminal, creo que de la EXA, ¿no? Y estaba padre, digo, también la gente de Jiquipilas viaja a Tuxtla, también Jiquipilas es una ciudad. Tiene habitantes y merecen tener una propia estación, digo, ¿no? De transporte donde puedan viajar. Terminaron por quitarles lo que me informaron. Y ahorita, si no tienes vehículo y eres de Jiquipilas, tienes que agarrar un moto, salir al puente, a la J, y esperar que pase alguna de las unidades y a como te toque. O vas parado o vas sentado. Y sí, es correcto. Igual la gente que viene de Tuxtla a Cintalapa, Jiquipilas, es exactamente lo mismo. Bueno, recordemos que en efecto todo vehículo está hecho para aguantar un peso, ¿no? Entonces, claro, por supuesto, están más expuestos a percances, a accidentes, a muchas situaciones que Dios no lo quiera. ¿Por qué? Porque vienen con un sobrecupo. Si el camión viene con 30 sillas, está hecho para aguantar a 30 personas de cierto peso, no a otras 30 que van también en el pasillo, ¿no? Digo, aguas ahí a la autoridad que le compete, aguas a la autoridad competente. Yo entiendo, mucha gente dice, es que me urge llegar a Tuxtla, tengo que ir, y creo que no lo hacen por su voluntad, creo que es lo que toca, pero ahí debería la autoridad contemplar este tema con estas unidades que suben pasaje. Jiquipilas merece tener ya su propia estación de viaje, ¿no? Que vayan directamente, que tengan su con todas las comodidades como hay en Cintalapa o en cualquier otro lugar. Tengo llamada. Nuestra ciudad, muy buenas tardes.
16: Sí, buenas tardes.
0: Dígame, ¿con quién tengo el gusto?
16: Con Luz María.
0: ¿Qué pasó, Luz?
16: Es que le quería preguntar si no de casualidad le han donado insulina.
0: Insulina, no, yo no tengo, pero a lo mejor la profe Caro pudiera tener. ¿Sale?
16: Sí.
0: Si quieres, no me cuelgues, ahorita te paso el número, ¿sale?
16: Sí,
0: No me cuelgues, por favor. Voy a una pequeña pausa mientras tanto.
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0: Perfecto, perfecto. Bueno, pues ahí está el audio. Oye, es que si no se me va el bloque. Perfecto, muchas gracias ahí por el punto de vista. Y sí, es correcto, es correcto. Ahí los amigos recolectores hacen lo que está en sus manos. Y sí, hay mucha gente, tristemente, que dice, es que para eso se les paga, es que ese es su trabajo. Sí, pero también tu responsabilidad como ciudadano es sacar la basura cuando pase el toque de campana. ¿Sale? Es mantener limpia tu calle, o sea, también son tus responsabilidades. Entonces, echémonos la mano todos con todos, ¿no? Yo creo que sería diferente si todos entendemos cómo funciona, cómo funciona esto. Hacer lo que te corresponde hacer, así de simple. Hacer lo que te corresponde hacer. Dice, hola, buenas tardes, disculpe, ¿por qué no dieron agua en San Martín, en la 16 Sur, entre 8 y 9? Dice por acá, ok, ahorita pasamos, ahorita preguntamos, dice por acá, el licenciado sí se llevan, dice la basura, yo, a ver, si sí lo llevan, que lo pongamos junto abajo, la hoja dice, encima la basura, lo que dice que no lleva el carro de la basura, dice, ok. Perfecto. Por acá dice, seguimos molestando con el llamado a los dueños de los lotes baldíos de la colonia Santa Rosa, la calle que está frente al predio magisterial. Hay lotes con mucha maleza, ya van a comenzar las clases y es camino transitable hasta la escuela Amanda del Llano. Pasan también alumnos hacia otras escuelas y pues la maleza es demasiada, genera peligro y pues el predio magisterial, ya ni se diga, dice también la maleza y los árboles grandes. Híjoles, ya sin comentarios con este tema. De verdad, hablando de ciudadanía, de hacer lo que nos corresponde hacer, pero bueno, sin comentarios con este tema, tristemente. Ahí, sobre todo por las personas que resultan afectadas. Ojalá la autoridad ya tome otro tipo de medidas ante este tipo de situaciones. Le comento, Lick, lo siguiente. Fíjese que en el fraccionamiento San Marcos solo dan agua un día, que es el miércoles, y apenas unas horas, y le cierran a la válvula. El tema aquí es el siguiente. El Lindavista Oriente, el Milagro Magisterial, el Paraíso y Ampliación, el Paraíso, todos los días tienen agua y somos del mismo pozo. ¿A qué se debe esto? ¿No es justo? Ok, una muy buena pregunta que seguramente tiene una muy buena explicación. Vamos a hacerse este cuestionamiento, hacérselo al director de Zapán. ¿Puedes apoyarme, por favor? Ahí lo marcamos. Si eres tan amable, ándale, ándale. Muchas gracias para hacer el cuestionamiento ahí con el director de Zapán. Buenos días, Lix. Dice. Solo para decirle que así como, a ver, que si cómo le puedo hacer, ya que aquí en Madero hay unos vecinos que toman los viernes y sábados, y se empiezan a tomar como a las 6 de la tarde, encienden su música a todo volumen hasta que amanece y no nos dejan dormir. Lo peor es de que son 2 días seguidos y si se puede, le dan el domingo también. Quiero ver qué se puede hacer. Acércate a tu agente municipal, por favor. Ojo, ahí el agente municipal ojalá nos pueda apoyar con este tema ahí en Madero. Si eres tan amable. Buenos días, Lick. La señora tiene razón. Dice, los vecinos que ya no entran en razón, se les habla a uno. Ok, con el tema de que estaban quemando basura, ¿no? Les habla uno de buen modo, pero se ofenden. Las hojas no importa porque no apesta, pero imagínese usted hasta desechos, plásticos, papel. Dice, es mucha falta de cultura y respeto hacia los demás, es correcto. Aquí hemos dicho eso con la Dirección de Medio Ambiente, tiene que generar una campaña, un algo para que podamos entender que la basura no se tiene que quemar y qué se le puede hacer a este tema. No mucho trabajo por hacer en el tema de medio ambiente. Buenas tardes, Lick. Otra vez pidiendo su apoyo aquí en San Martín, en la Quinta Sur y Décima Poniente, no tenemos ni una gota de agua, no sabemos el por qué. Gracias por su apoyo, que pase bonita tarde, San Martín, perfecto. Aquí tomamos nota con esta situación del agua. Oigan, 12 con 49 minutos, yo los invito a que se comuniquen con nosotros. Teléfono en cabina, 968-684-2341. Número mensajero 968-125-1919. Dice, a ver, me mandan aquí unas fotografías de qué se trata esto. Lick, buenas tardes, solo para preguntar. Dice, ah, ok, es un medicamento. Dame oportunidad, no puedo, no he podido abrir la foto. O mándame el medicamento por escrito, qué medicamento es, por favor, para poder buscar si alguien tiene este medicamento. Oigan, vamos a una pequeña pausa. Señor productor, vamos a pausa, regresamos en un momento.
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0: Oigan, 12:53, estamos ya en la recta final del programa de hoy, pero me da mucho gusto recibir vía telefónica al ingeniero Miguel Martínez, director de Zapán aquí en Cintalapa. Ingeniero Miguel, muy buenas tardes, bienvenido a nuestra ciudad.
11: Licenciado, muy buenas tardes, Dios bendiga a usted y a todos los que me escuchan a través de su programa.
0: No, muchas gracias, muchas gracias. Oiga, Inge, sigue sin llover aquí en Cintalapa, ya muy preocupante la situación. ¿Cómo estamos enfrentando este tema del agua sin que vengan las lluvias, Inge?
11: Sí, lo que usted bien comenta, ha sido un año atípico, ¿verdad? La prolongación de la temporada de lluvia, pues prácticamente se ha extendido, ya estamos a 27 de agosto, ya de hoy, y las lluvias han sido pues nulas.
0: Es correcto.
11: Entonces, pues desafortunadamente esto nos ha llevado a que conforme transcurren los días, hemos ido mermando, bueno, más bien ha ido mermando la situación ahí en la cuestión del manto freático también de los pozos, ha bajado considerablemente el nivel, y eso hace que hemos ido mermando en algunas zonas en donde pues estamos bien, pero derivado de esta problemática hemos ido teniendo situaciones. Entonces, por mencionar algunos, ahí San Marcos, San Francisco, el Seguro Social, una parte aquí de lo que es Santa Cruz también, Entonces, esto nos ha originado a implementar también, o más bien a reestructurar un poco el rol de bombeo. Hemos ido, o estamos tratando de darle un poco más de tiempo a uh-huh. estos barrios, a estas colonias, para que cuando menos llenemos un poco en los barrios que ya mencioné, que son algunos, por ahí se me pasan otros, pero sí nos ha ido, bueno, nos está ocasionando bastante, nos está dañando bastante esta situación, Lil, pero estamos trabajando, estamos ocupados en el tema, ¿verdad? Con la poca agua que tenemos en los pozos, es con la que tratamos nosotros de ir seccionando, de ir haciendo unas secciones más pequeñas para ir suministrando el servicio, uh-huh. ¿verdad? Esperando en Dios que ya pronto lleguen las lluvias, ¿verdad? Si es que Dios así lo decide, cuando menos tenemos la esperanza de que para el mes de septiembre o a finales de este mes caigan algunas lluvias, que eso nos va a ayudar para contrarrestar un poco lo que nos resta de aquí al término del año, Lee. Uh-huh. Pero estamos trabajando, estamos ocupados en el tema, decirle ahí a la ciudadanía que lo que nos respecta a nosotros en la cuestión humana, créanme que estamos trabajando a marchas forzadas.
0: Claro.
11: El equipo de Zapán está trabajando siempre pendiente de este tema. Por ahí decirle también que estamos suministrando el agua en pipa a todos los usuarios que se nos acercan aquí a la oficina. Estamos tratando también de cumplir en tiempo y forma ese detalle para todos los usuarios que se nos acercan a solicitar agua en pipa.
0: Ok, claro. Ahorita que tocas el tema de agua en pipa, la gente dice, es que solo me dieron bien poquito, es que solo un minuto, dos, tres minutos. Platícales, o sea, ¿cuál es la logística del por qué esa cantidad de agua a la gente, ¿no?
11: Mira, el suministro de pipa son de 1,000 a 1,100 litros, uh-huh. en Tinaco, ¿verdad? Es la instrucción que tienen los puperos del apoyo hacia la ciudadanía. Por ahí yo pido que cuando sea así, pues que se nos notifique aquí a la oficina o que se acerquen aquí a la oficina para tomar cartas en el asunto, porque okay. la instrucción es esa, de que son de 1,000 a 1,100 litros de agua en cada vivienda, ¿sí?
0: Ah, perfecto, perfecto. Qué bueno que haces el comentario. Oye, por aquí también nos están reportando, fíjate, que el tema con los recibos, que en la colonia 10 de mayo no han entregado los recibos. ¿Y cuál es el tema, dicen por acá?
11: Bueno, voy a checar, pues, porque tuvimos un problema aquí en el sistema de impresión de recibos. Uh-huh. Y por ahí vieron algunas barrios y colonias que no se les pudo entregar su recibo en tiempo y forma. Creo que una de ellas fue la 10 de mayo, okay. decirle a los usuarios de las colonias estas que sin ningún problema si se pueden acercar a las oficinas para reimprimirle su recibo, o bien el próximo mes no se les va se les genera un recargo, pero ajá. no se les va
0: en automático se les ajá, sí, perfecto.
11: En automático para que paguen nada más la cantidad neta, de que son de 52 pesos el mes.
0: Perfecto, perfecto. Oye, nos han estado reportando también algunas tapas de drenaje que están mal colocadas, que ya están quebradas, que están en mal estado. ¿Ese tema lo ven ustedes o a través de obras públicas?
11: Podemos verlo nosotros, Lex, sin ningún problema para ir agilizando ahí la parte esa de la problemática. Es cierto, por ahí nosotros ayer estuvimos aquí por la escondida uh-huh. tratando de reparar una que estaba ahí. Nada más si usted tuviera la dirección, por favor de mandarlo para que le demos atención a estos reportes.
0: Perfecto, perfecto. Oye, y fíjate, tengo por aquí un cuestionamiento de alguien del público que nos está diciendo que en el fraccionamiento San Marcos solo dan agua un día, que es el miércoles, pero que en Lindavista Oriente, El Milagro, Magisterial, El Paraíso y Ampliación El Paraíso, todos los días tienen agua y que son del mismo pozo número 4 todos. Que si a qué se debe este tema, lo que me comentan aquí en San Marcos.
11: No, no se les puede dar todos los días a estos barrios que usted menciona. Uh-huh. Sí hay barrios, como yo le comentaba, donde pasan las líneas de conducción. Por ejemplo, hay una parte ahí de la Magisterial que si le damos a San Francisco, tiene que atravesar ahí. Claro. Si le damos al Paraíso, tiene que atravesar ahí. Es uh-huh. por eso que a veces, pero no es toda la colonia, son unas zonas donde atraviesan las tuberías de distribución del agua, ¿no? De hecho, ese tema también ya lo estamos trabajando para tratar de conducir. Haga de cuenta que cuando damos a San Francisco, uh-huh. tratar de que nada más sea San Francisco y tratar de que estas colonias donde atraviesa la tubería, vamos a tratar, bueno, estamos ya trabajando en eso, tratando de meter algunas válvulas de seccionamiento para que también eso nos ayude a que el agua suba un poquito más con presión.
0: Perfecto. Oye, sí. Santa Cecilia, el área del panteón, me preguntan si les van a dar agua hoy o mañana.
11: Hoy en la noche.
0: Ok.
11: Buenas noches, primeramente Dios.
0: Perfecto. Barrio San Martín, sí, dice, en la novena poniente no nos han dado agua. ¿Cuál es el tema? Dice, o si es negligencia del que abre las válvulas, por acá preguntan.
11: Sí, no, de hecho es parte de la problemática que yo le mencionaba al principio. Uh-huh. Las escasas lluvias nos está dañando, pues el manto freático de los pozos, créame que bajó considerablemente. Yo por ahí el día lunes anduve checando la caída, uh-huh, por ejemplo, del pozo 4, chequé la caída al tanque auditorio. Por ahí pude tomar algunos videos y sí disminuyó bastante la caída de agua.
0: Sí,
11: pero
0: claro, es lógico.
11: Lógico. Entonces, eso nos está pegando un poco, pero le vuelvo a repetir, con lo poco que tenemos, uh-huh, estamos trabajando y tratando de darle solución al tema.
0: Perfecto. Unión Ejidal, rápidamente, ya para finalizar, dice, tenemos ya 2 meses sin agua. Preguntan el tema ahí en Unión Ejidal.
11: Ahí en Unión Ejidal, Urbana Norte, y una parte ahí de Los Laureles, tenemos un problema. El pozo 1 ya quedó, pero desafortunadamente salió dañada una columna de succión, uh-huh, ¿no? Entonces esta columna se quitó, pero eso nos está ocasionando ese problema. La otra semana me decía el ingeniero Enrique Navarro, que es el encargado de darle mantenimiento, que ya nos trae la columna esa para que podamos aumentar un poco más la presión. Entonces, en lo que estamos trabajando con el pozo 1 es nada más aquí para la parte baja, Guapinol, Sinaí, San Luis González Blanco, 4 de octubre y una parte de la Juan Sabines, pero ya no nos está dando la presión como para hacerlo llegar a la parte alta de la Urbana, ajá, Norte y de la Unión Ejidal, pero espero en Dios que la próxima semana ya podamos tener solucionado esta problemática.
0: Perfecto, pues yo te agradezco mucho, Migue, que hayas tomado nuestra llamada. Vamos a estar muy pendientes de todo el trabajo que realizan ahí en la dirección de Zapán.
11: Muchísimas gracias, Lee. Que Dios lo bendiga nuevamente a usted y a todos los que nos escuchan.
0: Muchas gracias. Oigan, con esto nos despedimos. Agradecerles a todos ustedes por haber hecho posible la emisión del día de hoy. Soy César Zárate. Nos escuchamos, Dios mediante, el día de mañana, viernes, en punto de las 12 del mediodía.
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5: ¡Ay, ay, hijita ay, linda, qué ay, gran sacatazo ay. Te diste! 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
7: ¡Que te queda derecho!
5: Pero ve, anda a prender el pedazo de radio que ya va a empezar.
6: ¿Qué va a empezar, pues?
5: La marimba recha y el bolillo chillón. Ya ponerlo en la radio ligero, en la única y la mejor.
6: Ah, bueno, mamá Tana.
5: Ve, anda a servirme una michipotona y ya te venís.
6: Ya.
5: Oh, está bien galana. Y ahora sí, tráeme mi botana y mis caídas para que echemos baile.
8: ¿Qué tal? ¿Cómo estamos? Muy buenas tardes. Ya llegué, ya ando por aquí, ya ando por allá. ¿Qué ando está haciendo? ¿Dónde es que está? ¿Qué andar guendeando? ¿Qué va a contar? San jueves que te quería llover, jueves que ya estás acá, jueves 27 de agosto, Jesucristo bendito, cómo se va de rápido el tiempo. Pero ya estamos por acá con muchísimo gusto, transmitiendo totalmente en vivo y en directo desde Iztintalapa de Figueroa, Chiapas, México. Somos una filial de Corporación Radio Núcleo, somos Extremo Iztintalapa y estamos, claro, sí, ¿a poco no? No fue. Recuerda nuestra línea telefónica directa aquí en cabina 968-684-2341 para que nos llames con muchísimo gusto. Estamos por acá contigo. Nuestra línea telefónica directa 968-684-2341. Ve, ahí está sonando, ve. Bueno.
9: Buenas tardes, Pepe.
8: Buenas tardes.
9: Ya estás alisando las canillas.
8: Ah, qué cosa, ya está la cipotona también fría, ya ve.
9: Listo, Pepe, porque mañana sí que vas a aparecer trompo.
8: Ah, qué cosa, mañana vamos a ir allá al Parque Santo Domingo.
9: Sí. Eso. Oye, ¿será que va a haber carnita para el tamal de bola ahora?
8: Ahora, vamos a checar porque va a ver que lo que ha estado muy escaso es la hoja de totomoste. Y ya ve que se le hace como hoja de plátano, no sabe igual.
9: Todo te lo sabes tú, usted.
8: Sí, va a ver que aquí ya ves lo que hice así con hoja de tamal, vos sabías así como, ¿sí? Como a tamal de muerto, vos. Sí. No, nada que ver.
9: Ay, me hiciste reír sin gana, vos.
8: Me ha gustado. Ahorita lo vamos a checar, ahorita lo vamos a ver.
9: Dale,
8: si lo
9: pues.
8: Hacemos. Vale, mucho gusto.
9: Pues,
8: cuídate mucho. Órale.
9: Gracias.
8: Bueno, ya estamos por acá con mucho gusto regresando. Y bueno, nos vamos a ir con esta canción que nos viene por acá con gran beneplácito. Vamos a complacer de una vez para entrar de una vez en materia de canción. Nos vamos a ir con esta canción que nos piden de una vez, porque esta está media penca, esta computadora, o no sé qué es que le trae, como que le arde algo, no sé. Hoy ya lo pusimos ayer, la nube viajera, ¿no? No lo hemos ponido. Lo vamos a poner de nuevo, total, está bien galanota la canción, sabrosona. Suéltala por ahí, papaya de Celaya, que suene, compadrito. La nube viajera, señor. Allá le mandamos, quieren una chipotona para el calor. Dice, pálame, que eso está duro, voy, ni para cuándo va a llover, vos. Allá en Nepal los chorros de agua andan escorriendo, pero aquí no escurre el agua, pero de la boca, vos. Ahí va. Pálame, que esto es máquina, vos, está hielito, echa esta cosa, vos. Échale, Carlitos Morales. Allá salgote muy grande hasta la Leona Vicuario. En Llegote va a llover hoy, ¿a qué horas? Mirad, vas a ver que no. Agua, ¿dónde está? ¡Qué cosa rosa! ¿Dónde estás, agua? Ahorita te voy a dar el pronóstico del tiempo. Aquí me aparece un mi mapa, pero ni para cuándo se asome. Allá en el Pacífico andan unas tres tormentonas, andan vos. Allá en el Pacífico, pero ni para cuando venga, para Jesucristo bendito. Cuánta agua hay allá en el mar, vos, y... Pero para acá ni para cuando venga esa agua, vos.

Ana Sur, en la calle Agustín Melgar. Que traigo una chipotona, dice, de la calle Mariano Escobedo. ¡Bárbaro! ¡Qué cosa!

ándale. Allá le mandamos un saludote muy grande a la mismísima Violeta, que ya está por ahí en sintonía, bien alegre anda, ojo, de muchas flores en el pelo, ¿eh?

0: a trabajar. Ah, no, mañana le toca, no, hoy no hace nada. Échale, compañero, échale. A ver qué dice por acá.
1: ¿Me puede pasar un saludo para Juanito, que los escucha en la colonia Pomposo Castellano, que es día de su cumpleaños hoy? Juan Cruz, de parte de su hermano, que lo escucha en la colonia Quintana Roo.

0: estuvo nada más ni nada menos que la mismísima nube viajera. Ay, nube viajera, ¿dónde estás? Vení para acá ya para que llovas. Sí, aquí queremos agua. ¡Para Tiatana!
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3: Es la una con 15 minutos.
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1: Aunque la emergencia sanitaria por COVID-19 quedó atrás, sus efectos continúan en miles de personas. De acuerdo con la Organización Mundial de la Salud, alrededor de 6 de cada 100 personas que padecieron la enfermedad desarrollan síndrome post-COVID, una condición que puede prolongarse durante meses o incluso años. Lo anterior puede provocar fatiga, problemas de memoria, mareos, alteraciones del sueño, dificultad para respirar y otros trastornos. Investigaciones recientes apuntan a que el virus puede alterar el funcionamiento del sistema inmunitario, afectar la flora intestinal y dañar los vasos sanguíneos, además de reactivar los virus que permanecían latentes en el organismo. Entre los virus hay algunos relacionados con la fatiga crónica, la discapacidad física y la persistencia de síntomas asociados con el COVID prolongado. Los especialistas señalan que estos procesos estarían vinculados con la inflamación provocada por la infección. Los hallazgos podrían ayudar a comprender mejor el COVID prolongado y desarrollar estrategias para identificar a las personas con mayor riesgo y atenderlas oportunamente. Hasta el siguiente comentario.
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5: Niña, estamos por acá de regreso, ya nos está agarrando la tarde, vos me voy a poner abusado y ya esta cosa ya me está molestando, oh, bárbaro, ya está haciendo tarde otra vez, pero yo no me quiero atrasar. Amiguito, buenas tardes, hacemos un saludo para mi hermana Sandra, que ya terminamos de hacer las tortaditas de elote con muchísimo gusto. Nos siguen por ahí la canción de la metralleta, tu amiga Candita. Bueno, ahorita vamos a checarlo. Ya está programada la metralleta, mami, así que ya no lo voy a anotar porque ya está programada. Ah, no, ya lo pasamos ayer, vos. Sí, lo voy a anotar, entonces ya tiene otro turno. La metralleta, bueno. Vámonos otra vez a corte comercial porque si no, no acabamos. ¡Vámonos después, Chetana!
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6: Es la 1:21.
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0: están las dos gotas de agua.
1: Pepe, mandale un saludo al de Zapán, que está esperando las lluvias todavía. El tiempo de agua, dice. Ya va a salir, ya salieron las canículas y todavía está esperando que llegue el agua. Cuídate, una chupotona hasta la costa.
0: Ahora, güey.
2: Traigo siempre conmigo.
0: Va a ver que yo también estoy esperando que llegue el agua, vos. Se ha jugado, ¿viste? Parece que quiere una entrada ahí, por esta parte de Oaxaca, vos. Pero a ver si llega esta mentada, una gran tormentona, vos, allá también sobre el lado de allá por Acapulco, abajo de Michoacán.

0: por Panamá con un gran pijazo de agua está cayendo, pero allá para qué, aquí queremos agua, oh, allá está tendido, allá por Luque Comarca, Santa Fe, allá por Veraguas, oh, aquí quisiéramos ver agua.
1: Mucho respeto.
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4: Es la una con 32 minutos.
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0: Bien, ya estamos por acá de regreso y nos vamos a ir con qué canción nos toca ahora. La de qué, amor de mi alma, dice. Alma de mi alma. Ahorita lo vamos a buscar por acá, esta canción, porque ya no, la andamos buscando. Alma de mi alma y ama la canción. Es que ya escribo como espiritista, ¿oh? Sí. Bueno, aquí tenemos también la palomita de oro. Amor de mi alma, mal. No, mejor vamos a ir con... Ya se lo pusimos ayer. Nos vamos a ir con esta de la palomita de oro. Vamos a echarle marimba a Santa Lucía. ¡Hoy! ¡Dice! ¡Échale, compay! Esta es la marimba Santa Lucía. ¡Échale, hombre! Ahí está, ¿eh?

años a Giovanni Hernández Chamé, que está cumpliendo años el día de hoy allá en la San Marcos. ¡Que viva el santo! También por allá felicitamos a Mamalicha, que está cumpliendo años hoy allá en Santa Cruz. Me podría poner con mucho gusto la mañanita de parte de sus hijos. ¡Que viva el santo! Saludo para el baby que está haciendo un tanque. Con muchísimo gusto, échale, compañero, échale. Pepe, ¿será que va a caer chica tan mañana? Ah, bueno, en algún lomo. ¿Dónde va a caer? No pueden rascar la tierra los chicatán. Allá le mandamos, dice la canción de Tardes de Marzo, para escucharlo acá en San Miguel Chongo, Oaxaca.

Ahí un saludo para Yordilet Vázquez García, allá en Bonfil, municipio de Ocosocuautla. De parte del buen Camilo Martínez, ya pusimos, ahí está la palomita de oro, papá.

0: familia Cruz López hasta Santa Cruz. ¡Ey! ¿Me estás oyendo? ¿Que si me estás oyendo? ¡Bárbaro, vos!
1: ¡Te callas el hocico!
0: ¡Me chocas, alevoso! Las familias de la cascadita, un saludote muy especial para don Guillermo Zapata, que está descansando en su hamaca.

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1: Es la 1:45.
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4: Bien, continuamos con más. Ya se nos vino otra vez el tiempo encima, pero qué más le hacemos, pues tenemos que continuar este asunto. Y es que si no ponemos las canciones, pues tan bravo, vos. Así que tía Tana, ya deja usted por favor a la licenciada, ya hombre, bárbaro.
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5: Es la 1:51.
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3: Bien, continuamos con más y nos vamos directamente. ¿Con qué canción es que nos toca ahora? Oh, a ver, ya pusimos. Ah, ya le pusimos la palomita. Ahora le toca el teléfono a larga distancia. Ah, qué cosa. A ver, el teléfono a larga distancia. Échale de una vez, hombre, que le vaya llamando a la muchacha.

0: estuvo nada más ni nada menos. Ya les pedí, por favor, que cuando me llamen, llámenme, pero al número de la radio. Aquí de vicio está que mete usted llame y llame al mensajero. Ahí no puedo contestar, ¿viste? Así que, por favor, con toda la debida atención, sí, si me puede la persona que me está, llame a través de WhatsApp, por favor, márqueme usted, pero al mensajero de la radio, sí, sería más grato no tenerle que estar diciendo aquí en el teléfono, ¿vale? En el micrófono. Bueno, vámonos directamente, a ver, le voy a contestar y para ver qué onda, pero no le puedo contestar, pues, porque estamos aquí en el programa, estamos aquí en el espacio de la marimba, pero bueno, es que no, a veces no entienden el hecho de que uno les comente. Vámonos directamente a corte comercial y ahorita regresamos, no tardamos, ¿viste? Tía Tana, ¿dónde anda usted? Ándate con la licenciada, ¿no?
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3: Son las 2:04.
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8: Mie, continuamos y nos vamos directamente a ver que acá tenemos, ya pusimos las dos gotas de agua, pues ha llegado el momento de que nos vayamos a bañar. ¿Ya le listaron su jícara o no? Ya pusieron todo ahí a tiro para que nos vayamos a bañar, porque ha llegado el momento de el mismísimo estropajo. Suéltale, compadre.
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0: Un saludo a la familia Cruz Reyes, especialmente por ahí para mi hermana Araceli Cruz, de parte de Roger Cruz. Nos escuchan allá en San José Terán, en Tuzla Gutiérrez, Chiapas. Se quiere una chipotona y una canción de marima. Tenemos llamada, bueno.
1: Me puedo convivir con una canción.
0: ¿Sí, cuál?
1: De Roberto.
0: Dale, pues.

Cruz López, especialmente para mi hermana Araceli Cruz López, que me está escuchando en Cintalapa. Yo los escucho en Tuxtla Gutiérrez, en San José Terán. Saludos.

0: Sí, a ver, ama, ¿qué dice?
1: Ni caso haces a tus clientes vos en Yeguadote. Pura falla en Yeguadote.
0: Bárbaro, vos nada te gusta, vos lo que estás buscando es que yo te corte de gacho. Bueno, y un saludo para el más coyolón de Pimienta Berlín, para José Ariel Veracruz. Velo, se llevan bien ellos, a ver qué dice.
2: Amigo en Yeguadote, buenas tardes. Un saludo para mi mamá Margarita López Morales, que ahorita se va a cortar aquí en Amaca, ¿tú crees? Ah, que está cansada, dice.
0: Y vos mirándolo nomás porque no te lo ganó ya. Ya te lo ganó la Maca. ¡Vámonos a corte, tía Tana!
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5: Son las 2 con 14 minutos.
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0: Niña, estamos por acá de retache, remolache. Y bueno, ay, no, ya se vino otra vez el tiempo aquí encima. María Santísima, ya no tiene uno lado. ¿Cómo está eso? Ah, bueno, este es de las 15. Bueno, aquí va que andamos aquí acomodando todo, vos, porque si no después se hace un desbarajuste con eso que tenemos. Andamos aquí una lista, pero de los comerciales, vos, ¿sabes? Lo tenemos que ordenar todo. Bueno, ponte abusado, pues, Mustang, ahorita voy a pasar por mi pedazo de llanta, ¿viste? No te vayas a ese abogado que no va así, no estaba yo, a bárbaro, vos, ponete a trabajar. Bueno, nos vamos ahí con qué canción nos toca irnos. Ahorita ya pusimos por ahí el estropajo, déjeme usted, voy a cambiar la nueva lista, vos. Sí, porque aquí le tenemos que dar vuelta las hojitas y todo el asunto. Y ya tenemos por acá la nueva lista, dice por acá. Ah, nos pidió una del Chiquis, que ya le mandamos un saludo aquí a Luz, ¿cómo está usted? También por allá a la mismísima magnate de los quesos. Allá le mandamos un saludote allá a la mismísima tía Nora. A la mecha, qué mujer. Navidad ahora para diciembre. 80 quesos se avienta ahí al lomo. ¡Qué cosa, Rosa! ¡Mujercita, hombre! Y nos vamos directamente con el mismísimo Chiquete Triqui, señora. ¡Ponte abusado, pues, Mustang! Ahorita voy a pasar, ¿viste?

por allá le mandamos un saludote a la tía Eli, ya que sus hijas no le mandan saludos, yo sí le voy a mandar saludos. Ni Linita, ni la Martita, mire. Ni los querubines, a tía Eli le mando saludos, chula. Está haciendo ya la comida, ahí voy a llegar a comer, viste. ¡Ah! Saludos con convicción, no, mi chula, saludote para ti, que estés bonito, pasándola muy bien, viste.

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1: Son las 2 con 22 minutos.
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6: Con esto me despido, muchísimas gracias, muy buena tarde, buen provechito. Por ahí un saludote, gracias a Violeta por estar con nosotros, a la niña Dulce Rosario Obando García, que está cumpliendo años, de parte de sus papás y de su hermana, que lo quieren mucho. ¡Que viene de Santa! A ver, José Antonio Domínguez, nunca dije que te lo iba a pasar ahorita, ¿viste la canción de la que me solicitaste de la de Cintalapa, hermano Núñez? No, todavía le falta mucho porque aquí vamos, llevamos una lista, papi, aquí llevamos una lista y y conforme va el turno así las voy pasando, papacito. Aparte lo pediste a la 1:30, no, si no, no da chance. Le mandamos un saludote muy grande allá a la tía Eli, allá a Martita, que ya se reportó bárbaro. ¿Hasta qué horas? Queda usted con lo mejor de la información, amigo. Llegó, te podrías poner la mañanita. Un saludo para José Israel Mirievano, que está cumpliendo años. Muchas felicidades. Nos escuchan en el fraccionamiento San Marcos. Buena tarde. Buen provecho. Se queda usted con Notinúcleo en su segunda emisión en red estatal.

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2: Hola, ¿qué tal? Buenas tardes. Bienvenidos a la cadena auditiva más grande y de mayor cobertura noticiosa en todo el sureste de la República Mexicana. Reporta la Secretaría de Salud un aumento del 16% de casos de tuberculosis en la entidad. Advierte el Tribunal Electoral del Poder Judicial de la Federación que defenderá la paridad ante eventuales impugnaciones. Sin rastro de joven desaparecido hace 3 años, luego de haber permanecido en la popular en Tuxtla Gutiérrez. Fortalece en el campo chiapaneco con la inauguración de la nueva fábrica de biofertilizantes del Tecnológico Nacional. En asuntos nacionales, revela un nuevo estudio que 4 de cada 10 mexicanos desperdician alimentos al menos una vez a la semana. Prohíbe formalmente la Secretaría de Educación Pública las novatadas en escuelas normales para el ciclo 2026-2027. En temas del mundo, despliegan ayuda humanitaria en Nepal y China luego de las severas inundaciones. Sequía por el fenómeno de El Niño arruinó cultivos y cosechas en El Salvador. Y en los deportes, 4 clubes mexicanos conquistan las semifinales de la Liga de Copas.
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2: Buenas tardes, me da mucho gusto saludarlos una vez más en esta tarde del jueves 27 de agosto del 2026. El tiempo continúa su marcha inexorablemente. Este mes de agosto trae 31 días. Gracias por acompañarnos, gracias por acudir a la cita. Fabián Sabayoa se encuentra en los controles técnicos, Daniela Grajales en la redacción, Rosa Verovilla Martínez en la dirección de noticias. Soy su servidor y amigo Francisco Javier Figueroa Niño. Como siempre, el abrazo a la distancia para mis compañeros que están en turno en cada una de las estaciones que conforman la gran cadena Radio Núcleo. Estamos transmitiendo para todo el mundo a través de nuestras plataformas digitales Facebook, X, Instagram y YouTube, donde nos encontrará como Notinúcleo. Nuestras páginas web www.notinucleo.com y www.radionucleo.com para escucharnos en vivo y encontrar la información que a usted le interesa. Vamos a pasar rápidamente a las noticias. Aumentan en un 16% los casos de tuberculosis en la entidad. Esto lo informa la Secretaría de Salud. El reporte lo tenemos en esta tarde con Alejandra Orozco.

0: los casos de tuberculosis han incrementado en la entidad en un 16% comparado con el año pasado, sumando más de 863 casos hasta el último reporte epidemiológico de la Secretaría de Salud. El riesgo es que se piensa que la enfermedad está erradicada o ya no existe, por lo que suele confundirse y también estigmatizar a quienes la padecen, señaló Cristina Gordillo, investigadora de ECOSUR y del Sistema Nacional de Investigadores.
1: La tuberculosis es una enfermedad infecciosa que es provocada principalmente por Mycobacterium tuberculosis, una bacteria que biológicamente hablando es súper compleja, tan así que es necesario un medicamento bastante fuerte, antibióticos que atacan diferentes partes de la célula, y por eso es tan importante el tratamiento adecuadamente observado.
0: Este padecimiento se transmite vía aérea y por medio de productos lácteos no pasteurizados contaminados. La principal afectación es a los pulmones, pero puede alojarse en cualquier parte del cuerpo. La tuberculosis meningia, por ejemplo, puede dejar secuelas en las personas para toda la vida. Hay algunos síntomas y factores de riesgo que es importante considerar.
1: Y cuando se tienen presentes otro tipo de situaciones como diabetes mellitus, INVIH o incluso se está tomando también tratamiento antitumoral, podría inmunosuprimir a la población y esto eventualmente ser un factor de riesgo para que la persona pueda tener tuberculosis. Aparte de la tos, son dolores torácicos, pérdida de peso sin motivo aparente, sudoraciones nocturnas, fiebres, lo cual se puede pensar que puede ser muchas cosas, ¿no?
0: Finalmente señaló que suele asociarse esta enfermedad al sector marginado de la población, pero incluso personal de salud está expuesto al contagio, por lo que vale la pena hablar de ella, identificar los síntomas y dar el tratamiento oportuno para prevenir complicaciones. Para Notinúcleo, Alejandra Orozco Ardínez.
2: De aprobarse la paridad en Chiapas, uno de los principales retos será que permanezca firme ante posibles impugnaciones, destaca el Tribunal Electoral del Poder Judicial de la Federación. Vamos con Víctor Pérez.
3: La participación política de las mujeres en Chiapas podría dar un nuevo paso hacia una paridad real en las presidencias municipales, ante la iniciativa que busca garantizar que al menos la mitad de las candidaturas sean encabezadas por mujeres. Carmen Laris, presidenta del Tribunal Electoral del Poder Judicial de la Federación, señaló que para esta medida sea efectiva no basta con establecerla en la ley. También es necesario que los partidos políticos cumplan con las reglas de paridad y que las mujeres puedan ejercer sus cargos en condiciones libres de violencia.
4: Estamos hablando de un sueño para las mujeres, para lograr una representación real y paritaria en los municipios. Me parece que hoy todavía seguimos viviendo la resistencia de los partidos políticos a cumplir con las reglas de paridad.
3: La magistrada consideró que de aprobarse la reforma, uno de los principales retos será que permanezca firme ante posibles impugnaciones y pueda aplicarse en el próximo proceso electoral.
4: Ojalá y se apruebe en Congreso y luego no sea impugnada ante el Tribunal Electoral, tendríamos que lograr que esta reforma quede firme y se aplique ya en el siguiente proceso electoral.
3: Pero la discusión no se limita a la paridad. Otro de los puntos abordados fue la usurpación de identidad en candidaturas, particularmente cuando se pretende ocupar espacios destinados a integrantes de pueblos indígenas sin acreditar realmente esa identidad.
4: Es desafortunado y es de pena que los partidos hoy sigan incurriendo en esas prácticas, registrando mujeres indígenas que no son indígenas, hombres indígenas que no son indígenas, etcétera, y un largo etcétera.
3: Ante estas prácticas, planteó incluso sanciones severas contra los partidos que intenten evadir las reglas de representación.
4: Yo solo quería, le quitaría el registro a esos partidos. Deben de ser sancionados ejemplarmente para que no sigan repitiendo estas prácticas.
3: El reto, señaló, será garantizar que la paridad y la representación de los distintos grupos sociales no se quede únicamente en las leyes, sino que se traduzcan en espacios reales de toma de decisiones y en una participación política libre de violencia y discriminación. Para Notinúcleo, Víctor Pérez.
2: Bueno, lamentablemente sin rastro de joven desaparecido hace 3 años, luego de haber ingresado a la Popular. Estuvo detenido en la Popular aquí en Tuxtla Gutiérrez. Vamos con Isa Maldonado.
5: Han pasado 3 años y 5 meses desde la desaparición de Cristian de Jesús Hernández Jiménez, quien fue visto por última vez el 17 de marzo de 2023, cuando salió de su casa en Tuxtla Gutiérrez. Desde entonces, su familia no sabe qué ocurrió con él. Cristian tenía 28 años cuando desapareció y actualmente tendría 31. Su madre, María Hernández Jiménez, asegura que durante la búsqueda se ha enfrentado a omisiones y falta de información por parte del Centro de Reclusión por Faltas Administrativas, conocida como La Popular, donde, de acuerdo con la familia, estuvo detenido antes de desaparecer.
6: Fue saliendo de La Popular, lo que aquí en la cárcel. Desde ahí, pues perdimos, ahora sí, contacto con él. Desde esa fecha hasta hoy no sabemos nada de él.
5: La última comunicación con Cristian ocurrió el viernes 17 de marzo de 2023, alrededor de las 19:40 horas. Después de ese momento, su familia ya no pudo contactarlo y las llamadas a su teléfono eran enviadas directamente al buzón. Más tarde, Anaí Victoria Pérez Montejo, esposa de Cristian, recibió información de un amigo sobre la detención. Le dijeron que había sido trasladado durante la madrugada del sábado a La Popular, presuntamente por escandalizar en la vía pública. Horas después, su madre acudió al centro de reclusión para buscarlo, pero le informaron que Cristian no se encontraba ahí. Sin embargo, cuando ya había salido del lugar, un policía se comunicó con ella para confirmar que su hijo sí había estado detenido.
6: Nos dijeron de que mi hijo no estaba ahí, pero por una persona que, al igual su esposo, está desaparecido, supimos que mi hijo sí estaba ahí, porque esa persona sí lo vio allá adentro.
5: Desde entonces, la familia no ha obtenido información clara sobre lo que ocurrió con Cristian después de su paso por La Popular. Ante la falta de respuesta, su madre ha realizado por cuenta propia distintas acciones para intentar localizarlo. A más de 3 años de la desaparición de Cristian, su madre pide que el caso siga abierto y que las autoridades realicen la búsqueda de su hijo, mientras que ella no descansará hasta encontrarlo. Para Notinúcleo, Isa Maldonado.
2: En México, en un día como hoy, pero del año de 1847, durante la invasión estadounidense, el general Antonio López de Santa Anna designa al general Nicolás Bravo para organizar la defensa del castillo de Chapultepec. Soy Javier Figueroa. Hacemos una pausa, volvemos.
7: Son las 2:43.
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14: 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El Estado sigue trabajando en materia de seguridad, sobre todo porque ya no se cuentan con bloqueos carreteros, asaltos ni algunas otras situaciones que se tenían. Sin embargo, también fueron claros en recalcar que se continuará trabajando en materia de seguridad a fin de no bajar la guardia para seguir mejorando todo en todos los ámbitos de seguridad en bien de los chiapanecos. Carlos Salazar, Notimundo.
2: Bueno, en otros asuntos hay relevo en Protección Civil de Tapachula. Herbert Schroeder asume la titularidad. Vamos con el reporte de nuestra corresponsal Pamela Hernández.
15: El revelo en la Secretaría de Protección Civil Municipal de Tapachula, donde Herbert Enrique Schroeder Bejarano asumió la titularidad de la dependencia en sustitución de Luis Demetrio Martínez López. El cambio forma parte de los movimientos al interior de la administración municipal que encabeza Yamil Melgar y marca una nueva etapa al frente de una de las áreas clave para la prevención, atención y respuesta ante las emergencias y fenómenos naturales. Hasta el momento se espera que la Dirección de Comunicación Social del Ayuntamiento de Tapachula emita el comunicado oficial donde se den detalles de los motivos del revelo y la trayectoria del nuevo funcionario. Schroeder Bejarano tendrá la responsabilidad de dar continuidad a los trabajos de prevención, fortalecer la cultura de protección civil y coordinar la atención a la población tapachulteca, especialmente en esta temporada de lluvias, huracanes y de la cercanía con las fiestas patrias. Su perfil se ha caracterizado por el trabajo territorial en comunidades rurales y la coordinación con los tres órdenes de gobierno para la reducción de riesgos. Herbert Schroeder Bejarano no es nuevo en el cargo, pues ya encabezó la entonces Dirección de Protección Civil durante la administración de Rosa Urbina Castañeda en 2023 al 2024. El Ayuntamiento de Tapachula hará oficial el nombramiento en las próximas horas, pues la información va a ser más amplia conforme se den a conocer los detalles. Desde la Perla del Soconusco, para Notinúcleo, Pamela Hernández.
2: Imparte investigadora de la UNAM, Julia Carabias, conferencia magistral en el Zoológico Miguel Álvarez del Toro. Vamos con Alejandro Orozco.
16: La pérdida de biodiversidad y ecosistemas en la actualidad está causada por la producción de alimentos, por el consumo de energía, por una economía extractivista y porque los ciudadanos urbanos estamos demandando de una manera en la que no está siendo sustentable. Fue lo que resaltó la investigadora por la UNAM, Julia Carabias, en una conferencia magistral desde el SOMAT en el marco de la Convención Internacional UNACH 2026.
17: ¿Por qué no le podemos entrar entonces a un proceso de un sistema agroalimentario diferente, sustentable, con energías que se generen de manera limpia, en una economía circular y con ciudades resilientes? Con esos grandes componentes podemos enfrentar estos grandes retos y eso implica una buena planeación de políticas públicas. 5 grandes estrategias entonces, que serían estas 4 que ya mencioné: el sistema alimentario, las energías limpias, la economía circular y las ciudades resilientes, y como base de todo esto la conservación y uso sustentable y la restauración de los ecosistemas que están degradados y la conservación de lo que está en buen estado de conservación todavía.
16: Ahí resaltó la importancia de la restauración ecológica para el desarrollo sustentable como eslabón entre la conservación y la producción, y es que nuestro país es uno de los más biodiversos, por eso es mega diverso. Sin embargo, ha ido perdiendo, por ejemplo, sus selvas tropicales húmedas, conservándose nada más la de Uxpanapa en Oaxaca y la selva Lacandona, por lo que restaurar es fundamental para frenar estos efectos.
17: Este es nuestro reto. tanto. Primero, que no se siga perdiendo lo que tenemos. Buena noticia, todavía tenemos la mitad. La mala es que ya se nos fue la mitad. Entonces, ¿qué hacemos con esa situación? Entonces, ¿por qué tenemos que restaurar? ¿Y cómo lo debemos de hacer? Restaurar implica que algo se alteró y que hay que repararlo.
16: Por ejemplo, señaló que ya se pudo revertir la ruptura de la capa de ozono después de convenciones y tratados, por lo que sí se puede restaurar y conservar los recursos que aún tenemos. Para Notinúcleo, Alejandra Orozco Ardínez.
2: Pasando al clima, se prevén lluvias muy fuertes a intensas en Michoacán, Veracruz, Guerrero, Oaxaca y Chiapas. Vamos en este momento con el reporte meteorológico.
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13: El Servicio Meteorológico Nacional de la CONAGUA le informa el pronóstico del tiempo. Para hoy, 27 de agosto de 2026, el monzón mexicano e inestabilidad atmosférica sobre el noroeste del territorio nacional originarán lluvias muy fuertes en Sinaloa, lluvias fuertes en Sonora y Nayarit, así como lluvias e intervalos de chubascos en la península de Baja California, Chihuahua y Durango. Todas las lluvias estarán acompañadas con descargas eléctricas y rachas de viento. Simultáneamente, canales de baja presión en el interior de la República Mexicana, una circulación ciclónica a niveles altos de la atmósfera, la onda tropical número 32 sobre el sureste y sur del país, además de la aproximación de una nueva onda tropical a la península de Yucatán, propiciarán chubascos y lluvias fuertes a muy fuertes, acompañadas con descargas eléctricas en el occidente, centro, oriente, sur y sureste mexicano, incluida dicha península. Por otra parte, la aproximación de un sistema frontal a la frontera norte de México y un canal de baja presión sobre el norte del país ocasionarán lluvias y chubascos con descargas eléctricas en dichas regiones. Finalmente, una circulación anticiclónica a niveles medios de la atmósfera mantendrá el ambiente caluroso a muy caluroso en el norte del territorio mexicano, así como estados del litoral del Pacífico, del Golfo de México y de la península de Yucatán, continuando la onda de calor en Baja California Sur, Sonora, Chihuahua, Coahuila, Nuevo León y Tamaulipas.
2: Bueno, la sequía afecta a más de 800 productores de Chiapas debido a los efectos del fenómeno del Niño. Vamos con Alejandro Orozco.
16: Aunque en algunas zonas del estado ha llovido tanto que han ocurrido inundaciones, en otras la sequía está provocando crisis entre quienes se dedican al campo, que incluso han perdido la totalidad de sus cosechas, como don Ricardo Gómez, campesino del ejido Flores Magón en Venustiano Carranza, que todavía debe lo que invirtió en semillas en su terreno de 2.5 hectáreas, donde la cosecha y las lluvias nunca llegaron.
18: Aquí es una tristeza, para empezar es una gran tristeza tener el cultivo del año en esta manera. ¿Por qué? Por el falto de agua. Dios no nos mandó el agua y nos está probando qué tanto vamos a aguantar esto. Y aquí definitivamente perdimos el trabajo del año. Está perdido. ¿Qué podemos hacer? Nada.
16: Desde el 20 de junio que sembró, no ha habido producción. A sus 69 años, señala que solo una ocasión más habían sufrido tales afectaciones. Hasta sus reservas perdió, sumando unos 60 mil pesos de inversión y lo que ya no ganó para subsistir.
18: Por eso yo, con el corazón en la mano, le pido a las autoridades que también ellos se den un poquito de cuenta lo que el campesinado perdió, lo que va a sufrir, lo que estamos sufriendo. A todos, no solo yo. ¿Qué vamos a darle a nuestra familia? ¿De dónde vamos a agarrar? Este es nuestro trabajo. Estamos acostumbrados a esto. Peor a mi edad. ¿Dónde voy a trabajar? ¿Quién me va a trabajo? Nadie. De esto vivo. Tiene 50 años que trabajo yo esto.
16: El gobernador del estado anunció la contratación de un seguro agrícola con cobertura para los cultivos de maíz, sorgo, cacao y café, por lo que los agricultores afectados deben acudir a su autoridad municipal para realizar el trámite. Y es que son cerca de 800 productores quienes este año se vieron golpeados por los efectos del fenómeno del Niño.
18: Aquí me estoy envejeciendo, ya me envejecí, pero nunca había visto como morir. Es una tristeza, y como le acabo de decir, ya lo que se perdió, ya no tiene remedio, y ni modos. Y me conformo porque no solo yo estoy así, la mayor parte estamos de esta manera.
16: Para Notinúcleo, Alejandra Orozco Ardínez.
2: Bueno, continuando con más información, se fortalece el campo en Chiapas con la inauguración de la fábrica de biofertilizantes del Tecnológico Nacional de México. Vamos con el reporte de Carla Trujillo.
16: con el propósito de fortalecer la investigación científica, la innovación tecnológica y el desarrollo productivo del campo, fue inaugurada la fábrica de biofertilizantes del Instituto Tecnológico de Tuxtla Gutiérrez, proyecto del Tecnológico Nacional de México, que vincula el conocimiento científico y tecnológico con las necesidades del sector agrícola de Chiapas. Al acompañar al secretario de Educación Pública, Mario Delgado Carrillo, y al director general del Tecnológico Nacional de México, Ramón Jiménez López, el gobernador Eduardo Ramírez Aguilar subrayó que su gobierno impulsará y aprovechará las investigaciones científicas y los proyectos innovadores desarrollados en los laboratorios de las distintas sedes del Tecnológico Nacional de México, con el propósito de fortalecer al campo chiapaneco. En ese marco, Ramírez Aguilar agradeció a la presidenta de la República, Claudia Sheinbaum Pardo, por el apoyo permanente que brinda al sector educativo y a la juventud chiapaneca. Asimismo, el mandatario destacó que la participación de las juventudes es fundamental para mejorar la producción agrícola y contribuir a la soberanía alimentaria. Por ello, exhortó a las y los estudiantes a aprovechar los conocimientos de sus maestras y maestros, continuar con su preparación académica y formarse como profesionistas capaces de participar en la transformación de Chiapas y México. Para Notinúcleo, Carla Trujillo.
2: En 1861, en un día como hoy, murió Rita Pérez de Moreno, activista independentista mexicana, esposa de Pedro Moreno, caudillo de la Guerra de Independencia de México. Hacemos una pausa, volvemos.
19: Son las 2:56.
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1: % debido a que se encuentran en etapas preliminares como apertura de camino y despalme.
2: ¿En qué parte del proyecto vamos? En la primera parte que ejecuta el Estado vamos arriba de un 90% los primeros 14 kilómetros. Nada más nos interrumpen dos túneles. Y la parte de la Federación está iniciando trabajos hace un par de semanas, lleva abajo del 5% porque todavía están en el despalme y todos los trabajos preliminares.
1: El proyecto también representa una importante inversión para la entidad. De acuerdo con la autoridad, entre recursos federales y estatales, ya se han destinado más de 12 mil millones de pesos con participación de empresas y trabajadores chiapanecos.
2: Que hay una mega derrama económica actualmente, van más de 12 mil millones de pesos entre la Federación y el Estado, y todo se hace con empresas chiapanecas, con albañiles, con todo el equipo chiapaneco.
1: La obra contempla beneficios para 17 municipios, mientras que la ruta tocará directamente a Palenque, Salto de Agua, Chilón y Ocosingo.
2: Se benefician 17 municipios, pero los que toca puntualmente la ruta de las culturas mayas son 4, que es Palenque, Salto de Agua, Chilón y Ocosingo.
1: Además de mejorar la conectividad, las autoridades destacan que la carretera permitirá trasladar con mayor facilidad productos, pacientes y estudiantes, así como fortalecer la actividad económica y turística de la región. Pese a las diferencias en el avance de los tramos, el gobierno del estado mantiene la expectativa de que la obra quede completamente terminada antes de concluir el actual sexenio.
2: Conectividad quiere decir que nos podemos trasladar de manera segura, que podemos sacar a nuestros enfermos, que nuestros estudiantes puedan llegar de manera puntual, oportuna a sus zonas de desarrollo en conocimiento. Quiere decir también que todo lo que ahí se produce podrá moverlo de mejor manera. Terminada, concluida completamente la carretera antes de que termine el sexenio.
1: Para Notinúcleo, Víctor Pérez.
3: En un día como hoy, pero del año de 1870, nace Amado Nervo, reconocido poeta y diplomático mexicano, máximo exponente del modernismo. Son las 15 horas, 3 de la tarde. Las 3 de la tarde en punto, esta es la hora central de México.
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3: Desperfecto sobre un puente del río Coatán, en el libramiento sur de Tapachula, pone en riesgo a quienes por ahí transitan, señalan usuarios. Vamos con nuestro corresponsal, Pedro Monzón.
5: A pesar de que ha sido reparado en varias ocasiones, el paso del tiempo, la falta de mantenimiento y la gran cantidad de vehículos pesados y ligeros que por aquí transitan a diario, ha provocado que nuevamente se registren afectaciones en las uniones de uno de los puentes del río Coatán con la carretera de Libramiento Sur del municipio de Tapachula. Pareciera que es un simple bache, pero conforme pasan los días, este crece y los conductores que transitan de oriente a poniente, que logran percatarse de la afectación, tienen que invadir carril para evitar caer en el bache, exponiéndose a un accidente vehicular. Sin embargo, hay quienes no alcanzan a evitar el bache y pasan sobre la afectación, provocando golpes y posibles daños a sus unidades. Los usuarios de esta vía solicitan a las instancias correspondientes su intervención para la reparación de esta afectación y prevenir así un incidente que pudiera tener saldos lamentables. Para Notinúcleo, informó Pedro Monzón.
3: Conocida como la Suiza Chiapaneca, Unión Juárez, custodiado por el imponente volcán Tacaná, se alza como uno de los lugares fascinantes y culturalmente diversos de México. Los detalles en la sección cultural con Daniel Torres.
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6: Conociendo cada rincón del estado de Chiapas, hoy nos vamos hasta Unión Juárez. Enclavado en la región del Soconusco y custodiado por la imponente presencia del volcán Tacaná, el punto más alto de Chiapas, Unión Juárez se alza como uno de los rincones más fascinantes y culturalmente diversos en México. Conociendo conocido popularmente como la Suiza chiapaneca debido a su inusual arquitectura de casas de madera y piedra con techos triangulares que contrastan con la exuberancia de sus cafetales de altura, el municipio hunde sus raíces históricas en el periodo de los mayas clásicos. Antes de adquirir su denominación actual, el sitio era conocido como El Zapote, hasta que en 1857, tras una misión diplomática encabezada por don Matías Romero para resolver asuntos de límites con Guatemala, se adoptó el nombre de Unión Juárez, un honor al presidente Benito Juárez, simbolizando la hermandad y el pacto fundacional entre las rancherías de la zona. La riqueza histórica de este territorio ha sido profundamente moldeada por intensos procesos migratorios y diplomáticos que el investigador cultural Osvaldo García divide en cuatro momentos clave: la restauración de la frontera con Guatemala a finales del siglo XIX, la posterior repartición de tierras y consolidación de ejidos entre 1938 y 1940, el flujo migratorio derivado del conflicto armado guatemalteco en la década de 1980 y la consolidación definitiva del municipio en el siglo XXI. A lo largo de los siglos XIX y XX, las fincas cafetaleras impulsaron una economía que atrajo una mezcla única de poblaciones, propiciando la convergencia de etnias originarias como celtales, tzotziles, chachiqueles y quichés, además de migrantes de origen chino, japonés, alemán y español. Este mestizaje consolidó un crisol donde conviven la chiapanequidad, la mexicanidad y la cercanía con Centroamérica. Más allá de su arquitectura de estilo alpino y su clima templado, la geografía de Unión Juárez está marcada por una profunda energía natural y una biodiversidad excepcional, destacando la confluencia de siete ríos, entre ellos el Suchiate, Mixcum y Muxbal, y su cercanía con atractivos emblemáticos como el Pico de Oro, la Ruta del Chiquihuite y el Cañón del Suchiate. Al conmemorar su 156 aniversario aproximadamente de fundación, con muestras artísticas y culturales en su parque central, el municipio celebra no solo casi un siglo y medio de vida institucional, sino también la resistencia y el espíritu comunitario de un pueblo que transformó los antiguos latifundios cafetaleros en un símbolo vivo de identidad, frontera y tradición en el sur de México. Para Notinúcleo, Daniel Torres.
3: Alfareras de Amatenango del Valle pierden 60% de sus ventas por falta de visitantes. Vamos con Isa Maldonado.
7: Las alfareras de Amatenango del Valle enfrentan una fuerte caída en sus ventas por la falta de turistas. Para la gran mayoría de ellas, vender sus piezas de barro es la única forma de llevar ingresos a sus hogares. Amatenango del Valle, fundado en 1528 por indígenas celtales, es reconocido por su tradición alfarera. Sus habitantes elaboran a mano piezas que pueden requerir desde 15 días hasta 6 meses de trabajo. Destacan los jaguares inspirados en la cosmovisión maya, así como vasijas, cántaros, vajillas, palomas, gallinas, lunas y soles. Sin embargo, las artesanas aseguran que durante los últimos años sus ventas se han desplomado debido a la poca afluencia de visitantes al mercado de artesanías creado para exhibir y comercializar sus trabajos.
8: Pasa que estamos ahí en el Carmelita en el crucero y los turistas pasan de largo, se van así donde es más cercano a la carretera, que digamos, y el mercado nos lo tienen muy abandonado. Pasamos los días ahí, a veces ni un turista llega, todo el día estamos allá y no llega ningún turista.
7: Marta Pérez Méndez comenzó a moldear el barro desde que tenía 13 años. Desde entonces se ha dedicado a este oficio y actualmente elabora piezas de gran tamaño y complejidad que pueden requerir varios meses de trabajo. Indicó que en los últimos 3 años sus ventas han disminuido más de 60%, situación que atribuye, entre otros factores, a la falta de promoción del mercado y al impulso que se ha dado a la compra directa en los talleres.
8: No nos rendimos, pues, porque hay uno que otro que llega a veces y a veces nos toca ese turno y vendemos un poco, pero es muy escaso. Nosotros quisiéramos, pues, que mandaran ahí lo que son los turistas.
7: Las artesanas señalan que la falta de visitantes ha dejado prácticamente vacío el espacio destinado a la comercialización de sus piezas y pone en riesgo la continuidad de esta tradición, considerada parte de la identidad cultural de Amatenango del Valle. Actualmente, alrededor de 200 mujeres mantienen vivo este oficio y piden que el mercado de artesanías vuelva a recibir promoción para atraer a turistas y visitantes de otros municipios de Chiapas. Ellas no piden mucho, solo que se valore su trabajo y se promocione la región para apoyar a las familias que viven de esta actividad y mantener viva una tradición que ha pasado de generación en generación. Para Notinúcleo, Isa Maldonado.
3: Bueno, precisamente en 1883, en un día como hoy, ocurre la violenta y devastadora erupción del volcán Krakatoa, en Indonesia, considerado uno de los sonidos más fuertes registrados en la historia de la humanidad. Una pausa, volvemos.
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0: Bueno, son exactamente las 3 de la tarde con 13 minutos. Vamos en este momento con un reporte especial que para esta tarde nos ha preparado Pamela Hernández. Resguarda Tapachula, uno de los tesoros documentales más valiosos del país. El Archivo General del Estado. Vamos contigo, Pamela.
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2: El Archivo Municipal de Tapachula se consolida no solo como el mejor resguardo del estado, sino como uno de los acervos más importantes de todo México, a la altura de archivos municipales ejemplares como los de Monterrey, Nuevo León, León, Guanajuato, Guadalajara, incluso Mérida. Así lo afirmó Carlos Román García, director del Archivo General del Estado de Chiapas, quien subrayó que los municipios de Tapachula, San Cristóbal de las Casas y Comitán constituyen el pilar fundamental del patrimonio histórico chiapaneco, gracias a la antigüedad y riqueza de sus documentos. Entre las joyas documentales que custodia Tapachula destaca un manuscrito original que data de 1826, el cual representa un orgullo histórico para los tapachultecos. Asimismo, Comitán resguarda textos que se remontan a 1644 y San Cristóbal de las Casas de 1835. Román García enfatizó que la preservación de los archivos no es un asunto exclusivo de investigadores, sino una herramienta viva para que la ciudadanía comprenda su identidad cotidiana y descubra pasajes olvidados de su propio entorno.
3: Quiero decirles que no solo son los mejores archivos de Chiapas, están entre los mejores archivos del país. Y en Chiapas el de Tapachula es ejemplar. Obviamente no puedo descalificar a mis amigos de Comitán y de San Cristóbal, que también hacen un esfuerzo. Por ejemplo, en San Cristóbal, así como aquí vamos a digitalizar el acervo de Amparo Montes, que es realmente un patrimonio incontestable de los tapachultecos, en San Cristóbal vamos a digitalizar todos los carteles de las corridas de todos y de las ferias, que son una cosa que los coletos les mueven mucho por su orgullo y su identidad. Entonces, para eso sirve. O sea, no es algo que es nada más para viejitos ociosos que van a consultar.
2: El titular del Archivo General del Estado advirtió que a nivel nacional los archivos suelen padecer un lamentable abandono, donde la falta de clasificación convierte la documentación en cúmulos de folios sin valor administrativo o histórico. Para contrarrestar esta problemática y garantizar el derecho ciudadano a la memoria y a la transparencia, el gobierno de Chiapas puso en marcha este proyecto de inversión gestionado ante la Secretaría de Finanzas, por lo que este programa contempla la intervención en 64 municipios durante el presente año y para el próximo año 61 municipios más. Informó desde el Soconusco para Notinúcleo Pamela Hernández.
0: Bueno, pasando al ámbito nacional, 4 de cada 10 mexicanos desperdician comida una vez a la semana, revela un estudio. Los detalles en el panorama nacional con Elena Zúñiga.
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2: La movilidad migratoria en México experimentó una fuerte transformación durante 2025. De acuerdo con la red de documentación de las organizaciones defensoras de migrantes, los ingresos registrados en sus albergues cayeron 74%. El informe señala que la movilidad humana forzada se dispersó hacia nuevas rutas. El sur del país concentró 42.6% de los ingresos a los albergues, mientras que el norte representó 30.1% y se consolidó como una zona de espera, bloqueo, devolución y permanencia forzada. Honduras y Venezuela fueron las principales nacionalidades registradas. El INE deberá aclarar las inconsistencias detectadas en los recursos destinados a su programa de infraestructura inmobiliaria 2025-2027. El órgano interno de control identificó diferencias por más de 68 millones de pesos entre las cifras reportadas por las áreas financieras y las relacionadas con obras correspondientes al primer semestre de 2026. El órgano de control advirtió que es necesario conciliar la información de las distintas áreas responsables para esclarecer con precisión cómo se han ejercido los recursos.
4: 4 de cada 10 mexicanos desperdician alimentos al menos una vez por semana, pese a que 9 de cada 10 reconocen que esta práctica tiene un impacto ambiental importante. De acuerdo con el segundo informe Percepción del Desperdicio de Alimentos en América Latina 2026, 42.6% de los encuestados en México admite tirar comida con esa frecuencia. En México, los alimentos que más terminan en la basura son las sobras y la comida preparada, señaladas por 61.7% de los participantes, seguidas de frutas y verduras con 51%. El colectivo Justicia para Nuestros Deudos, que congrega familiares de fallecidos cuyos cuerpos fueron descubiertos en el crematorio Plenitud de Ciudad Juárez en junio de 2025, exigieron una disculpa pública al gobierno estatal. Lo anterior, luego de que funcionarios de la Comisión Estatal para la Protección contra Riesgos Sanitarios incurrieron en omisiones y encubrimiento de las actividades del incinerador. Cabe recordar que el 26 de junio del año pasado, policías municipales de Juárez encontraron 386 cadáveres y segmentos óseos en condiciones insalubres y apilados en las habitaciones del crematorio Plenitud. Después, se comprobó que entre 2022 y 2025, cientos de familias recibieron cenizas falsas de sus parientes fallecidos. Hasta aquí este recorrido a través del territorio nacional, informó para Notinúcleo Elena Zúñiga.
0: La Secretaría de Educación Pública emitió una prohibición contra cualquier tipo de novatada, ¿sí?, rito de iniciación o práctica degradante dentro de las instituciones de educación normal del país. El documento enfatiza que en ningún caso se autoriza ni justifican actos que involucren violencia física, psicológica o simbólica, así como humillaciones, tratos degradantes o restricción de la libertad de movimiento. Asimismo, se instruyó a los directivos y autoridades de los planteles a tomar medidas inmediatas en caso de detectar estas prácticas organizadas por grupos de alumnos o terceros y dar vista a las comisiones de derechos humanos y autoridades correspondientes. Baja California ya acumula 49 muertes por golpe de calor en lo que va de 2026, una cifra que casi quintuplica los 10 fallecimientos registrados durante todo 2025 y que coloca nuevamente a la entidad entre los años con mayor mortalidad asociada a las altas temperaturas de la última década. De acuerdo con los datos oficiales, 47 de las 49 víctimas murieron en Mexicali, mientras que los otros dos casos corresponden a Ensenada y San Felipe. Con 49 casos hasta ahora, 2026 ya supera ampliamente el registro del año pasado y se encuentra a solo 4 muertes de alcanzar la cifra de 2023. El Instituto Mexicano del Seguro Social ha evaluado el estado de salud de 10.8 millones de niñas y niños en todo el país a través de la Estrategia Nacional Vive Saludable, Vive Feliz, que impulsa desde hace 547 días el Gobierno de México como parte de los compromisos en materia de prevención escolar. La directora de prestaciones médicas del Instituto Mexicano del Seguro Social, Alba Santos Carrillo, destacó que el personal de enfermería ha liderado una tarea titánica al coordinar más de 800 brigadas de salud. En 1950, en un día como hoy, nació Guillermo Sheridan, escritor, ensayista y académico mexicano. Una pausa, volvemos.
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2: También para compartir los detalles de esta nueva etapa y destacar el trabajo que se ha realizado para poner nuevamente a este automóvil en condiciones para enfrentar uno de los recorridos más exigentes del deporte nacional. En exclusiva para Núcleo Sports, Jorge Pedrero habló sobre lo que representa este regreso, los retos que implica volver a la competencia y la emoción de ponerse nuevamente al volante del Champion.
3: Terminarla limpio, sin ningún percance, y sobre todo que no tengamos una falla mecánica, hacer la carrera de una manera consecutiva.

0: Prepara su regreso a la carrera panamericana, acompañado por una escudería, patrocinadores y amigos que se han sumado en este renovado desafío sobre cuatro ruedas. Ahora vámonos al tema de la Leagues Cup. Ya tiene sus cuatro semifinalistas y por primera vez desde el cambio de formato, un solo país domina la pelea por el título. Verde, blanco y rojo, los colores de México. América, Rayados, León y Toluca hicieron valer su jerarquía en territorio estadounidense y eliminaron a sus respectivos rivales de la MLS para instalarse en la antesala de esta gran final. Rayados fue el primero en levantar la mano. El equipo dirigido por Matías Almeida derrotó 2-1 a su rival. León continuó encendido. Los Esmeraldas superaron con autoridad al Real Salt Lake City, confirmando el gran momento que atraviesa el equipo de Javier Gandolfi. Toluca tuvo que sufrir en Austin, pero encontró la fórmula para avanzar. El penal convertido por Eliño, la expulsión de Rosales y el gol de Díaz Price sentenciaron el boleto de los Diablos a semifinales. América también cumplió. En Carson, California, las Águilas derrotaron a Columbus Crew con una destacada actuación de Cota, mientras que Luis Ángel Malagón se prepara para regresar. Las semifinales quedan de la siguiente manera: América enfrentará a Rayados y Toluca a León. Cuatro equipos mexicanos, dos boletos a la final y un solo objetivo: levantar el trofeo de la Leagues Cup. La gran final está programada para el 6 de septiembre, mientras que las semifinales se perfilan para disputarse entre el 2 y 3 de septiembre, aún con horarios y sedes por definir. Aterrizamos ahora en Villahermosa, y es que los Olmecas de Tabasco respondieron con autoridad en el sexto juego de la serie de la zona y derrotaron 8-1 a los Guerreros de Oaxaca para llevar la batalla al séptimo y definitivo encuentro. Desde el primer inning, los locales marcaron territorio con un espectacular cuadrangular de tabasqueño Guti Ruiz, que encendió el ambiente en el Parque Centenario 27 de febrero. En la Lomita, Ronnie Williams se convirtió en pieza clave al lanzar 6 sólidas entradas, mientras que el ofensivo Olmeca respondió en los momentos importantes. La tropa tabasqueña volvió a hacer daño en la séptima entrada con un rally de 3 carreras y sentenció el encuentro en el octavo rollo, con un par más para sellar la victoria por 8-1. Ahora, todo se define este jueves a las 19:30 horas, nuevamente en el Parque Centenario 27 de febrero. El ganador avanzará a la serie de campeonato de la zona sur de la Liga Mexicana de Béisbol, donde ya espera Pericos de Puebla. 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
1: En 1972, en un día como hoy, el presidente estadounidense Richard Nixon suprime el servicio militar obligatorio. Una pausa, volvemos.
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Bueno, una mujer cubana de 36 años fue detenida en Miami tras acumular más de 110 mil dólares con la venta de mercancía de lujo falsificada. La captura se produjo en su lugar de trabajo, luego de una investigación encubierta de varios meses realizada por la oficina del sheriff de Miami. Ahora enfrenta cargos por falsificación de productos en un caso que involucra más de 1,000 artículos con un valor superior a 20 mil dólares. Una jueza fijó su fianza en 7.500 dólares, quedando recluida en una cárcel de Florida. El Ayuntamiento de Cintalapa, a través de la Dirección de Medio Ambiente Municipal, dio inicio al curso de huertos caseros enfocados en madres de familia y personas interesadas en promover prácticas sustentables y el aprovechamiento responsable de recursos en el Parque Ecológico Guayo Esponda. Las participantes elaboraron mandiles con materiales reciclados y decoraron botellas de plástico para transformarlas en herramientas útiles para el huerto. Pasamos a retirarnos. Muchas gracias por habernos acompañado una vez más en esta segunda emisión de Notinúcleo, en espera de que usted haya quedado debidamente informado de los acontecimientos más sobresalientes ocurridos en las últimas horas. Gracias, como siempre, a mi compañero Fabián Samayoa, que estuvo en los controles técnicos, Daniela Grajales en la redacción, Rosa Verovilla Martínez en la dirección de noticias. Soy Francisco Javier Figueroa Niño. Que tenga una excelente tarde. Buen provecho. Hasta mañana.

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1: Son las 3:34.
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0: Señoras y señores, buenas tardes, ¿cómo están? Qué gusto saludarlos, es un placer enorme compartir de nuevo esta gran oportunidad que nos da el gran arquitecto del universo, que nos da esta hermosa vida y sobre todo esta gran empresa, Corporación Radio Núcleo, que a través de Extremo 89.9 XHEIN, La Voz del Valle, transmite para todos ustedes su programa Núcleo Familiar. Como todos los martes, jueves y sábado pasadito de las 3:30 de la tarde, desde hace más de 21 años. Hoy, gracias a ustedes que nos permiten llegar a su casa, a su trabajo, a su camino, donde quiera que se encuentren, muchas gracias. Como siempre les habla su amigo Rafael Hernández Centeno y estamos muy agradecidos por su atención. Jueves 27 de agosto del 2026, estamos celebrando hoy a Santa Mónica, viuda y madre de San Agustín, los gozos de María Santísima, hoy día de San Cesario y Narno, Armando, Marcelino, Tribuno, Juan Serapión y Pedro, Leoncio y Carpóforo. También hoy es día de Margarita Viuda. Hoy hay dedicación de la Catedral de Aguascalientes, Aguascalientes. Lecturas recomendadas para hoy: Primera de Corintios 1:1-9, Salmo 144, Mateo 24:42-51. La luna está llena en Acuario a las 22 horas. Hoy hace luna llena. Entonces hoy hay un eclipse parcial de la luna a las 22:13 horas. Mañana viernes 28, día de San Agustín, viernes 28, día de San Agustín, obispo, padre y uno de los cuatro grandes doctores de la Iglesia Latina. Este santo septientésimo es una de las más eminentes lumbreras que ha tenido la humanidad. Mañana es día de San Ezequiel. Ezequiel Calimayor Zárate, saludos para él. Mañana es el santo de San Ezequiel, rey de Judá, Adelina, Pelayo, Hermes, Fortunato y Cayo, Moisés el etíope, que fue ladrón y convirtió a muchos ladrones a quienes llevó de monjes. Mañana es día de Joaquina de Vedruna, fundadora del Instituto de Carmelita de la Caridad. Así que para mañana, para hoy, lecturas, Primera de Corintios, y le dije, Salmo 144, Mateo 24:42-51. Mañana, Primera de Corintios 1:17-25, Salmo 32, Mateo 25:1-13. ¿Se quiere comunicar con nosotros? Con mucho gusto. 968-68-423-41. El teléfono mensajero de la radio es el 968-125-1919. Mi teléfono personal, como siempre, 961-654-1775. Son exactamente en Cintalapa de Figueroa, Chiapas, las 3 de la tarde con 42 minutos. Ya volvemos. Gracias por estarnos escuchando.
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6: La fecundidad forzada en niñas y adolescentes ha incrementado durante los últimos 7 años en Chiapas, a diferencia de la tendencia nacional. Datos de la Comisión Nacional de Población, CONAPO, indican que la entidad pasó de una ración de fecundidad forzada de 2.53 nacimientos por cada 1,000 niñas de 10 a 14 años en 2018 a 3.19 en 2025, lo que representa una grave violación de los derechos humanos y un problema de salud pública, ya que la mayoría de los embarazos son consecuencia de violencia sexual. Durante 2025 en México se registraron 7,887 nacimientos en niñas, equivalentes a aproximadamente 22 casos diarios. Además, los embarazos y partos a edades tempranas implican mayores riesgos para la salud y la vida de las menores. Ante este panorama, el Consejo Nacional de Población plantea la urgencia de fortalecer las acciones de protección para las niñas y adolescentes, tanto de las autoridades federales como estatales. Resulta necesario atender también las desigualdades sociales que contribuyen a este problema y garantizar condiciones que permitan prevenir la violencia sexual y proteger los derechos de las infancias. Hasta el siguiente comentario.
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0: Señoras y señores, continuamos. Gracias por estarnos escuchando. Me dice una persona, ¿para qué sirve la semilla de aguacate en té? La semilla de aguacate en té es un antiinflamatorio natural, es un diurético natural, ayuda a desinflamar los intestinos y los riñones, el colon, ayuda para prevenir la colitis, ayuda a eliminar el exceso de líquidos en las piernas también. Es un diurético natural, la semilla de aguacate es una maravilla. Y aparte, está usted comiendo, está usted tomando el té de semilla de aguacate, está usted tomando un poco de omegas, porque la semilla de aguacate tiene omegas. Eso le va a ayudar mucho. Es muy bueno tomar la semilla, el té de semilla de aguacate. Buenas tardes, doctor. Una pregunta. ¿Qué es bueno para el dolor de estómago y para la diarrea? Bueno, depende qué tipo de diarrea sea. ¿Cuántos días tiene con diarrea? ¿Cuántas veces hace al día? ¿De qué color es? ¿Es muy apestosa o no? En fin, cuando usted hace de diarrea, ¿queda usted con ganas de seguir haciendo? Por favor, todo eso para poder estar enterados. Mire, normalmente usted tiene que poner a hervir un té de estafiate con hinojo, manzanilla, hierbabuena y albahaca. Y aparte de eso, también agregarle hojas de guayaba, el té de hojas de guayaba con estafiate, manzanilla y hinojo. Y esto le va a calmar el dolor de estómago. Pero tendría usted que decirme, hay que hidratarse mucho, hay que tomar mucha agua. Para el dolor de estómago normalmente se consume el clorhidrato de lisina con butiliocina. Ya vienen esos dos componentes vienen juntos, lo puede usted comprar en cualquier farmacia. Pero sí me gustaría que me diera usted más datos de cómo está su diarrea, por favor. ¿De acuerdo? Dice, doctor, tengo problemas con mi cabello. Fíjese que me da comezón del cuero cabelludo. Me sale como seborrea y a veces hasta granitos en el cuero cabelludo. Y de vez en cuando como caspa. Pues tenemos un champú maravilloso que tenemos ahí para usted. Un champú, son dos tipos de champú. Sí, un champú que está hecho con cosas muy naturales para que le podamos apoyar, ¿de acuerdo? Entonces, con mucho gusto, estamos para servirle, para que se le quite. Es un champú que se va a usted aplicar, bueno, perdón, dos tipos de champú. Uno está hecho con semilla de aguacate, espinosilla, sangre de grado y verbena. Y el otro está hecho con Willy de Veracruz, con azul de Veracruz, con azufre y otras cosas más que le van a ayudar muchísimo, muchísimo para ayudar a quitarle esa problemática que tiene usted ahí, ¿de acuerdo? Me dice una persona, doctor, acabo de salir con elevada mi glucosa, 125, dicen que ya soy diabético y me están recetando que yo tome una planta que se llama tronadora. Bueno, mire usted, la tronadora lo tenemos nosotros ya en cápsulas y en té. Sí, la tronadora es una planta que se da en zonas desérticas, por eso se llama tronadora del desierto de Sonora. Y la gran mayoría de los curanderos del norte la usan para que el diabético se sienta mejor. No es que le baje la glucosa, pero le estimula la circulación, es un gran estimulante de todos los órganos. Se llama tronadora o claudorita, claudorita es la planta, lo tenemos para usted en té y en cápsulas. Le va a ayudar eso, junto con cual el chapingo lo ha juntado con la guásima autosifolia de la península de la zona de la Huasteca y la cecropia o chancarro de la península de Yucatán. Esas tres cosas juntas trabajan muy bien para regularle la glucosa y ayudarle muchísimo. ¿Sí? ¿Cómo ahora? Usted salió con 125 de glucosa. Yo le pido que toda una semana deje usted de comer azúcar, deje de comer grasas, deje de comer harinas y pastas, galleta, pastel, todo eso. Coma verduras y frutas, y coma normal, pero no endulce nada. Y a la semana, chéquese usted su glucosa otra vez, por favor, y entonces usted me dirá, y hay que hacerse una prueba que se llama hemoglobina glicosilada. La hemoglobina glicosilada nos va a decir si es usted diabético o no. Porque puede ser que haya usted tenido un alza de glucosa nada más. Por eso es importante hacer el seguimiento y el diagnóstico de si es diabetes ya instalada o no. 3:51 p.m. Aunque estamos muy tristes porque ya no vamos a tener milpa, casi todas las cosechas se perdieron. Vamos a escuchar 4 milpas con las jilguerillas porque sí es importante que nuestras autoridades apoyen a todos los que trabajamos en el campo. Vamos, vamos, mi Lobita.
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0: Amigas y amigos, continuamos. Me dice una persona, bueno, ¿y qué debe de comer un diabético? Un diabético debe comer verduras, debe de comer fruta, debe de comer semillas, poquitos cereales, evitar sobre todo las cosas dulces, las harinas y las pastas en exceso. Debe de comer sobre todo verduras hervidas, ¿de acuerdo? Entonces, hay que hacer el estudio para saber si realmente es diabético. Se llama hemoglobina glicosilada, por favor. Doctor, ¿hay algunos estudios para prevenir si uno tiene cáncer? Bueno, si usted tiene dudas, se llaman marcadores antitumorales. Así se llaman, marcadores antitumorales. Se toman la muestra de sangre, lo hacen ya en los laboratorios acá en Cintalapa, los marcadores antitumorales. Entonces, es importante, si en su familia hay antecedentes de cáncer, trate usted de comer lo más alcalino posible. Lo más alcalino posible. O sea, no sustancia, evitar el vinagre, evitar el exceso de moles, de comidas condimentadas, todo aquello que pone ácido a su sangre, hay que evitarlo. Y luego, si hay antecedentes, insisto, de cáncer en su familia, debe usted consumir periódicamente echinacea, que es una planta maravillosa que ayuda a levantar las defensas del cuerpo. Debe usted consumir Uncaria tormentosa, que es la uña de gato peruana, que le va a ayudar a matar las células malignas que puedan existir. El shiitake, que es un hongo japonés. El shiitake, un hongo japonés que es maravilloso para el cáncer. Y la petiveria yacea. Todas esas las tenemos para usted con mucho gusto, para evitar las células malignas, porque la persona que una vez tuvo cáncer le puede volver a aparecer cáncer. Y en la familia, si hay una línea genética, es posible que, yo conozco familias enteras que les ha dado cáncer, a casi todos. Entonces hay que tener mucho, mucho cuidado, ¿de acuerdo? Entonces, doctor, ¿qué alimentos debo evitar? Me detectaron que tengo ovarios poliquísticos y tengo unos pequeños miomas. Debe usted evitar alimentos que tengan hormonas, que tengan alimentación con algo parecido a las hormonas, como es el pollo de granja, el huevo de granja, todos los embutidos, jamón, salchicha, tocino, chorizo, todos los embutidos y ahumados, para evitarlos, por favor, ¿sí? Para que no se formen, no estimulen la formación de otro tipo de quistes. Entonces, es importante el evitar ese tipo de cosas y consumir muy sano, por favor, ¿de acuerdo? Me preguntan, doctor, estamos muy tristes, no quiere llover. Pues sí, no quiere llover. En otros estados está llueve y llueve muchísimo. Todos los días llueve en la Ciudad de México, la zona de Puebla, la zona de Guadalajara estaba lloviendo muchísimo. Un tío que vive en Aguascalientes me dice que ha llovido bastante por allá, pero bueno, nosotros tenemos la culpa. Yo los invito a todos a que razonemos, a que nos demos cuenta que tenemos que sembrar árboles. Todos los aguacates que nos comamos, lo pongamos en una bolsita con tierra, ¿sí? Ahí van a ser y va a crecer. Y si usted no quiere sembrarlo, pásemelo a dejar aquí a la radio, por favor, para que lo sembremos. Y hagamos de esta tierra que antes era totalmente boscosa, acuérdese, por donde usted pasaba, para ir a cualquier comunidad, rodeado de árboles todo el tiempo, y eso hacía que los manantiales estuvieran constantes, los vertientes no se secaban, pero hemos talado tanto y no hay quien retenga el agua. Cintalapa y Jiquipilas es una olla enorme. Sí, una olla enorme rodeada por el Cerro de la Sepultura, el cerro que está, el Cerro Brujo, por el Cerro Este, la parte de acá del Valle Norte, y todo eso, estamos rodeados, es una olla enorme. Entonces la poca agua que hay en este valle es una agua retenida en el subsuelo, hay que tener mucho, mucho cuidado. 16 horas 4 de la tarde en punto, ya volvemos, gracias.
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0: Señoras y señores, voy a leerles un gran texto del gran Juan José Arriola que vale la pena escuchar. Qué excelente es llegar a una edad de adulto mayor, pues es señal de que has sido sano la mayor parte de tu vida. Qué bueno que eres jubilado, pues es signo inequívoco de que trabajaste mucho durante tu edad productiva. Qué bueno que puedes escribir o leer o escuchar esta publicación, pues aún con lentes tu vista te permite seguir siendo independiente. Qué mejor que aún lento, despacio, puedes caminar e ir a donde tú deseas. Qué bendición que acudir a reuniones es señal que todavía tus amigos siguen vivos y te mantiene vivo, que un café es significativo de 1000 anécdotas y 10,000 sonrisas. Qué bueno que todavía ames a alguien, es señal que tienes un corazón sano y sediento de seguir viviendo. Da las gracias por el blanco de tus cabellos, pues es señal de que no se te ha caído el pelo y aún puedes decidir tu corte de cabello. Aunque tengo a muchos amigos peludos entre pelones, pero son buenos amigos. Tú y yo y todos los mayores de edad son sabios por su experiencia y su sabiduría acumulada. Si tienes una enfermedad, no te asustes. Es normal que las haya, pues es parte del desgaste natural. Mientras te duela y puedes por ti mismo acudir al médico, es una bendición, pues sigues siendo independiente. Hoy no te tomas una botella, pero seguro estoy que hoy disfrutas más que antes de un buen café, un tecito, y más si va acompañado de una excelente plática o de entonar las canciones que recuerdan tus sentimientos pasados. Debemos felicitarnos y dar gracias al universo por estar vivos. Algunos no tuvieron la misma suerte que nosotros. ¿Te falta algo por hacer? No digas, ya estoy viejo. Prepárate para hacerlo. Tendrás limitaciones, sí, pero tú puedes siempre que no te pongas en riesgo. Te deseo más años de vida, pues es señal que tendremos más años de amistad, risas y experiencias de vida que contar. Un gran abrazo para todos los que me escuchan. Hermanos, hermanas, primos, primas, parientes, amigos, todos, excelente tarde. La verdad, una gran reflexión. Así que gracias por estarnos escuchando. Me dice, según la Conagua, dice que ahí se vienen las lluvias. Me está mandando un señor acá un comentario donde dice que potencial de tormentas, dice, ah, caray, según la Conagua vienen las lluvias para el sureste. Pues como dijo Santo Tomás, hasta no ver, no creer, y que me caiga la lluvia, por favor, porque estoy perdiendo. Fíjense que cada año en promedio, yo normalmente me echo una buena bañada en un porrazo de agua, salgo a la calle o donde esté para bañarme bajo el agua de lluvia, y ahorita pues no lo he podido cumplir porque no nos ha llovido, pero deseamos que pronto nos caiga. Ahora en septiembre es la ilusión, septiembre y octubre es la ilusión de que tengamos esa posibilidad, ¿no? Y si lo hacemos, ojalá se nos dé. De acuerdo, así que hay que echarle muchas ganas, pero no hay que dejar, gracias a la persona que me mandó ese video donde dice que pronto. Doctor, salí con hígado graso, congestionado, dicen. Ayúdeme usted, va usted a tomar cardo mariano, va usted a tomar unas tabletas que están hechas con cardo mariano, cuasia, boldo, diente de león, ruibarbo. Para usted, y va usted a tomar la hierba del sapo con cuachalarate del maestro Eric Estrada Lugo. El maestro Eric Estrada Lugo es una eminencia de la Universidad de Chapingo, créame, una eminencia, y realmente es un gran estudioso, sobre todo es un gran estudioso de la medicina natural, entonces siempre tiene temas maravillosos, ¿no? Entonces él acaba de cumplir 73 años, ¿sí? Entonces sí, la verdad, Es un estudioso de todo lo que está viendo y no solo trabaja sobre la medicina natural, también trabaja sobre la cosmovisión de la cultura milenaria maya, ¿de acuerdo? Él habla de eso, nos ha dicho, dice, con mucho gusto, siempre hepatitis e hígado graso, ¿sí? Fue el tema que tratamos la última vez y nos encantó con él, ¿de acuerdo? Aquí están los temas. La ceiba es el árbol sagrado de los mayas, ¿de acuerdo? Entonces, muchas cosas con el maestro Eric Estrada hemos tenido la suerte de aprender. Entonces, para que, pues sí, para poder estar con él, puede usted meterse a la página Eric Estrada Lugo. Me preguntan que si, ¿mande? Vamos a un cortecito, 4 de la tarde con 10 minutos, ya volvemos.
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0: Voy. Señoras y señores, me dice, doctor, ¿cuáles son las causas que pueden generar osteoporosis en una mujer? Mire usted, el exceso de refrescos y el exceso de café. Refrescos embotellados, esa botella de agua negra, en las mujeres es terrible, sobre todo si ya están en la menopausia. El organismo mantiene un equilibrio a partes iguales de calcio y fósforo en la sangre. Una elevación artificial de fósforo por el consumo de refrescos provoca una acidez de la sangre y a su vez provoca un déficit de calcio, tomándolo de los huesos, ¿sí? Entonces los huesos pierden calcio cuando al perder calcio se llevan otros minerales cuando se abusa de los refrescos embotellados. Y luego lo mismo pasa con el café. La cafeína aumenta la excreción de calcio en la orina y una mayor secreción de calcio hacia el tracto gastrointestinal. La persona que bebe 3 tazas de café o más aumenta el riesgo de osteoporosis en un 82%. Fíjese nada más, eso hasta dónde, ¿eh? Entonces me dice, doctor, la vitamina D3, ¿en qué nos ayuda? La vitamina D3 ayuda al mantenimiento de huesos y dientes sanos, mejora la absorción de calcio y fósforo, ayuda a evitar el raquitismo y la osteomalacia y aumenta el sistema inmunitario para combatir los virus y las bacterias. Así que ya lo sabe usted, entonces con mucho gusto estamos para servirle. Tenemos todos esos productos que le hemos hablado con mucho gusto, ¿de acuerdo? Entonces, doctor, dice, ¿algún tipo sanguíneo que sea más propenso a que le dé diabetes? Sí, fíjese, estadísticamente, todas aquellas personas que tengan A positivo son los más propensos a padecer diabetes. A positivo, le sigue el O positivo, ¿sí? Y luego en menor porcentaje el B positivo. En primer lugar, la mayoría de los diabéticos son A positivo. Le siguen los O positivo y rara vez le da diabetes a una persona que tenga sangre B positivo. Así que cuídese, cheque su grupo sanguíneo, sabe usted qué tipo de sangre es. Por favor, es importante, es muy importante para que usted tenga esa situación. Entonces, el maestro Eric Estrada siempre nos ha distinguido con su amabilidad, dice... pues sí, es un tipazo la verdad y nos da gusto. Entonces, tengo mensajes acá que están llegando gracias a las personalidades que se comunican con nosotros. Saludos a Luisito García allá en la Colonia Integral, me comunico contigo al rato. Primeramente Dios, nos caigan algo de lluvias, dice nuestros amigos, así es, ojalá. Gracias doctor, Dios me lo bendiga. ¿Qué me puedo poner en los labios? Los tengo resecos y agrietados como escamitas. Se ponen rojos y me arde más el labio superior. He estado usando Labelo para hidratarlo, pero me he dado cuenta que cuando uso lápiz labial me vuelve el problema nuevamente. O sea que usted es mujer, porque cuando usa lápiz labial, ¿no? O sea, entonces, pues simplemente hay una cosa. No necesita usted pintarse los labios, créame, porque es posible que sea alérgica a este tipo de componentes de los lápices labiales. Use usted nada más aceite de omegas para los labios o use usted crema de cacao, la crema de cacao nada más, y el que vaya a probar sus labios lo va a probar así como usted no se preocupe, a lo mejor es lo que le falta de uso, úselo por favor, de acuerdo, con mucho gusto estamos para servirle. Me dice, doctor, buenas tardes. ¿Cómo puedo saber si estoy propensa al cáncer o qué estudio me puedo hacer? Se hace usted marcadores antitumorales. Mire, si nunca le ha dado cáncer a su gente, a su familia, o sea, entre su papá, su mamá, sus abuelos, sus tíos, va usted de gane. Pero si quiere asegurarse, porque hay personas que nadie nunca les había dado cáncer en su familia y de repente aparecieron con cáncer. Se llama marcadores antitumorales. Vaya usted al consultorio, platicamos con usted. ¿Cuáles son los cánceres más frecuentes en la mujer? De matriz, de ovarios y de mama, son los más frecuentes. Luego continúan con el cáncer de estómago y luego el de hígado, ¿sí? El cáncer de colon, perdón, De tracto digestivo, estómago o colon, con mucho gusto le ayudamos, ¿sale? ¿Qué pasó? ¿Ya vamos a un corte? Perfecto. Y vamos a un corte y ahora volvemos. Gracias por estarnos escuchando.
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4: Aunque la emergencia sanitaria por COVID-19 quedó atrás, sus efectos continúan en miles de personas. De acuerdo con la Organización Mundial de la Salud, alrededor de 6 de cada 100 personas que padecieron la enfermedad desarrollan síndrome post-COVID, una condición que puede prolongarse durante meses o incluso años. Lo anterior puede provocar fatiga, problemas de memoria, mareos, alteraciones del sueño, dificultad para respirar y otros trastornos. Investigaciones recientes apuntan a que el virus puede alterar el funcionamiento del sistema inmunitario, afectar la flora intestinal y dañar los vasos sanguíneos, además de reactivar los virus que permanecían latentes en el organismo. Entre los virus hay algunos relacionados con la fatiga crónica, la discapacidad física y la persistencia de síntomas asociados con el COVID prolongado. Los especialistas señalan que estos procesos estarían vinculados con la inflamación provocada por la propia infección. Los hallazgos podrían ayudar a comprender mejor el COVID prolongado y desarrollar estrategias para identificar a las personas con mayor riesgo y atenderlas oportunamente. Hasta el siguiente comentario.
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0: Señoras y señores, continuamos. 4 de la tarde con 23 minutos. Doctor, tengo un dolorcito bajito de mi cosa. Soy hombre, tiene 3 días que me empezó. ¿Qué será, doctor? Pues si no se ha golpeado, no sé qué edad tenga usted. Por lo pronto tome usted un antiinflamatorio, un analgésico. Dígame, ¿puede usted orinar normalmente? Se llama clolicinato de lisina con butiliocina, con mucho gusto. Si quiere que se lo conteste por WhatsApp, mándemelo a mi teléfono, por favor. 961-654-1775. Disculpe, doctor, me duele mucho el pie en la parte de abajo del talón. No me lastimé, solo me empezó a doler de la nada. Tengo 45 años, soy hombre y juego fútbol. ¿Qué podría ser, doctor? Puede ser un amontonamiento de ácido úrico, de colesterol o triglicéridos o de oxalatos de calcio. Cheque usted, hágase esos estudios. Si salen normales, entonces va a tener que tomarse una placa o una radiografía del talón para ver si no se le está formando un espolón calcáneo. Fuera de eso, trate de usar zapato muy suave, de suela de hule, y trate de ponerle a sus zapatos de suela dura un hule espuma para que ande usted como entre algodones. Buenas tardes, doctor, disculpe. Después de una cirugía de histerectomía estética, ¿histerectomía estética? O sea, ¿le quitaron la matriz por cuestiones estéticas? No lo creo. Pero, ¿hay alguna diferencia usar faja con velcro o calzón o faja posquirúrgica? Me recomendaron usar calzón faja con broche entre pierna, pero no he conseguido y estoy utilizando la de velcro. Saludos. Cualquier faja que le apriete bien la cintura es buena, que esa es la función. Ya los tipos de faja, usted puede usar el que más se le acomode, el que más se sienta usted tranquila. Pero la histerectomía, si lo hicieron en forma horizontal o vertical, si fue vertical, ande bien fajada, si fue horizontal, luego se cicatriza, pero puede usted usar la faja que usted crea, siempre y cuando ande bien fajadita, y luego aparte camine usted lo más que pueda. Doctor, cuando ya se han puesto inyección y pastilla para desinflamar, y se puso fomentos de hierbas para dolor en el cuello, en la espalda y en el brazo derecho y medio, se lo quitó, ¿por qué será que salen esas molestias? ¿Qué pueden tomar para quitarle totalmente el dolor y molestias? Muchas gracias, doctor. Fue un domingo que le pusieron eso que le mencioné, pues los fomentos de hierbas para el dolor, pero ¿qué tipo de hierbas le aplicaron? Hay que ver si no fue contraproducente, no le quemó, no lo irritó. ¿Qué es lo que ocasiona que salga esos dolores y molestias en cuello, espalda y brazo? Puede ser, esos dolores pueden ocasionar por una deficiencia nutricional y ser un principio de un padecimiento que se llama fibromialgia, que son los dolores musculares, los músculos también duelen, se llama fibromialgia. Cuando duelen las articulaciones se llaman artralgias. Sí, entonces hay que tener mucho cuidado. Estamos a sus órdenes, estamos para servirle. Recuerde, el muchacho alegre siempre en el núcleo familiar estará con ustedes. Mire, si una persona realmente te quiere, se traga su estúpido orgullo y te llama para arreglar las cosas. No se olvide que eso es lo que en un momento dado pueden hacer. Y la sabiduría es como la lluvia. Si cae en tierra fértil, da frutos.

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9: ¿Y a poco no? En Extremo vamos a bailar y vamos a agarrar esos pasos prohibidos en Cumbias al Extremo. De aquí hasta las 6 de la tarde con Mambo Lupita. Ahí viene la Lupita Guadalupe. Y tu amiga la Loba te saluda. Nuestro guay es el 968-125-19.

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8: Y a poco no, en Extremo seguimos contigo. Gracias por estarnos sintonizando. Eso, un saludo y un abrazo a los y las cumpleañeras del día de hoy. Mañana es día de abuelo y abuelitos, abuelitas. Mañana hay que seguirlos apapachando más. Siempre hay que apapacharlos, cuidarlos, visitarlos. Pero mañana más. ¡Sale! Bueno, mañana es día de los abuelitos, abuelitos.
9: Y dicen que recordar es vivir. Y por eso...
8: recordar es volver a vivir, acuérdate.

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1: ¿A poco no? Solamente 3 minutos. ¡3 minutos! ¡3 minutos! Y ya a las 5. ¡Sácala a bailar!

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3: Cinco de la tarde, 5 minutos. Eddie Santiago, cada vez, otra vez.

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¿cómo dice? Es un cover, rica salsa, amor fugado, labios compartidos, a través de Cumbias al Extremo, sácala a bailar. Te recuerdo nuestro género, cumbia tropical, salsa, merengue, mándame tu WhatsApp 968-125-1919. ¡Feliz jueves!

0: muere gusano, muere. ¿Y cómo se mata el gusano? Es un éxito de Luis Domingo Merchan. En esa hora de la tarde no puede faltar. Sácala a bailar, complaciendo, claro. Lobita, ¿cómo se mata el gusano? Ahí estuvo, pues, hasta Tierra y Libertad nos andan sintonizando. Muchas gracias, mis amigos de Tierra y Libertad, que ya vi. Qué bonito parque, qué bonito kiosco tienen ahí en Tierra y Libertad. Ya lo vi por a través del Face. No he pasado. He pasado por ahí, pero ya después voy a darme una vuelta. Ya, así es. Bueno, saludos para Lucero, que nos están sintonizando. ¡Lucerito! ¡Lucero de la mañana! Tenemos saludos, Lobis. Hola, Lobis. Una canción de Junior Clan, que no para la cumbia. Te escucho, Kikipilas. Lobis. ¡Ay, gracias! Y ya saben, ¿eh? Mañana están invitados todos y todas. ¡Eso! 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Iniciando con Calle 9, continuando con Alex y su meca digital y la banda Los Andariegos. Eso mero, tengo que irme al corte correspondiente de las 5:30 ya de la tarde. Ya. Llegó. Sácala a bailar.
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2: Y eso es Sácala a Bailar, Junior Clan, la maravilla musical de México que no para la cumbia. Vamos complaciendo, ¿a poco no?

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0: ¡Tarán! ¡Eso! Oigan, ¿cómo estamos hoy, pueblo Vita? Hoy estamos a jueves 27, que a veces perdemos el rumbo, perdemos la fecha, perdemos el día, perdemos todo. Perdemos la llave, no vamos a perder el día, ¿no? Y bueno, entonces que no perdamos otra cosa. 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

a los cumpleaños de vos. Y mañana es Día de los Abuelitos. Mañana 28 de agosto, sí. A todos los que son abuelitos, qué dicha, ¿eh? Sí. Esos abuelitos que quieren más a los nietos que a los hijos. Sí, porque a los nietos los consienten, los miman. Les dan regalos, le dan gasto, le compran juguetes, lo llevan a pasear, les tienen paciencia, no los regañan. Y a los hijos, al contrario, nada. Y no, algún día lo van a entender, algún día lo van a entender que no es lo mismo, ¿verdad? Cuando ya tienes cierta edad, cuando ya, pues, ya muchos ya no trabajan, muchos ya están pensionados, o pues ya saldaron, o ya sus hijos ya están grandes, ya se casaron, ya tienen una carrera, ya viven aparte. Pues ya ellos tienen otra vida más tranquila, ¿no? Prácticamente. Algún día lo entenderán. Eso, esos hijos que están bravos, porque, ah, pues solo a tu nieto le compras. Solo a tu nieto le traes regalo. A tu nieto le das gasto. A tu nieto le compras. Oh, mira qué dice el Acuario. Los nietos son amansaviejos, con todo el respeto. Así lo dijo el Acuario. Micaela. Micaela. Ahora pues, Acuario, ¿cómo trabajas vos? Micaela. Y a todos mis amigos, los TX, son mis amigos, todos los TX. Les mando un saludo. ¿Cómo trabajan esos? Eso, Catalina le pegó. No le pegues, Catalina. Déjalo ser. Sácala a bailar. En Cumbias al Extremo pide nuestra rola. ¿A poco?

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2: La fecundidad forzada en niñas y adolescentes se ha incrementado durante los últimos 7 años en Chiapas, a diferencia de la tendencia nacional. Datos de la Comisión Nacional de Población, CONAPO, indican que la entidad pasó de una ración de fecundidad forzada de 2.53 nacimientos por cada 1,000 niñas de 10 a 14 años en 2018 a 3.19 en 2025, lo que representa una grave violación de los derechos humanos y un problema de salud pública, ya que la mayoría de los embarazos son consecuencia de violencia sexual. Durante 2025 en México se registraron 7.887 nacimientos en niñas, equivalentes a aproximadamente 22 casos diarios. Además, los embarazos y partos a edades tempranas implican mayores riesgos para la salud y la vida de las menores. Ante este panorama, el Consejo Nacional de Población plantea la urgencia de fortalecer las acciones de protección para las niñas y adolescentes, tanto de las autoridades federales como estatales. Resulta necesario atender también las desigualdades sociales que contribuyen a este problema y garantizar condiciones que permitan prevenir la violencia sexual y proteger los derechos de las infancias. Hasta el siguiente comentario.
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0: Y eso es, vámonos en la moto, en run run. A todos mis amigos de los mototaxis que ya van a guardar a descansar, claro, porque no toda la vida es trabajo. Pero esa moto lo andan al 100, ah no, esa mototaxi lo andan al 100. 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